0: Está bueno el cotorreo aquí con Arvida y la Flaca. Las pláticas se han puesto intensas, así me gusta.
1: Oye, ¿quieres participar en el juicio? Tenemos ahí en el Instagram, está publicado el caso del día de hoy para que nos dejes tu opinión. Arvida y la Flaca, Flaca con K en el Facebook y en el Instagram está.
0: Aquí ha causado polémica, bueno, hemos recibido llamadas, diversas opiniones. Mucha gente de acuerdo con Flaca, otros que las infidelidades no se perdonan, otros de que hay que dar una oportunidad.
1: Otros
0: y bueno,
1: con Manny.
0: Manny platicando de su caso cuando él puso el cuerno. La plática está sabrosa.
1: Ya lo balconeaste.
0: Sí,
1: está fuera del aire.
0: Bueno, pero ya aquí somos familia, ¿verdad,
2: la
0: Manny?
2: La primera piedra.
0: Exacto, exactamente, exactamente. Oye, y hablando de esos menesteres, también yo creo que hay muchos que están aquí, muchos y muchas solos, y tienen a la esposa y al esposo en México. Y siempre yo creo que hay momentos en los que añoramos estar pues con nuestras parejas, si tú estás tu pareja lejos, y siempre hay canciones que nos remontan y nos hacen decir... Esto me recuerda a mi tierra,
1: y
0: mi
1: sabes
0: gente.
1: Que no nada más la pareja, sino la familia también.
0: Todo, Flaca.
1: Que la familia no nada más es la pareja.
0: No.
1: Tus hermanos, tus primos, claro. Tus papás.
0: Pero hijos, muchas veces.
2: Esta canción de que tú hablas es cuando la escuchas, realmente sientes algo dentro de tu cuerpo, ¿no? Te hace.
0: Claro.
2: Automáticamente viajas o te emocionas, te puede caer una lágrima. Uy. Ahí te puedes acordar de algo y pues. Sí. Son fuertes.
1: La música te transporta.
2: Claro que sí.
0: Totalmente de acuerdo. ¿Y tú?
1: ¿Y yo qué? Yo digo que vamos a comerciales y regresamos con esas canciones, ¿no?
0: Exactamente. ¿Cuáles son las rolas que te remontan a tu tierra, a tus raíces, extrañar a tu familia?
1: ¿Qué?
0: A tus amistades. No, Flaca, está muy grave el día de hoy. ¿Cómo se ve que no durmió mi comadre?
1: ¿Tú qué?
0: ¿Qué trae?
1: ¿Qué peso? ¿Qué?
0: Dale un Mickey Way, mano. Para que se le pase.
1: ¿Qué? ¿Para qué?
0: Tiene hambre.

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0: Mario, aquí con Armida y La Flaca. Gracias por tu sintonía. Si estás en el tráfico atorado, ay, pobrecito de ti, pero ¿sabes qué? Que te sea leve, más vale. Cuando uno ve las cosas y pesas mejor, hay que relajarse, ponerle, sube la Armida y La Flaca.
1: Claro, disfruta de la buena música que te transporta hacia donde tú quieras. Que estás enamorado, pues piensa quién se la vas a dedicar. Que estás enojado, pues desahógate. Que estás extrañando, pues bueno.
0: Oye, hablando de la música, ahorita que dijiste que te transporta la música, es muy cierto, la música, hay ciertas canciones que nos recuerdan de dónde venimos, nuestros, lo que añoramos, lo que extrañamos, los que estamos lejos de nuestras familias, ese sentimiento de...
1: Por ejemplo, la canción de caminando y meando, ¿de qué te recuerda?
0: A ti, que siempre te estás haciendo pipí, siempre el lugar que vamos, a mí.
2: Siempre quieres ir a todos los baños. ¿Qué es eso, caminando y meando?
0: Caminando y meando,
2: ¿es una canción?
0: Caminando y meando, ¿no te la sabes? No. Manny, es una cumbia, caminando y meando, sí, es como cumbia, ¿no? No.
1: O la de caguates, pistaches.
0: Caguates y pistaches.
1: Los snacks que trae uno todo el día.
0: Sí, pero no, esa flaca está, cuando vamos con los remotos, con nuestra gente siempre, ¿y el baño dónde está? Y el baño, eres bien pipizona.
2: Pero, oye, pero hay una canción que te recuerda y te trae a tu país directamente.
0: Uy, claro, claro. La mía, te voy a decir, sería Volver, Volver.
2: Volver, Volver, de Vicente Fernández.
0: Sí, y Volver, y volver, mira. Volver, claro. Volver a tus brazos otra vez. Échale, Vicente.
1: Cántele, cántele.
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0: Volver. Esa canción, échame un tequila.
1: ¿Pero te recuerda nada más a México o te recuerda a alguien en especial?
0: Me recuerda a mi familia, a mi gente, a México, a esas tardes cuando terminaba de trabajar y me iba con mis amigas, a juntarnos, a echar la platicada, echar, o sea, esas cosas que obviamente pues uno no tiene aquí tanto, ¿no?
1: ¿Sabes? Para mí sería, para mí sería México lindo y querido.
0: Uy, claro, sí. También, por supuesto.
1: Esa es clásica, básica, necesaria.
0: México.

0: aquí. Que me traigan allá, que me lleven para allá.
1: Flaca, ¿de qué te acuerdas? ¿Qué te acuerdas? ¿Qué te añoras con esa canción?
2: No te voy a decir porque voy a llorar.
1: No, pero dinos, si esa es la idea, dinos, flaca. No pasa nada.
0: Estamos en familia, claro. Flaca.
1: A ver, ¿qué
0: recuerdas?
1: Te recuerdas realmente? ¿Qué
0: aunque
1: te sale llores de tu corazón?
0: Aunque llores.
1: Sí, dale.
2: ¿Por? Ay, pero, a mi abuelita.
1: A tu abuelita, claro que sí, qué bueno.
0: Claro, y qué bonito. Pero te fijas, flaca, cómo una canción te transporta. Ay, se me salió el
1: marranazo. Es exactamente lo que pasa, lo claro, que tú te está pasando.
2: Porque ella falleció aquí. Okay. Y la llevamos para allá.
1: Ok, claro que sí.
0: Claro, y te recuerda a todos esos momentos compartidos, ¿ves? Y por supuesto
1: y que aparte que te llevaba súper bien con ella, ¿no? Por lo que has contado, okay, era tu abuelita favorita, parece, por lo visto.
0: No, era su madre, su segunda mamá.
1: Tu amiga, sí, tu mamá, sí, me imagino todo.
0: Todo. Sí, claro, sí, sí. Y estoy totalmente de acuerdo contigo. Dale un Kleenex.
1: Quita los Kleenex. Toma.
0: Agarra mi camiseta, comadre. Suénate con esto, te la presto.
1: Pues eso es lo bonito que hace la música. Claro que sí.
0: La música nos brota los sentimientos. Exacto, nos saca los sentimientos a flote.
1: Nos transporta, claro que sí.
2: Desde ¿y a ti a qué te recuerda tu país?
1: A mí, te voy a poner esta canción.
0: ¿Qué canción te recuerda a
1: Chile?
0: Creo
1: que la han escuchado, pero a lo mejor por alguien más. Pero
0: yo se las voy a recordar, dices.
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1: Esto es gracias a la vida por la autora, quien hizo la canción chilena, Violeta Parra.
0: Porque esa yo la conocía gracias a la vida.
2: Yo la conocía con...
1: La cantan muchos, Mercedes Sosa.
0: Tania Libertad, con esta señora, una señora peloncita, ¿cómo se llamaba? Chabela Vargas.
1: También, han cantado muchos.
0: Chabela Vargas.
2: ¿Era peloncita que no tenía trenzas?
0: Chabela Vargas lo tenía el pelo corto, ¿no?
2: ¿Era peloncita?
0: Chabela Vargas el pelo corto, claro.
1: Pero bueno.
0: Tenía trenzas. Trenzas, esta es.
2: Es muy bonita canción, esa también. Claro.
0: Es una canción preciosa.
2: La música es muy bonita porque sí te hace revivir cosas, a lo mejor a veces tristes, pero sacas el sentimiento y a veces muy bonitas.
0: ¿Y sabes qué? Y esas lágrimas que tú ahorita te brotaron son
2: la que fuera fuente.
0: Pues brotaron de tu corazón.
2: Sí.
0: ¿Me
2: claro
0: equivoco?
1: Que sí.
0: Vienen de tu corazón. Entonces son lágrimas de sentimiento, de que recuerdas, de que amamos. Y a ti, ¿qué canción te recuerda tu tierra, tu gente, lo que más extrañas? Compártelo con nosotras en Armida y la Flaca, Flaca con K.

0: mamita, no pasa no nada. Pasa ya nada. Que yo no llore, mi flaquita pechocha. No llore. ¿Quién la quiere, mi flaquita? Oye, flaquis, hoy es lunes, ¿quién cae primero? Entonces llega el momento de concursar. ¿Quieres echarte un round conmigo en el cara a cara?
1: Quiero, dale, advertencia. Dime. Tengo medio cerebro dormido el día de hoy, ¿ok?
0: Ah, está bien, con eso yo les saco provecho.
1: Pero le voy a echar muchas ganas.
0: ¿Quieres? Mira, es más, despierta, te voy a...
2: A ver, despierta la armida, dale un zapopazo.
0: ¿Te ayudo? Ok, ¿sí? Ahí va, todo porque te quiero.
2: Uno para ¡ándele!
0: ¿Con ese te despertaste?
2: ¡Otro!
0: ¿Ya te despertaste? ¿Ya te despertaste?
1: No, ya entontaste en la otra parte.
0: Oh, pues ahorita le emparejamos.
1: Ok, dale.
0: Hoy es lunes, toca quién cae primero y toca... Manny, ¿qué categoría nos vas a echar?
2: Ya la tengo lista.
0: Lúcete. Pero algo, tampoco te mandes, es lunes, estamos cansados.
2: No,
0: esto
2: facilita. Deberían saber. Deberían
0: yo sé que toda la gente...
2: Pero a lo mejor la Lady va a saber más, cuidado.
0: A ver, Lady.
1: No se vale ayudar, porque nada más ayudar.
0: Sí, a las dos, voltear el rápido, que
2: recuerde,
0: te sople.
2: Preguntas correctas,
0: a ver,
2: preguntas erróneas.
0: Ok, venga, sóplanos. Te diga,
2: échate la categoría. Vamos, ¿quién va a comenzar?
0: Flaquita, porque anda muy sensible hoy. Le voy a dar chance.
1: Gracias.
2: Todo lo que encontramos en una carnicería.
1: Ah, carne.
0: Pues para cortar los cuchillos y las todo para cortar las... Ajá, cuchillos.
1: ¿A qué carnicería va? Yo nunca he visto cuchillos en una carnicería.
2: ¿Cómo que no? ¿Cómo cortan la carne?
0: ¿Cómo cortas?
1: Ah, el del carnicero. No, yo pensé que lo vendía.
0: El mío, de mi casa. Ay, Dios mío, ayúdala.
1: Carbón.
0: La gente que corta el carbón. Espérate. ¿Qué dijiste?
1: En la carnicería ahí en Chihuahua venden bolsas de carbón para que hagas tu carne asada y tiene carbón.
0: Ah, ok. El señor, el butcher, el carnicero, el que trabaja ahí.
1: Fruta y chiles y así. En las carnicerías de Chihuahua sí son.
0: ¡Damn! ¿A qué carnicería? ¿Qué
1: vas a la carnicería y te venden todo para la carne asada.
0: Estás orate. Pero que
1: te lo dices, la carnicería del Rams, ¿o qué?
0: Sí. Ok, mandiles, los que usan los señores.
2: No, ¿qué más?
1: Sangre.
2: Sí.
0: Bolsas.
2: Bolsas,
1: claro. Agua. Para lavarse las manos cuando se llenaron de sangre.
0: Hoy estás muy mal, Sí estás grave. Pero ok, se la dejamos.
2: ¿Qué tipos de carne?
0: Exacto, pollo, carne, pescado.
1: No, nomás uno.
2: ¿El que más te gusta a ti, flaca? ¿Cuál es?
1: El ribeye.
0: El chorizo.
2: There you go.
1: Ay, era el ribeye.
0: Tres, flaca. Cuatro.
1: Cinco. Papel, porque te le envuelven la carne en papel y luego la
2: tiene
1: bolsa.
2: Razón, tiene
0: las
2: razón.
0: Básculas para pesar cuántos.
2: Ah, mira.
0: Esta sí es una carnicería.
2: ¿Uno?
1: Caja registradora para cobrarte la carne que compraste.
0: Bien, los etiquetitos para ver cuánto pesó tu carne.
1: Tortillas.
0: Tortillas, carnicería, flaca. Ya.
1: Les voy a mandar una fotografía de una carnicería en Chihuahua.
0: Manny, ya. Cinco, tres, cuatro, cinco. Vámonos.
2: Yeah. Tenemos ganadora y en la hermida. Flaca.
1: Por favor, alguien de Denver, que yo sé que son de Chihuahua. Llámenme, por favor, y dígame si en una carnicería de Chihuahua no te venden todo lo necesario para una carne asada. Y claro que hay tortilla.
0: 855-570-5673, por favor, hablen ahorita.
1: Hay tortillas, hay frutas, hay chiles, cebolla,
0: de todo. Es cierto que venden tortillas en las carnicerías. En las carnicerías no venden tortillas.
1: Hasta salsa ya hecha.
0: Flaca, en la carnicería no venden las tortillas.
1: Yo no sé a qué carnicería vas, a la que yo voy, sí venden.
0: Tú serás de tu imaginación.
2: Bueno, a ver qué 1-0 armida esta semana.
1: Yo voy a traer fotografía mañana y debatimos, por favor.
0: Ok, porque no te. No, ahorita vamos a recibir una
1: por
0: llamada.
1: Por favor, paisanos, alguien de Chihuahua.

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0: Y por supuesto, si quiere mandar saludos, háblenos. Estoy a sus órdenes. 1-877-354-3646.
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0: Mi gente hermosa, nosotros el tiempo ya se nos acabó. Qué rápido se me fue. De verdad que el estar con ustedes en esta, ahora sí que la mejor compañía imposible, el tiempo se va volando aquí en el show de Armid y la Flaca.
1: Así es, pero queremos invitarte a que nos sigas acompañando en las redes sociales, porque el cotorreo sigue en el Facebook, en el Instagram, en TikTok. Estamos como Armida y la Flaca, Flaca con K.
0: Así es, comadre, ya la dejo para que se vaya usted a comer.
1: Gracias,
0: y a dormir. Que se vaya a dormir. Exacto. Que se vaya a descansar sus neuronas.
1: Mañana
0: que...
1: vengo con el cerebro completo.
2: Vamos a ver.
0: Eso dice.
1: Bueno, exacto. Descansado.
2: Mañana completo, tienes que ganar, Flaca. Ay, hoy perdiste.
0: ¿Y tú qué? ¿Tú qué?
1: Mañana sí, voy a traer foto.
0: Árbitro vendido.
1: Mañana voy a traer foto de una carnicería que tiene todo lo que yo digo.
0: Ah, sí, porque ahorita, y habló gente, fíjate, de la finiquera, y dijeron que no, que ellos no tienen tortillas en su carnicería.
1: Denver, me estás quedando mal.
0: Denver, no han dicho si realmente existen carnicerías con tortillas, con tortillería. Vamos a ver.
1: Bueno, yo hasta no veo. Con todo. Creer.
0: Con huevos, sí hay. Pero bueno, mi gente hermosa.
2: Chorizo también.
0: Ese sí hay, ese sí lo he visto. Mi gente hermosa, que Dios me los bendiga. Y esto fue el show. Bonita tarde, descansen, gózale, y mañana nos escuchamos. Primero Dios, a la misma hora.

0: Reynosa, ¡yay!
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0: saludos y bienvenidos a una nueva edición de Fútbol de Primera. El gusto de saludarlos como todos los días. Aquí estamos con la dirección de André Cantor, junto a Rosa, Beatriz Sánchez, a Daniel Chapela, a Nico Bravo en la producción general, a Claudio Gutiérrez al mando de la nave, en la coordinación técnica, quien les habla, Sami Sadoble. Hoy saludándolos desde los estudios itinerantes a Ford, socio oficial de nuestro programa, desde Charlotte, en Carolina del Norte, donde esta es la semana del juego de las estrellas de la Major League Soccer frente a las estrellas de la Liga MX. Esto será pasado mañana miércoles en el estadio de la Bank of America, la casa del conjunto de Charlotte, donde van a estar jugando las figuras de la Major League Soccer contra la Liga MX. Mañana con esta producción lúdica que significa el Skill Challenge, con la presencia, entre otros, de Thomas Müller y Hyun Min Son, y con varias ausencias, que la vamos a contar más adelante, del conjunto que va a dirigir el turco Antonio Ricardo Mohamed, que el día domingo con los Diablos Rojos del Toluca perdió la final del campeón de campeones a mano de Cruz Azul por 3-1 en Carson, California, lo que hace que Cruz Azul el 16 de septiembre en el New Stadium enfrente al campeón de la MLS Cup, el Inter Miami, en la Campeones Cup, esta rivalidad entre los campeones de cada una de la liga. Pero hay mucho por contar, Rosa, en un fin de semana muy movido con este cisma que ha ocurrido en la Federación Italiana de Fútbol. Habrá un segmento especial para esto, con la renuncia del director deportivo, con la renuncia también del brazo derecho de Paolo Maldini, el Leonardo, con todos los dimes y diretes con respecto al que iba a ser el nuevo seleccionador y que dijo que no. Más crisis imposible en Italia, que se ha perdido las últimas copas del mundo. Vamos a hablar también del mercado de fichaje, del fútbol de estufa, además también de la goleada de Boca, 3-0 frente al Deportivo Rienta. Ah, vio usted, ahí está, y se viene la Sudamericana frente a los Higgins en Rancagua. Pero habrá que comenzar con la Liga MX, porque hay cuatro líderes por ahora en estas primeras dos jornadas. Una de ellas es los Cholos de Loco Abreu, con la reaparición con gol de Gilberto Mora, dicho sea de paso, uno de los cuatro ausentes aquí en el Juego de las Estrellas. La Máquina, que había adelantado juego el día viernes. Atlas y Necaxa, que están en lo más alto de la tabla. Rosa, ¿cómo te va?
1: Hola, Sami, ¿cómo están todos? Bueno, yo después vamos a analizar seguramente lo que pasó en todos los partidos de la Liga MX, pero creo que mi balance es que en esta jornada de la Liga MX hubo un gran ganador y un gran perdedor. El gran ganador, obviamente, Cruz Azul, porque adelantó su partido el día miércoles, creo que fue, para poder ir a jugar a Carson, justamente el campeón de campeones, y lo ganó, le ganó a Puebla, y después, bueno, fue y le ganó con total autoridad al equipo de Toluca, en un partidazo. Yo no sé si decir que fue un buen partido, pero fue un partido muy vibrante, con muchísimas situaciones de gol, que los dos equipos fueron para adelante todo el tiempo, así que la gente que fue a Carson realmente se debe haber ido contenta por el espectáculo que vio, más allá si uno es hincha de Toluca, ¿no? Y el gran perdedor justamente es el Toluca, porque también adelantó su partido, lo perdió frente a Pumas, y después fue a Carson y también perdió el campeón de campeones. Esto no quiere decir, obviamente, que Toluca no va a ser protagonista de este torneo. Arrancó en falsa escuadra, obviamente, pero seguramente el Toluca lo será a lo largo de todo el torneo. Esto recién empieza, jornada 2, va a cambiar muchísimo la cuestión. Pero bueno, digo, este equipo de Joel Wiki, que llegó como bombero de turno, como interino, que salió campeón y que ahora gana esta campeón de campeones y que ahora va a jugar contra el Inter Miami. Si juega como jugó el sábado, tiene amplias posibilidades de ganarle al Inter Miami. Así que yo me pregunto si este Joel Wiki será la sorpresa del fútbol mexicano, será el nuevo Scaloni del fútbol mexicano, porque la verdad es que hasta ahora tiene los planetas alineados, gana todo lo que juega y su equipo además juega bien.
0: Ojo que si las cosas las hace mal Rafa Márquez, el aplausómetro lo ponen en la candidatura. Claro, los coleguitas, los especuladores lo candidatean, pero bueno, simplemente una broma. El gran perdedor, me parece, Daniel, fue Monterrey, que cae contra un Necaxa que ha comenzado con el pie derecho y realmente muy emotivo, pero muy emotivo el retorno de los Potros de Hierro del Atlante a Ciudad de México, primer partido en condición de local, igualando contra las Águilas del América, con la presencia de varios históricos de un equipo que lo es, por supuesto, en la primera división, pero que no gana todavía con Miguel Herrera. pero realmente el entorno, digo, sí, del empate del Atlante en una fiesta sin igual.
2: ¿Qué tal, Sammy? Un saludo para todos. Me robaste el pensamiento. Iba a decir exactamente lo mismo sobre Joel Wiki, ¿no? Además, es tan predecible todo que no es difícil adivinar que en cualquier momento lo candidatean. Son 10 partidos, por cierto, que ha dirigido desde que asumió en Cruz Azul. No perdió ninguno y ya tiene 2 títulos. Es decir, que mejor debut imposible. Me entusiasmó el ambiente la otra noche en el Estadio Azteca, el partido de Atlante contra el América, Atlante como local, la cantidad de hinchas que llevó el Atlante al estadio. Por supuesto, no faltó el grito homofóbico una y otra vez. Esto yo creo que no se va a extinguir más. Y después, desde lo futbolístico, me sorprendió la caída de Monterrey, la verdad, porque me parece que en su primer partido había mostrado muy buenas cosas con un gran Lucas Ocampo. Y después, Cruz Azul es un caso interesante de ver, porque es verdad que cuando asume Wiki tenía 9 partidos sin ganar, que es el momento en el que estalla el ciclo de Nicolás Larcamón, y ha comenzado a jugar muy bien. No es que no lo hacía antes, pero no combinaba buen juego con resultados. Y ahora es lo contrario, juega bien y es contundente. El día de Toluca, si bien fue un partido, como bien contaba Rosa, con muchas situaciones de lado y lado, la pegada estuvo del lado de Cruz Azul, con un gran Paradela y un Charly Rodríguez que me parece está en un nivel de confianza extraordinario. Entre los dos definieron el partido, que creo tuvo una cierta complicidad del arquero del Toluca en el tiro libre de Paradela.
0: Bueno, hoy conversábamos con el turco Mohamed, que es el técnico de las Estrellas de la Liga MX. Claro, se quedó sin 9, ¿no? Digamos, no es justificativo, pero... Claro, lo que pasa es que Paulinho tenía una ligera molestia, digamos, no se quiso infiltrar y no jugó, y ahí le faltó también un poco de fuerza. Hay varios de los elementos pensando, por supuesto, Chivas, por ejemplo, en el partido contra Puebla, que se bajaron de esta convocatoria. No está la Hormiga González, por eso en su reemplazo ingresó Salomón Rondón, el vinotinto, que viene de marcar también en partidos consecutivos el fin de semana, a pesar de la derrota de Pachuca frente a los Gallos Blancos. No está tampoco Brian Gutiérrez, no está Richie Ledesma, jugadores del Guadalajara.
1: Brian González, hijo de Gabriel... 5 jugadores que se bajaron de Chivas, 5.
0: Y claro, viene Luis Gabriel Rey, el hijo del Canguro, el jugador colombiano que militó años en el Atlante también, que nació en México y juega para el Guadalajara. Llegó Kevin Castañeda, se bajó el Patón Guzmán, el arquero de Tigres, se bajó también Keylor Navas, el portero de Pumas. Viene Carlitos Acevedo, el tercer arquero de la selección mexicana, y viene el portero de Pachuca. Con lo cual, claro, 10 días después de la Copa del Mundo, digamos, sí han compromisos para hacer 10 días después del Mundial este Juego de las Estrellas, pero evidentemente los técnicos... siendo simplemente invitación a Rosa Daniel, digamos, prefieren evitar algún riesgo y tener a los jugadores hábiles para la fecha que arranca tan pronto como el viernes.
1: Sí, y también otro de los que se bajó, Gilberto Mora, ¿no? Así que realmente sí, sí. El último que apague la luz, tremendo. Y por el lado, obviamente, de la MLS no estará ni Rodrigo De Paul ni Lionel Messi, pero bueno, comparado con todos los que se bajaron de la Liga MX, es poco, ¿no? Por así decirlo, aunque bueno, obviamente Messi hubiera sido la gran atracción, pero bueno, no va a estar. De todas maneras, vamos a ver cómo el técnico de Toluca conforma el equipo, pero yo no sé si seguirlo llamando el partido de las estrellas, pero bueno, es lo que hay.
2: La verdad, a ver, partiendo de la base que a mí, digamos, no me entusiasma mucho este tipo de partidos en el fútbol, al menos. Yo sé que es tradicional de los deportes estadounidenses, que se ha hecho toda la vida en el béisbol, en el baloncesto, en el fútbol americano. Una vez que una liga, en este caso la MX, que se compromete a un juego como este, yo creo que deberían tener algún tipo de figura que garantice que los futbolistas participen, salvo lesión, evidentemente, ¿no? En el caso de la MLS, Sammy, corrígeme, esto está tipificado por contrato.
0: Entiendo, y te sanciona, incluso, a Messi, recuerda, a exacto. Messi el año pasado no estuvo, lo sancionaron una fecha, igual que a Suárez.
2: Tal cual, es decir, que te sancionan. Más allá de la dimensión de la sanción y de quién la pague, hay un precio por no asistir. Y yo creo que así se debería medir el compromiso. Si de la Liga MX no hay ningún tipo de sanción cuando no se asiste, el futbolista que se quiera bajar se baja y punto, ¿no? Después, insisto, es un partido de exhibición, son los Globetrotters del fútbol haciendo malabares y gana quien gana, pero digamos, para darle seriedad a algo como esto, sobre todo si el nombre de una liga está comprometido, lo mínimo que debería hacer es garantizar la presencia de sus figuras, ¿no?
0: Claro, acá no va a haber sanción porque, digamos, sí hay un disclaimer ahí con el tema del Mundial, sobre todo porque llegaron al octavo partido tanto De Paul como Messi, no así, por ejemplo, Steven Moreira, porque Cabo Verde se fue en 4 partidos, con lo cual ya incluso jugó el fin de semana con el equipo de Columbus. Hablo de los jugadores mundialistas, sí está Thomas Müller, sí está Heung-Min Son, por ejemplo, que se fue con 3 partidos sí. del equipo de Corea y que ha marcado en los 3 últimos partidos con el equipo de Los Ángeles, está a punta de caramelo, pero bueno, en todo caso, la fiesta del fútbol de la semana aquí en Charlotte y se la estaremos comentando aquí en Fútbol de Primera. Vamos a ir a la pausa y vamos a volver también hoy para hablar de este culebrón de la Federación de Italia, del director deportivo, de su asistente, de los dimes y diretes con los técnicos que se querían, los técnicos que no se quieren, de lo que dijo el presidente de la Federación de Gioco Calcio, el señor Malagò, y todo este culebrón alrededor de un país que futbolísticamente está en crisis. No así la Serie A, probablemente la Liga, pero sí la Federación y las selecciones nacionales adultas que no han asistido a las 3 últimas Copas del Mundo. 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
9: Bueno, continuamos en Fútbol de Primera y vamos a poner todo en perspectiva y a intercambiar opiniones con respecto al que podría haber sido el nuevo seleccionador de Italia. El propio presidente de la Federación de Fútbol, señor Malagò, había confirmado que habían contactos y que incluso Paolo Maldini, el director o manager general de las selecciones de fútbol de Italia, y Leonardo, el brasileño que había trabajado también como director deportivo y directivo del conjunto del Milan, que estaba dentro de este organigrama de la federación, habían tenido contactos con Pep Guardiola. No se llegó a un acuerdo con Pep Guardiola. Se habló aparentemente con Carlo Ancelotti, que tiene un contrato con la CBF y con Brasil. Y habían otras opciones, una de ellas Andrea Pirlo. Andrea Pirlo era el elegido por el presidente o el manager de las selecciones, Paolo Maldini. Situación que fue de alguna manera no ratificada y lanzada, digamos, al archivo por el propio presidente y los directivos que conforman el directorio de la Federación Italiana de Fútbol, por un vínculo, no de hoy, sino

0: de hace algunos años con una empresa de apuestas deportivas rusa, en el caso de Andrea Pirlo. El directorio de la federación le bajó el pulgar a la designación de Andrea Pirlo de parte de Maldini y de Leonardo, y ambos personajes presentaron su renuncia a sus cargos en la federación y, por supuesto, se rechazó la posibilidad que Andrea Pirlo sea el nuevo seleccionador italiano. Es decir, ahora siguen sin técnico y ahora hay que buscar las posiciones que ocupaban Maldini y Leonardo en esta situación. Es decir, un desbarajuste total con respecto a la designación Rosa Daniel de Andrea Pirlo.
1: Sí, esto por ahí es un reflejo de lo que está pasando en la Federación Italiana de Gioco Calcio desde hace años, más allá de que el equipo no califica hace 3 mundiales, pero bueno, todo suma, ¿no?, al problema general. De todas maneras, para sumar al contexto también, cuando Maldini y Leonardo asumen, supuestamente había un arreglo con el presidente de la federación, el señor Málago, de que le iban a dar total autonomía de decisión. Y por ahí el enojo de estos dos nuevos directivos tiene que ver con eso, porque Málago le baja el pulgar con el tema de Pirlo. Mi humilde opinión al respecto es que si Andrea Pirlo tenía un contrato, que lo tenía, de hecho, con esta empresa o casa de apuestas rusa, para mí sí es un inconveniente eso. Para mí, en los tiempos que corren, creo que hay que cuidar todos los detalles. No digo formas, pero bueno, hay que cuidar todos los detalles porque ya sabemos que hay muchos problemas que tienen que ver con las apuestas. Y por ahí, si ya él no tiene nada que ver, Pirlo ya no tiene que ver con esta agencia, sí estuvo relacionado y no me parece una buena idea que el técnico de una selección, que además hace 3 mundiales que no va, tenga ese asterisco, digamos, ¿no? Así que yo en este caso creo que la federación tiene razón, pero claro, es un conflicto de intereses porque ellos lo querían, tanto Maldini como Leonardo, lo querían Andrea Pirlo y ahora sienten que la federación le está poniendo palos en la rueda, pero a mí me parece razonable tratar de buscar por otro lado un técnico que no tenga ningún vínculo con ningún tipo de casas de apuestas. No sé qué piensan ustedes.
2: Sí, yo estoy de acuerdo. Ahora, esto que pasa con Pirlo le va a ocurrir en cualquier contexto, no solo con la selección italiana, ¿no? Digo, porque las apuestas inciden en cualquier otro trabajo que pueda tener si nos seguimos por este factor, ¿no? El tema fue que se generó todo un debate de opinión pública que fue avivado por los medios de comunicación y fue lo que al final llevó a la federación a bajarle el pulgar. Y cuando uno ve lo que está pasando, llega a la conclusión de que el caos en Italia tiene fundamento en su dirigencia. Es decir, que se vayan dos personas del peso de Maldini y de Leonardo a 10 días de haberlos designado, te cuenta también de cómo está eso por dentro. Es decir, que la crisis, que el problema del fútbol italiano es profundo y probablemente sin un proyecto realmente sólido difícilmente vaya a poder salir de ahí. Y no solo eso, sino poder convencer a un entrenador de nivel para que asuma hoy el cargo de técnico de la selección italiana sin hipotecar su prestigio, no me parece sencillo. Esos grandes nombres que se mencionan probablemente vayan a ver esto y se espanten. Independientemente de que ya Guardiola haya agradecido la propuesta y haya dicho que no, lo de Ancelotti que es imposible, lo de Mancini que aparentemente también había generado algún tipo de interés, lo de Antonio Conte, si observan lo que está pasando allá adentro, es complicado trabajar así, ¿no?
0: Tal cual, incluso, digamos, ha habido a través de la Gazzetta dello Sport reacciones de parte incluso del ministro de Deportes, digamos, esto es el ministro de Deportes de la Nación, Andrea Bodi, que ha urgido arreglar esta mala imagen del fútbol italiano. El presidente de la Serie A de la Primera División, Ezio Maria Simonelli, aseguró que en la reunión no se ha sabido absolutamente nada acerca de las dimisiones, pero confesó que no le sorprendería. Según la Gazzetta, adelanta que esta comunicación de la renuncia de Maldini y de Leonardo llegaría en las próximas horas o mañana al Consejo Federal del organismo, pero no le sorprende. Incluso ha hablado el presidente de la Liga Nacional de Aficionados, digamos todos los estamentos del fútbol italiano, Giancarlo Abete, que lamentó la situación, pero afirmó que la dimisión de Maldini y de Leonardo aún no se había formalizado. En fin, palabra más, palabra menos, igual se van a ir. En este contexto no se van a quedar, y en este contexto menos, efectivamente, yo estoy de acuerdo con Daniel, cualquier técnico con tres dedos de frente, a menos que esté tan desesperado, necesitado de esta situación, vaya a agarrar esta papa caliente, ¿no?
1: Y más que nada por el tema directivo, ¿no? Porque, bueno, potencialmente hay mucho espacio para crecer ahí, porque realmente no ha venido en tres mundiales. Una selección que ha sido campeona del mundo varias veces está en el fondo del pozo, digamos. O sea, entonces la posibilidad de ya con el solo hecho de que lo lleve al próximo mundial habrá ganado el técnico que venga. Pero bueno, ellos obviamente buscan a Ancelotti.
0: Bueno, con 64, como quiere Domínguez, no pasa nada.
1: Claro, obviamente, ahí van a ir sin duda. Pero digo, ¿no? El próximo técnico que lleve a Italia al mundial habrá hecho un salto de calidad. Eso ni que hablar. Entonces, por ese lado, sí. Pero sí, obviamente, técnicos de primerísima línea no van a ir, pero bueno, también hay que preguntarse cuánto es el hecho de que Italia haya fracasado en tres mundiales, cuánto es el porcentaje de responsabilidad que tiene el técnico, porque es un cúmulo de cosas, no solamente el técnico. Entonces, pero claro, es la cabeza visible y cuando hay problemas es el primero es la primera cabeza que rueda, pero sí, es verdad, no van a encontrar un técnico de primera línea para meterse en semejante aquelarre, ¿no? Por decirlo de alguna manera.
2: Yo lo que todavía no escuché es que va a ser el fútbol italiano. Confieso que tampoco hice una investigación con esto, pero digo, ¿qué es lo que va a hacer el fútbol italiano, la Federación Italiana, como ente, digamos, para resolver el problema que tienen? Es decir, el asunto está en la falta de generación de talento, en los pocos italianos que actúan en su propia liga, en cómo ha decaído la Serie A, que llegó a ser el principal campeonato del mundo y que hoy, no sé si es el cuarto o el quinto, digamos, porque todavía tiene un cierto prestigio, pero digamos, uno analiza los planteles italianos y cada vez hay menos jugadores italianos. El cómo tenía tres en una plantilla de 20 y pico, el equipo que se clasificó a la Champions. O sea que por ahí está el problema. Entonces, si no hay una refundación o un proyecto de refundación, y que haya una cara visible lo suficientemente conocedora y con prestigio para llevar eso adelante, yo lo veo muy difícil. Y no pasa por una clasificación en Mundial, porque se puede llegar a clasificar al Mundial Italia. El tema es que no ande arrastrando su camiseta y su historia un equipo que ha ganado cuatro veces la Copa del Mundo, ¿no?
0: Claro, y que no hace mucho ganó la Eurocopa, ¿no? Antes que la ganara España, sí, con Roberto Mancini, con lo cual queda claro que el equipo y la generación de futbolistas, es verdad, en la primavera. Algunos nos contaban, Giovanni Savarese, que estuvo con nosotros comentando la Copa del Mundo, o sea, en la primavera, por ejemplo, del Milan o del Inter, eran prácticamente la mayoría jóvenes extranjeros que venían de otros países, de África, de los países de Europa Oriental, que llegaban a la primavera, porque no había una generación de los más jóvenes, a pesar que si Italia ha podido lograr títulos con límite de edad también en el ámbito europeo. Bueno, veremos qué ocurre, cuál es la decisión que toman los federativos, a ver qué tipo de muñeca tienen para manejar esta situación harto complicada con el próximo seleccionador. Seguimos en Fútbol de Primera.
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0: Y por supuesto, si quiere mandar saludos, háblenos. Estoy a sus órdenes. 1-877-354-3646.
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5: Si alguien me conoce, nunca pongo excusa. Se gana y se pierde, y cuando se pierde, se revé. ¿Por qué? Hay momentos que se pierde como hoy, y después cuando se gana no digo nada. Pero en 2 partidos es difícil hacer un análisis de lo que tiene que ser esto, ¿no? Llegaron esta semana 2 jugadores, no, creo que hay que trabajar en la realidad.
6: Bueno, continuamos en Fútbol de Primera. Estábamos escuchando a Matías Jesús Almeida, el pelado que espera el refuerzo de Hugo Kuipers. Ayer jugó con un falso 9, no que no lo haya hecho cuando jugaba en Columbus, hablo de Diego Martín Rossi, pero Rossi, queda claro, juega mejor por fuera, como un extremo, con un detrás del 9, como un 10. Lo cierto es que, bueno, Almeida siempre, además con los mensajes previos al partido, Rosa, Daniel, hablando un poco de las bondades y de la suerte que tienen él y sus plantillas de entrenar en un lugar privilegiado, de estar en una infraestructura importante y de, como él decía, comer todos los días salmón, ¿no? Esos mensajes, digamos, sociales que envía desde hace un tiempo, desde su época, incluso en San José, aquí en la MLS, luego por Sevilla, por supuesto, ni que hablar en Guadalajara, en Matías Almeida, ¿no?
7: Bueno, sí, eso es más un mensaje, me parece, a la situación de también, digo, de Argentina, su país, porque hablo de su mamá, de la situación de allá. Pero bueno, yo creo que este equipo de Monterrey va a engranar definitivamente, va a empezar a funcionar. Claro, lo que pasa es que ayer sufre una expulsión temprano en el partido y eso condicionó mucho las cosas. Así que no sé si podemos juzgar al Monterrey de ayer o de anteayer por esto que pasó. Al minuto 20 se quedó con 10 jugadores y esto obviamente hizo que el equipo de Necaxa creciera, que fuera más y que, bueno, terminara como terminó el partido. Pero bueno, vamos a esperar para ver cómo con los nuevos refuerzos, con los jugadores que llegaron, si empieza a funcionar como un equipo. Van 2 fechas recientemente, así que, bueno, hay que darle el beneficio de la duda a Matías Almeida y a todo el equipo.
8: Sí, yo estoy de acuerdo con eso. Tiene un plantillón. Yo creo que Almeida es un técnico muy capaz que va a hacer jugar bien a este equipo. Lo que sí está claro es que si sale campeón, el salmón se va a poner de moda, ¿eh? Los equipos le van a empezar a dar salmón a los jugadores. Así es el fútbol, ¿no? ¿Viste? Cuando llega
7: y es
8: un
7: bueno para
8: un metro,
7: la salud.
8: No, a mí me encanta el salmón.
6: Tal cual. Pero en diferentes variedades, al grill, claro, ahumado, claro.
8: Claro.
6: Ahí con Pero con que queso crema.
8: Se pone de moda, se pone de moda.
6: Tal cual. Creo que está armando un gran equipo, que tiene ya una responsabilidad, porque le están armando realmente un gran equipo, no solamente con la dirección deportiva de Walter Arbiti en reemplazo del Tato Noriega, sino también con todo este poder económico que tiene alrededor el conjunto de Monterrey. Y como en Monterrey no se va a querer quedar atrás tampoco Tigre, ¿no? Que acaba de perder a Ángel Correa, que necesita también la presencia de algunos refuerzos y otros jugadores que seguramente estarán en su último año, como el Patón Guzmán, por ejemplo, ¿no? Que ya roza los 40 años, aunque la portería, digamos, es bastante longeva. El campeonato recién ha comenzado, y por eso contábamos, y vamos a la tabla para los amigos que nos ven en el canal de YouTube, de estos cuatro líderes. Por ahora es muy nuevo esto, interesante lo de Cholos, Cruz Azul, el equipo de Atlas, con Hernán Crespo a la cabeza, Necaxa, las Águilas del América, y están los Tuzos del Pachuca con el Malayo, que está dirigiendo al conjunto, y veremos las incorporaciones que pueda tener también el equipo de Atlas, ¿no? Con Hernán.
8: A mí
6: no
8: me. Crespo, sí.
6: Sí, pero además con el director deportivo, yo todavía no puedo imaginar esto, de cómo cayó, o sea, cuál es el vínculo de Grupo Orlegui o de Crespo con el ex director deportivo del Fútbol Club Barcelona.
8: Ninguno,
6: por ejemplo.
8: Sammy, ninguno. No hay ningún vínculo, son dos decisiones separadas. Esto se parece mucho a lo que acaba de hacer River Plate en Argentina, que se trajo a Pablo Longoria, un director deportivo español, para que le reformara todo el fútbol, ¿no? A ver, esto puede ser bueno o malo en función de lo que termine pasando. Hay un inconveniente que lo tenía también Fernando Hierro cuando fue contratado por Chivas, que es el desconocimiento de la Liga Mexicana. Yo entiendo que todo, claro, esto se puede acomodar y que hay mil maneras hoy de acceder a la información y que se terminará involucrando en el trabajo. Yo tengo muy buenas referencias de Antoni Zubizarreta en ese rol. Recordemos, sí, que él fue despedido del Barcelona en su momento, cuando tuvo ese cargo, por una declaración que dio en contra del que era el presidente en ese momento, Josep María Bartomeu. Pero después de lo que pasó, queda claro quién era el bueno y quién era el malo, ¿no? Luego pasó por Olympique de Marsella, es decir, es alguien que está preparado y que tiene conocimiento. Ahora, vínculo con Hernán Crespo, no sé si siquiera tuvo que ver en la decisión de su contratación, porque es un entrenador muy particular que nada tiene que ver con Coca, por cierto, ¿eh? Nada tiene que ver de la manera en que conciben el fútbol.
6: No será la primera vez que los directivos en México y en cualquier parte del mundo contratan técnicos que no sigan el perfil del anterior, pero es verdad, por ahí alguien se lo recomendó. Hay que recordar que Grupo Orlegui también es propietario del Sporting de Gijón en la segunda división española y que por ahí alguien le arrimó la hoja de vida. Bueno, así las cosas en el fútbol mexicano. Vamos a hablar del fútbol de estufa, porque el goleador histórico de la selección mexicana de fútbol vuelve a los Estados Unidos. Se lo contamos después.
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8: Bueno, algunas notitas sueltas, muchas noticias en pocas palabras. El goleador histórico de la selección mexicana de fútbol, Javier Chicharito Hernández, vuelve al fútbol de los Estados Unidos, pero no a la Major League Soccer, sino a la USL, que vendría a ser una especie de segunda división. Aquí no hay ascenso ni descenso como en México, al Atlético Dallas. Puso una foto, estoy en casa, estoy de regreso en Dallas, ahora en mi casa, Atlético de Dallas, allí va a jugar Chicharito Hernández. Creo que tenía opción, me parece, futbolísticamente, más allá de alguna opinión, en algún otro equipo de primera división antes de llegar a Dallas, pero bueno, ha cambiado, ¿no? Javier, que vino de analista en la Copa del Mundo in English, ¿ah, Ros?
9: Yo creo que si se fue al Atlético Dallas es porque no tenía ninguna otra opción. Sammy, no me imagino rechazando una opción de la MLS o de algún otro equipo de primera división para ir a la segunda división. Pero bueno, queda claro que Chicharito tiene muchas ganas de seguir jugando, debe disfrutar de jugar, porque bueno, a esta altura cualquier otro jugador acaso ya, y ante la imposibilidad de jugar en un equipo más o menos importante, estaría considerando retirarse. Él no. Él quiere seguir jugando. Y bueno, son decisiones de la vida, ¿no? Uno por ahí, yo no soy hincha de los equipos en los que jugó Chicharito, pero bueno, uno podría pensar que sería mejor verlo retirarse en un equipo grande, jugando a lo grande, jugando bien, y no terminando así en un equipo de segunda división. Pero bueno, son decisiones personales que para mí deben ser respetadas, ¿no?
8: Bueno, el que sí se retira es el árbitro, y este sí se va en la cúspide, el árbitro de la final de la Copa del Mundo, Daniel Slavko Dencic, a los 46 años, dice, llegué al punto más alto. Dirigí una final de la Copa del Mundo y cuelgo el silbato para dedicarme a otra cosa.
10: Difícil imaginar una manera, mejor manera de retirarse, ¿no? Claro. A ver, recordemos que ya está en la edad límite para ser árbitro internacional, con lo cual, digamos, ya es un retiro forzoso de lo internacional, que ahora... con el retiro definitivo del arbitraje, por supuesto que con más de 45, 46, 46 se puede dirigir al fútbol de primera división, pero no en el nivel internacional. Y bueno, qué mejor manera de decir adiós, ¿no? Es como ponerle el cierre dorado a una carrera. Además que digamos, tampoco fue que tuvo una final empañada por una mala actuación, ¿no?
8: Claro, eso es lo que yo digo, ¿no? Que a veces, digamos, es como los campeones del mundo, ¿no? Por ejemplo, Di María fue campeón del mundo, listo, y era bicampeón de América, sí. Pues vámonos, se retira y digamos, se retiró como
10: digo, no
8: campeón.
10: Fue Codesal, bueno, no fue Codesal. Pues.
8: Claro, exactamente, no. Tal cual. Sí.
9: ¿Saben que yo escuché?
8: Sí.
9: No, cuando lo designaron para la final, yo estaba escuchando un programa de la televisión española, un exárbitro, creo que fue Iturralde, que cuando vio que lo habían designado al esloveno, que... casualmente es de la misma nacionalidad que Alexander Seferin, el presidente de la UEFA. Ya sabemos toda la movida que hay entre la UEFA y la FIFA. Pero él dijo que era uno de los peores árbitros europeos, dicho por un ex árbitro español. Pero bueno, vieron que de esto todo el mundo opina, pero bueno, me llamó mucho la atención que un ex árbitro español lo catalogara como uno de los peores de Europa.
8: Bueno, Iturralde González, que trabaja en la cadena CELIS, uh-huh, en la lista arbitral, dice que los peores árbitros son los ingleses también y que pitan de una manera en la Premier y otra. Entonces es opinable lo que pueda manifestar el analista de la cadena CER. El Barça está comenzando ya la pretemporada. Llegó Ter Stegen, que está arreglando su salida para el Ajax, y también Frankie de Jong, que va a hacer la recuperación en este stage, y mañana el segundo partido de entrenamiento, Mourinho no quiere llamarlo de preparación, contra el equipo de su prima Rosa, contra el Leganés. El equipo pepinero va a ser el segundo partido, el conjunto de José Mourinho la puesta a punto para el arranque de la Liga Española. Así que bueno, así las cosas, poco en el mundo futbolístico en este último fin de semana.
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1: Bueno, este tiempo de pretemporadas y de fútbol de estufa, el mercado de piernas en el viejo continente. Vamos a citar la fuente porque es seria y anticipa Sky Sports en Inglaterra que el Chelsea le ha hecho una propuesta al Brentford por los servicios de Jordan Henderson, el exjugador del Liverpool que estuvo con la selección de Inglaterra en la Copa del Mundo. También el Leeds United por el que fue portero de la selección en el Mundial de Inglaterra, James Trafford, el portero suplente del Manchester City. Johnny Stones, que está libre, que salió y jugó el Mundial como agente libre. Todo parece indicar se va al Inter italiano justamente para seguir su carrera ahora en la Serie A. Y lo de el marfileño Diomandé, se bajó, Daniel, el Paris Saint-Germain, de lo que ha significado la oferta por él. Y todo parece indicar, Mourinho ha levantado la mano y lo quiere para su proyecto en el Madrid.
2: Sí, no, de hecho fue un pedido de Mourinho, tal cual así, un pedido del técnico. Y el Paris Saint-Germain hizo público que no va a seguir en carrera por el futbolista. Hay un tema curioso acá, y es que Diomandé es representado por la misma agencia que lleva a Vinicius. Es la misma que lleva a Martinelli o a Endriki. Esto lo cuento porque he sabido que hay dificultades entre el Madrid y Vinicius porque no se ha podido firmar la renovación del contrato. Vinicius entra en el último año del contrato, no ha firmado esa renovación, el Madrid no ha llegado a los números que pretende el futbolista y hay una posibilidad de venta del brasileño si no se llega a ese acuerdo. Digo que es extraño porque por un lado con la misma agencia de representación no han podido ponerse de acuerdo para el contrato de Vinicius y por el otro negocian la llegada de Diomandé, que si bien no se mueve por la misma zona que Vinicius, es un jugador de unas características parecidas. Es un extremo, tipo para jugar por afuera, que se mueve más por la derecha que por la izquierda, que es la zona, digamos, habitual de Vinicius, ¿no?
1: Bueno, interesante. Ayer escuchaba la rueda de prensa de Xavi Alonso, el ex técnico del Real Madrid, hoy en el conjunto de Chelsea, confirmando también la presencia de Morgan Rodgers, que fue titular, Rosa, con la selección de Inglaterra en la pasada Copa del Mundo. Incluso la primera opción de Thomas Tuchel, polémico, ¿eh?, ¿verdad?, en el partido contra Argentina, por encima de Bukayo Saka o del propio Marcus Rashford, que podría haber jugado por derecha tranquilamente o por la izquierda. Morgan Rodgers, que va a llegar al conjunto que dirige Xavi Alonso, el Chelsea, por una transacción realmente récord, ¿eh? Sigue gastando y sigue comprando y sigue, enriqueciendo la plantilla con muchos jugadores que tienen que ser cedidos porque no entran finalmente en el roster que necesitan los técnicos.
3: Sí, bueno, un poco también lo del Real Madrid, ¿no? ¿Qué va a pasar si llega Diomandé? Porque, bueno, se va más Tantuono, pero llega Diomandé, llegó Bernardo Silva. El Chelsea también, bueno, tiene ese tema, ¿no? Yo estoy interesada en ver cómo le va a Xavi Alonso en esta nueva etapa, porque realmente en el Real Madrid tuvo problemas, no le fue como todos pensábamos que le iba a ir, así que en esta nueva oportunidad frente a un Chelsea que también viene con sus problemas, con sus técnicos que no han acertado, bueno, esta vez me parece que el técnico español tiene la posibilidad de mostrar todo lo que sabe y todo lo que trajo del fútbol de Alemania, ¿no?
1: Y una desde Chile, ¿no? Usted sabe que el portero de 40 años, gran figura de Cabo Verde, Vozinha, fue contratado por el Cacique, por Colo Colo. Pero aquí hay un tema, yo la verdad esto lo desconocía, no va a poder ponerse en el dorsal el apodo, porque él se llama Josimar Díaz, le dicen Vozinha, sí. Pero en la liga chilena prohíbe que se pongan los apodos en la camiseta.
2: Ah, pero ¿cómo le vas a quitar la identidad, por favor?
3: Qué pena, no, tremendo.
1: Mucho gusto, Josimar Díaz. ¿Quién es Josimar Díaz? ¿Lo conoce?
2: Si Pelé jugaba en la liga chilena, no se hubiese podido poner Pelé en la camiseta.
1: Edson.
2: ¿Qué me dices?
3: Claro. Arantes do Nascimento,
2: había que hacerle dos camisetas.
3: Pero bueno, claro, pero bueno, igual seguramente todo el mundo cuando ataje las pelotas que va a atajar el fútbol chileno, le van a decir atajó Vozinha, ¿no? Pero bueno, ¿vieron que cuando terminó el Mundial decíamos, seguro que Vozinha a sus 39 años, 40, va a encontrar un equipo grande? Porque realmente lo que mostró en el Mundial fue impresionante y yo me alegro tanto por él, porque la verdad es que una historia de vida, además con su mamá y demás, que terminó yendo al Mundial porque tenía problemas con los papeles, creo que merecía esto y bueno, y el Mundial le dio esa oportunidad, ¿no? Impresionante historia de vida. Ojalá que le vaya muy bien en Chile.
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7: El argentino Luciano Herrera es el nuevo refuerzo para el Apertura 2026 del equipo felino. El futbolista con 30 años procede de Newell's Old Boys de la Liga Profesional Argentina. Además, se inició en Club Gimnasia y Tiro en 2017 y también pasó por Central Norte de Salta. Algunas estadísticas que lo representan en los últimos 10 años de carrera: 196 partidos, 27 goles y 18 asistencias. Estos números respaldan al extremo izquierdo que ahora se vestirá de Puma en el fútbol azteca. En el minuto de Fútbol de Primera les habló Quique Lanza.
1: Bueno, punto final para esta edición de Fútbol de Primera. Finalmente el director está de vacaciones, Rosa, porque si no, qué lindo. Arriestra, tres, Boca, cero.
3: Tremendo, tremendo, pero bueno, ahora tienen la oportunidad de rehacerse.
1: Ojo,
3: el jueves
1: lo que
3: ante
1: O'Higgins.
3: Sí. Pero bueno, River también perdió.
2: Con Barraca.
3: El único que ganó fue Independiente. Que le ganó 2-0 a Estudiantes.
2: Es cierto. Tiene un consuelo Boca, que es que River perdió también en su cancha, claro. Además, ¿no? En el debut de Otamendi y de Ángel Correa.
1: Pero está vivo en la Sudamericana. Boca se puede quedar fuera el jueves. Atento. Y después de haber estado en Copa Libertadores. Por eso. Bueno, punto final. Mañana se lo contamos, por supuesto, las últimas novedades aquí en el Juego de las Estrellas y mucho más en esta edición de Fútbol de Primera. Ya sabe todo lo que termine sucediendo en el planeta fútbol, fdpradio.com, hasta que volvamos a tomar contacto mañana con todos ustedes. A nombre de todo el equipo de Fútbol de Primera, gracias por la sintonía. Hasta mañana.

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2: ¡Ah!

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1: Que te ponga un alto.
0: Tal parece que hasta los demás han ido notando que falta mucha comunicación entre nosotros.

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Oiga, si le gusta la buena música, no se vaya. Ahora vendrán estos artistas.

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1: 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Oiga, si le gusta la buena música, no se vaya. Ahora vendrán estos artistas.

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2: Oiga, le mando saludos a la gente que se está preparando un rico café con mucha azúcar para que agarre y para que amarre. O hay otros que no le ponen azúcar, como es tu caso, ¿no, Katrina?
3: Ah, no, claro que no, yo nunca le pongo nada de azúcar.
2: ¿Y usted, señor Andy Valdés?
4: Pues mira, Alex, yo le pongo de esa cremita para endulzar, aunque dicen que es muy mala, pero a mí me encanta, Alex.
2: Al llegar a cierta edad, mucha gente le pone más azúcar o sal a sus alimentos porque desgraciadamente se les acaba el sabor en la lengua, en el gusto. ¿Ah? Entonces, pues tiene que ponerle más azúcar o sal, pero ese no es el peor veneno que nos estamos echando al cuerpo. Se trata de una toxina blanca más peligrosa que comemos todos los días en muchos alimentos procesados. Y no es el azúcar o la sal, es el GMS, el GMS. Es un adictivo que mejora el sabor de algunos alimentos procesados. Hace que las carnes procesadas y la comida congelada sepa más fresca. Que los aderezos tengan un mejor sabor, ya que llevan mucho tiempo enlatados. Y le quita también el sabor metálico a los alimentos enlatados, el famoso GMS. En términos químicos, GMS o GMS contiene un 78% de ácido glutámico libre, 21% de sodio y hasta 1% de contaminantes. El GMS engaña a nuestro cuerpo, haciéndonos creer que la comida sabe mejor, es más sana y más rica en nutrientes. En algunos países, este aditivo está prohibido. Pero en Estados Unidos está permitido.
4: Está permitido.
3: Oh, wow.
2: Sí, y entonces, pues la recomendación es tratar de comer más verduras, más frutas y orgánicas también, porque pues hay mucha fruta o verdura que es pues que lleva otros pesticidas, otras situaciones. ¿Qué estamos comiendo hoy día entonces?
4: Pues es que son muchos alimentos procesados, como tú lo estás diciendo, Alex, y pues ahora existen todo, ¿eh? En lo enlatado, en lo empaquetado, no hay como comer orgánico y comer bien.
2: Increíble, pero cierto.
5: Había una vez un sultán que salió una mañana de su palacio, rodeado de su fastuosa corte, para dar un paseo. En el camino, encontraron a un anciano campesino que plantaba una palmera. El sultán se detuvo al verlo y le preguntó asombrado: querido anciano, plantas esta palmera y no sabes quién comerá de su fruto. Una palmera tarda muchos años para crecer y sobre todo para madurar. Y veo que tu vida se acerca a su término. ¿Qué caso tiene que plantes una palmera si no probarás de su fruto? El anciano lo miró bondadosamente y le contestó: mi apreciable sultán, otros plantaron y comimos. Nosotros plantaremos para que otros coman. El sultán quedó admirado de tan gran generosidad. Y en recompensa, le entregó una bolsa de 100 monedas de oro. El anciano la tomó haciendo una profunda reverencia, a la vez que le decía: ¿lo has visto, mi rey? Que pronto ha dado ya fruto mi palmera. El sultán quedó aún más asombrado al ver que, siendo solo un campesino, le hubiera dado una sabia y pronta respuesta, por lo que gratamente le entregó otras 100 monedas de oro. El ingenioso anciano besó la bolsa con tanto dinero y contestó prontamente: oh, sultán mío, lo más extraordinario de todo es que generalmente una palmera solo da frutos una vez al año, y la mía me ha dado dos veces en menos de una hora. Maravillado el sultán con esa nueva salida, rió y exclamó diciéndole a sus acompañantes: señores, vámonos pronto. Si nos quedamos aquí un poco más de tiempo, este buen hombre se quedará con todo mi dinero a fuerza de su ingenio. En el correr de nuestra vida, nos vamos a ir encontrando con personas egoístas, que solo piensan en su provecho personal y no en el bienestar de los demás, como le pasaba al sultán de esta historia. Sin embargo, qué buena lección le dio el anciano, y a todo ser inteligente le servirá para que sea más generoso de hoy en adelante.
2: Yo siempre he dicho: haz el bien sin mirar a quién. ¿Qué tal?
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1: ¿Está enfermo, enferma, tiene algún familiar en el hospital? ¿Por qué nos enfermamos, oiga? Por adoptar problemas ajenos, por vivir en el pasado, por trabajar en algo que no nos gusta, por renunciar a nuestros sueños, por guardar rencores, por reprimir nuestras emociones, por no soltar lo que ya no existe y por tener miedo y no arriesgarnos. Le digo algo, todo lo que viene a su vida va a llegar en su momento. Lo que tiene que ser será a su tiempo. Solo hay que confiar y esperar con mucha paciencia y con fe. Después del 11 de septiembre, cuando sucedieron los ataques a las Torres Gemelas, una empresa que tenía sus oficinas cerca del World Trade Center invitó a ejecutivos y empleados de otras compañías que habían sido afectados por el ataque a compartir su experiencia de ese día. Todas las historias tenían que ver con pequeños detalles como estos. Al director de una compañía se le hizo tarde porque era el primer día de kinder de su hijo. Una mujer se retrasó porque su despertador no sonó a tiempo. A otro se le hizo tarde porque se quedó atorado en la carretera en la que había un accidente. A otro sobreviviente se le fue el autobús. Alguien se tiró comida encima y necesitó el tiempo para cambiarse. Uno tuvo un problema con su auto, el cual no arrancó. Otro tuvo un bebé y otros no consiguieron un taxi para llegar a tiempo a su trabajo. La historia que más impresionó fue la de un señor que se puso un par de zapatos nuevos y antes de llegar al trabajo le había salido una ampolla. Se detuvo en la farmacia por un curita y por eso está vivo el día de hoy. La próxima vez que tu mañana te parezca enloquecedora, los niños tarden en vestirse, no logres encontrar las llaves del auto, encuentras todos los semáforos en rojo, no te enojes ni te frustres. Estás en el lugar correcto a la hora exacta. Ni antes ni después, todo llega cuando tiene que llegar. 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

0: 1-0 sobre Argentina.
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0: En un partido bastante parejo, enredado tácticamente, con dos sistemas diferentes, se definió para el español. Estuvo el partido empatado hasta el segundo tiempo del alargue. Un centro desde la derecha lo mató Nico Williams, que la dejó botando. Fran Torres de zurda puso la pelota en el arco del Divo. Al final, ese gol definía el campeonato. 1-0 para España sobre Argentina. Y los españoles celebran a lo largo del mundo y levantan su segundo trofeo de Copa del Mundo en la historia.
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1: Es hora del día, le mandamos saludos a la gente de Ciudad Juárez, Chihuahua y Texas, donde radican ahí en El Paso, invasores de los rieleros del norte y el conjunto Primavera. Y lo sé por conocimiento de causa, porque cuando me los encontré ¿en dónde fue? En Salt Lake City, Utah, dijeron, Genio, nosotros te escuchamos allá en Chihuahua.
2: Ay, y qué bonito Chihuahua.
1: Qué padre. Bueno, un saludo para ellos. Gracias por escuchar el show más familiar de la radio en español con la Diva de México.
2: Y el Genio Lucas, también en McAllen, allá andan los invasores de Nuevo León.
1: ¿Quién canta tan bonito?

0: quién les gusta más? Con Chalino o con la costeña.
1: Fíjense, le voy a decir una cosa. Siempre las originales son mejor, Diva de México, porque trae buen sonido, buena voz, Chalino, pues muy su estilo, ¿verdad? Pero la banda también le hizo buen cover. Las dos me gustan, Diva.
0: Y ahora vamos.
1: Y las canciones también.
0: Y Don Germán Lizárraga, chicos, busquen el video de papá. Ahí está, Estrellas de Sinaloa de Don Germán Lizárraga. Su nueva canción y video se llama
1: Los Reconozco.
0: Sí, los reconozco.

0: Está muy bien esa canción.
1: ¿Le gusta, Diva?
0: Sí, pero les traigo una de otro planeta.
1: ¿A poco?
0: Cuando llega un amor a tu vida, andas de enamorada, así ya sabes todo cursi. Ay, siento que eres de otro planeta. Se llama Lo Nuevo de Pedro Fernández.
1: Que nunca se hizo viejito, ¿eh? 57 años, Diva de México, y parece de 40.
0: Guapísimo. Lo Nuevo de Pedrito Fernández. De Otro Planeta. Estreno mundial.
1: ¡Échale, Pedro!

0: bonita canción, Pedro, que sea un éxito.
1: Esperemos que así sea. Pobre Pedro, no pega una desde hace un buen rato. Si te vienen a contar. Y dice
0: pero
1: que
0: le va bien, nunca
1: sí, en
0: deja
1: sus presentaciones,
0: trabajar,
1: sí, en sus presentaciones siempre es muy socorrido por el auditorio, Diva.
0: Siempre. Pedrito de otro planeta, la portada me gustó. Ahí el público, tú guapísimo con tu trajecito de mariachi. Y la hebilla más grande que yo, mira.
1: Ah, sí, Diva, para que se vea que hay hebilla.
0: Y puro oro.
1: A lo grande.
0: Gracias, busquen de otro planeta. Al rato regreso.
1: La Diva de México, guapísima y de mucho dinero.
0: Gracias.
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1: Nuestra hija o nuestro hijo ya crecieron. Quieren buscar su propio camino. Le están pidiendo permiso para irse a vivir a otra ciudad. Y usted se llena de desesperación y le dice: no, hija, no, hijo, busca algo aquí cerca, donde pueda yo verte. Señor, señora, nuestros hijos tienen sus propios sueños e ideales y no nos queda más que apoyarlos. Por eso Dios nos los prestó durante un tiempo para abrazarlos, para dormir con ellos, para jugar con ellos. Hoy es tiempo de dejarlos volar. Mamá, me tengo que ir. Necesito crecer. Es hora de que me vaya. No importa lo que haga, no importa dónde esté, tú siempre serás la base de todo. Pero necesito crecer. Mamá, es hora de que me vaya. Tal vez tardes en entenderlo. Tal vez llores muchas noches al ver el nido vacío. Tal vez me llames con la voz dolida. Pero mamá, me tengo que ir. Tengo que aprender a separar la ropa por colores a la hora de lavar. Tengo que aprender que los platos que se quedan sucios al día siguiente huelen mal. Que el olor de la bañera limpia es bueno, principalmente cuando yo la limpie. Tengo que aprender a cocinar. Tengo que sentirme solo. Tengo que decirle a los demás, mi mamá siempre me dice que, y al acordarme, sentirme orgulloso de los innumerables consejos que siempre me diste. Me tengo que ir, mamá, para aprender a identificar las malas amistades, algo que hacías antes tú por mí. Además, tengo que crear mis propios rituales de fin de semana. Tengo que quitarme la pijama los domingos, hacer la comida, hacer la cena y no simplemente leer un libro mientras espero que tú lo hagas todo por mí. Tengo que sentir la falta del abrazo que era la fortaleza y que necesitaba en un mal día. Pero no pienses que será fácil para mí, mamá. Me va a doler todos los días de mi vida no regresar a casa y ver tu sonrisa tranquila. Poder contarte cada detalle del día y no sentir una mínima señal de aburrimiento en tu rostro. Voy a extrañarte, mamá. Incluso cuando tenga dos hijos, incluso cuando tenga 80 años, incluso si escribiera el mejor libro de la historia. Pero necesito irme, mamá. Pero te llevaré siempre conmigo. Gracias por todo. Qué rápido crecen nuestros hijos. Razón suficiente para no perdernos ni un segundo de sus vidas.
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2: Hay gente que no duerme bien y llega de malas al trabajo. Hay gente que si no ha comido se pone de malas. Dicen que desvelarse o malpasarse provoca síntomas parecidos a la esquizofrenia. Ahora entiendo por qué mucha gente anda de malas cuando no come o no duerme bien, señor Andy Valdés.
3: No, hombre, Alex, andas con dolor de cabeza. No, qué terrible, ¿eh?
2: Y luego te andas durmiendo en el trabajo. Sí, es horrible viene, eso, ¿eh?
3: Viene el patrón, no estás en una junta y de repente ya todos te codean. Y,
2: ay. Sí, el otro día me agarró el patrón dormido, así dormitando. ¿Estás dormido, Lucas? Le dije, no, estaba pensando con los ojos cerrados, estaba mirando para adentro.
3: Señor Moncada.
2: Consumir menos azúcar previene enfermedades como alergias, insomnio, problemas cardiovasculares, síndrome metabólico, piel irritada, hipertensión, caries, mareo, sobrepeso y obesidad. Además, diabetes y cáncer de colon o páncreas. Si ya sabemos que es malo esto, entonces, ¿por qué no lo siguen dando o metiendo, señor Andy Valdés? Y me refiero a los refrescos, a todos los chicles o los dulces procesados que nos echamos. Pero siempre lo hemos hecho. Pero antes no teníamos tanto acceso a ellos. Tenías para un chamoy, tenías para unos, una alegría, un merengue, y pues no había para más, y te conformabas con un pedacito, con uno, pero ahora...
3: Sí, no, yo me acuerdo que mi abuelita nos daba las mamilas con Coca-Cola.
2: ¿Les daba la mamila con Coca-Cola?
3: Sí, ahí nos ponía poquita Coca-Cola para probar.
2: Sí, qué cosas de la vida. ¿Tiene usted colesterol alto? El aloe vera es su mejor aliado. Actúa directamente sobre la sangre, oxigenándola, lo que ayuda a propagar los glóbulos rojos en la sangre. La mejor manera de consumir aloe vera o sábila es en jugo. Y ya lo venden procesado y todo eso, ¿verdad?
3: Ya lo venden procesado y es buenísimo. Yo creo, me acuerdo que mi papá se lo ponía para las arrugas, Alex, y no, hombre, le quedaba la piel así bien estiradita.
2: Ah, mira, pues ahí está un buen consejo. Entonces, de vez en cuando, póngase aloe vera, luego retírela con agua fría y jabón neutro para un mejor efecto. Han hablado los doctores en sabiología. ¿Cómo se llama la sabiología?
3: El doctor Lucas.
2: El doctor Chapatín me van a decir. Ay, ¿sabías que con que cambies una comida al día por alimentos naturales crudos vas a recuperar el 35% de la salud? Yo he escuchado la historia de Travis Tabor, un cuate que tenía cáncer. Dice que cambió toda su dieta y comenzó a comer pura fruta y puras verduras crudas y juguitos, y de esa manera se curó. Entonces, lo que le estamos dando al cuerpo es lo que está provocando que nos enfermemos.
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6: Hablar sobre armas con los demás puede resultar incómodo, pero podría salvar una vida. Aquí tienes una forma de iniciar la conversación. Tu familia irá a cenar en el hogar de tus vecinos por primera vez. ¿Cómo preguntarías si hay armas de fuego sin asegurar en el hogar?
7: Hola, estamos muy emocionados por esta noche. Oye, antes de llegar, ¿te puedo hacer unas preguntas?
8: Por supuesto.
7: Ay, gracias. Oye, primero, ¿tienen mascotas?
8: Sí, tenemos un perro.
7: Genial. Otra cosa, ¿tienen una piscina afuera?
8: Ah, no, solo un patio grande.
7: Oh, está bien. Para salir a caminar va a estar fantástico. Oye, otra pregunta. ¿Tienen armas de fuego en el hogar?
8: Sí, pero las guardamos en una caja fuerte, fuera del alcance de los pequeños.
7: Excelente. ¿Genial?
8: Por supuesto.
7: Bueno, ahora, hablemos de qué podemos llevar de postre.
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16: España nuevamente campeona del mundo, 1-0 sobre Argentina. Repitió la misma historia que en Sudáfrica 2010. En aquella ocasión Iniesta lo definía, en esta ocasión fue otro del Barcelona, Ferran Torres.
17: Cuando tu hija está aprendiendo a manejar y dice...
18: Pa, yo manejo.
17: Seguro dices.
18: ¡Híjole! Me va a dar.
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16: En un partido bastante parejo, enredado tácticamente con dos sistemas diferentes, se definió para el español. Estuvo el partido empatado hasta el segundo tiempo del alargue. Un centro desde la derecha lo mató Nico Williams, que la dejó botando. Fran Torres de zurda puso la pelota en el arco del Divo. Al final... ese gol definía el campeonato. 1-0 para España sobre Argentina. Y los españoles celebran a lo largo del mundo y levantan su segundo trofeo de Copa del Mundo en la historia.
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0: Qué bonito día, precioso, para decirle gracias Dios por este amanecer, por este día, por esta oportunidad que me das, porque somos raros los seres humanos. Nos peleamos con los vivos, pero le llevamos flores a los muertos. Discutimos con los vivos, pero le lloramos a los muertos. No tenemos tiempo de visitar a un vivo, pero nos quedamos todo un día en un velorio. Señores, hasta parece que lo más valioso es la muerte y no la vida.
1: Oh my wow.
0: Y no la vida. Ahora usted, señora Ani Valdés, diga, oh my wow.
2: Oh my wow.
0: Eso, eso. Pasar a tono, chamacos.
1: Ay, Dios santa.
0: Y es que es cierto, ¿no? Nada más se muere alguien y dicen, ay, qué buena gente era. Díselo en vida, ¿para qué ya cuando se muere, hombre?
2: Sí, en vida, hermano, en vida.
0: ¿Quiere más cosas curiosas? Ese es el lugar, este es el momento.
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4: Sí, pues no hay trabajo, ya ves con todo lo que está pasando de migración, pues ya mucha gente se ha quedado sin trabajo.
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6: Señores, muy buenos días. La revista Forbes publicó su lista de los inmigrantes hispanos más ricos de Estados Unidos, en la que destacan 8 empresarios latinoamericanos. El venezolano Abel Avellán encabeza el ranking hispano con una fortuna estimada en 5.700 millones de dólares.
7: Me hace sentir orgullosa y me hace sentir que estamos en un país de oportunidades, que todo lo que nos proponemos se puede hacer.
8: Abel Avellán, te felicito por tu triunfo y lo que has logrado en Estados Unidos, que muchos queremos hacer y echar adelante como tú lo hiciste.
6: Por su parte, el argentino Jorge Pérez, quien es un gigante en el mundo de bienes raíces, conocido como el rey de los condominios, The Condo King, cuenta con una fortuna de 2.600 millones. Pero chiquillos, no podía faltar un mexicano. Pues Pablo Legorreta, quien es fundador de una compañía de la industria biofarmacéutica, cuenta con una fortuna de 5.000 millones de dólares.
9: Yo le pediría a la Gorreta que, como es trabaja en farmacia y en medicina, que haga más recursos para los hispanos en este país.
6: Pues qué interesante. Miren nomás, la revista Forbes. Aquí también estuvo el chaparrito una vez, abuela. El 701, don Joaquín Guzmán lo era.
10: Ah, otro güey.
6: Que por cierto, ¿cómo iba la canción que escuchaste el otro día en el carro?
10: Es el hijo del Chapo que sabe que me chico a los viejos y que soy el rey del mundo y que tenga, te tenga el...
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0: Uno deja de ser niño hasta los 15 años. Uno deja de ser joven hasta los 30. Uno deja de estar en la mediana edad hasta los 60. Bueno, aquí hay un dilema. ¿Hasta cuándo podemos ser llamados ancianos? ¿Después de los 60 o después de los 70? Bueno, la edad solo la padece el cuerpo. El espíritu no tiene edad. Lo que eres hoy, lo serás siempre. Lo que no eres hoy, nunca lo serás. Espero que siempre mantengas una actitud fresca, una actitud tranquila ante los problemas de la vida. Y recuerda, no estás viejo, estás maduro. Te estás volviendo viejo, me dijeron. ¿Has dejado de ser tú? ¿Ya te estás volviendo amargado y solitario? No, no me estoy volviendo viejo. Más bien me estoy volviendo sabio. He dejado de ser lo que a los demás les agrada para convertirme en lo que a mí me agrada. He dejado de buscar la aceptación de los demás para aceptarme a mí mismo. No me estoy volviendo viejo. Me estoy volviendo selectivo de lugares, de personas, costumbres e ideologías. Hoy he decidido dejar ir dolores innecesarios, personas tóxicas, y no es por amargura, es simplemente por salud. Dejé las noches de fiesta por insomnios de aprendizaje. Dejé de vivir historias y comencé a escribirlas. Hice a un lado los estereotipos impuestos. Cambié las copas de vino por tazas de café. Me olvidé de idealizar la vida y comencé a vivirla. Ahora estoy reescribiendo el cuento que alguna vez me contaron. Redescubriendo mundos, rescatando aquellos viejos libros que a medias páginas había olvidado. Me estoy volviendo más prudente. He dejado los arrebatos que nada enseñan. Estoy aprendiendo a hablar de cosas que en realidad importan. Estoy aprendiendo a cultivar conocimientos. Estoy sembrando ideales y forjando mi destino. No, no es que me esté volviendo viejo por dormir temprano los sábados. Es que también los domingos hay que despertar temprano, disfrutar el café sin prisa y disfrutar del amanecer. No es por vejez por lo que se camina lento. Es para observar la torpeza de los que a prisa andan y tropiezan con el descontento. No es por vejez por lo que a veces se guarda silencio. Es simplemente porque no a toda palabra hay que hacerle caso. No, no me estoy poniendo viejo. Estoy comenzando a vivir lo que realmente me interesa. Y no, no me estoy volviendo viejo. Me estoy volviendo sabio. Exacto. No me estoy volviendo viejo, me estoy volviendo simplemente mejor. Y quiere que cierre esto con un chiste. ¿Te das cuenta que estás viejo cuando te caes y tus amigos, en vez de reírse, se preocupan por ti? Señoras y señores, ¿qué tal? Buenos días, qué padre que están con nosotros. Yo soy su amigo de las mañanas.
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0: Señores, en Highland, un niño de 2 años falleció tras encontrar un arma escondida en su casa. Al parecer, el arma estaba debajo del sofá, y cuando tomó el arma, se detonó en sus manos y murió al instante. Como resultado, los papás fueron arrestados y se les estableció una fianza de $1,350,000. Su vecina María Picasso dijo lo siguiente.
1: Una buena oportunidad que nos conticiemos los padres para tener más cuidado con las cosas, con este tipo de cosas. Y pues también si tienen medicamentos.
0: Por otro lado, Genio, en Panorama City, un conocido influencer y vendedor ambulante fue detenido por agentes de ICE. Y su camarada Jaime Barrera, quien trabaja junto a él, grabó todo.
2: Estábamos normales trabajando cuando agentes de ICE llegaron y solo nos dijeron la migra.
3: Allá lo tienen, allá lo llevan. Estoy aquí en Panorama, no vayan a salir.
0: Hasta la fecha no se sabe nada de Mauricio Lozano, de 34 años, originario del Salvador. Y lo triste de todo esto es que dejó a una hija.
2: Cuando ellos llegaron, pues nosotros salimos corriendo. Entonces mi compañero Mauricio, conocido como La Colochona aquí en el Valle, él se corrió y le cayeron encima a ellos. Él tiene una hija y entonces es triste, ¿verdad? Porque los hijos son los que sufren.
0: Es que gacho, ¿no? Y eso es lo que está pasando en My Beautiful Los Angeles.
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5: En la vida, uno tiene que mirar siempre en 5 direcciones. Adelante para saber a dónde vas. Atrás, para no olvidar de dónde vienes. Abajo, para fijarte si no estás pisando a alguien en tu camino. A los lados, para ver quién te apoya en los momentos difíciles. Y arriba, para tener presente que siempre hay alguien que te cuida y te protege. Y se llama Dios. Él aparecerá cuando más lo necesites. Una muchacha estaba esquiando en el mar. De repente, perdió el equilibrio y cayó al agua. Alcanzó a sujetarse de una de las cuerdas que la jalaban. Se aferró tanto a ella que fue arrastrada por el mar. Los ayudantes le gritaban que soltara la cuerda, porque de lo contrario no podrían ayudarla. Soltaba la cuerda, porque tenía miedo que le pasara algo más si se soltaba. Pero a medida que pasaba el tiempo, se hacía más daño. Finalmente la muchacha comprendió que se estaba lastimando. Solo soltó la cuerda y fue entonces cuando la pudieron ayudar. Señores, ¿cuántas veces nos aferramos a algo con la misma fuerza que la muchacha se agarraba la cuerda? Y muchas veces nosotros hacemos lo mismo y nos hacemos daño. Lo que resistes persiste en tu vida. Cuando alguien te hace daño y lo sigues trayendo contigo, te sigue lastimando. Esta frase encierra una gran verdad. Quizá un día cayó una lluvia que te mojó y te enfermaste, y te sentiste enojado por unos días. Pero imagínate recordando con molestia esa lluvia hasta el día de hoy, después de 10 años que pasó aquel aguacero. No tiene sentido, ¿verdad? Sé que este ejemplo es claro de entender. Traemos una y otra vez la lluvia de desprecios e insultos del pasado. Seguimos culpando de nuestros fracasos a personas que quizás ya se han ido de este mundo. Lo que resistes persiste en tu vida. Si no sabes algo y preguntas, te verás tonto, pero solo una vez. Pero si nunca preguntas, te verás tonto toda la vida. Digo, yo nomás digo.
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Las canciones que todos cantamos están solo aquí, en el show más familiar de la radio en español. Quiero mandarle un saludo a la gente que nos escucha por Ontario, California, Riverside, allá por San Bernardino, Redlands, California. Este sábado, primero de agosto, le espero para que venga a ganarse la mochila de útiles para su niño o su niña en Nissan of Redlands. Además, le invito para que se lleve un par de boletos para ver a Marco Antonio, el Buki Solís. Voy a estar regalando boletos para ver a Marco Antonio.

0: Antonio Solís. Eso será en Nissan of Redlands este sábado 1 de agosto, de 12 del mediodía a 2 de la tarde. Vamos a empezar el mes de agosto, pues ganando con el show más familiar de la radio en español. Ojalá y me puedan acompañar, por favor, este sábado.
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0: Cuando no puedas probar la verdad y alguien te esté critique y critique y critique, cállate y no pelees. Dios es experto en hacer justicia. Si tienes la razón, ya sabes quién te la va a dar.
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0: Mister Noticia.
1: Y ándale, mi querido Alex, buenos días. Oiga, este vato, y perdón por la expresión vulgar y corriente, pero esta acción tan baja no tiene perdón de Dios. Una monjita muy apegada a Nuestro Señor acudió a la iglesia Nuestra Señora de los Dolores a confesarse. La monja llegó, el sacerdote Noel Sebastián Mello, un cura hindú, la recibió en la casa sacerdotal para la cita de confesión. Platicaron un rato, luego el santo sacerdote le pidió se levantara, se pusiera de pie, la agarró por la espalda, la sujetó con fuerza a la monjita. A la monjita le provocó un estado de parálisis defensivo. Cuando está en peligro, no puede gritar, no le sale la voz, y el viejo calenturiento se quitó la sotana y la violó. Esto ocurrió y hasta ahora las corruptas autoridades de Tijuana, el 22 de julio del 2026, lo encontraron culpable después de 2 o 3 años de los hechos. ¿Se imagina la pobre monjita? ¡Y ándale! Incendio en una casa de Michigan. Aparentemente provocó la muerte de 6 pequeños y 2 adultos el incendio, ¿eh? A primera vista daba la impresión de que el fuego había acabado con la vida de los 8 miembros de la familia. Pero después de la quemazón, al revisar los cadáveres, algunos presentaban heridas de bala. La familia entera había pasado a mejor vida. Los bomberos creen que el incendio fue provocado y la policía tiene la sospecha de que existe la posibilidad de un asesinato-suicidio. ¡Y ándale! Dios nuestro Señor, que ahora sí sea verdad, porque ya saben cómo se las juega Don Ojú. Ayer lunes, Donald Trump ordenó detener los bombardeos contra la República Islámica, y eso lo hizo porque se lo pidieron sus carasmeadas en Medio Oriente para negociar un acuerdo que ponga fin a esta guerra sin sentido. ¡Ah! Pero advirtió que si las negociaciones fracasan, se reanudan los bombardeos. Ahora, en este momento, estamos en conversaciones muy intensas con Irán y no voy a dar mucho tiempo. O avanza rápido o no avanzan. Ya con este anuncio, bajó poquito la gasolina. Esto parece el juego del gato y el ratón. Para el programa de mi amigo Alex, el genio Lucas, que gracias a ustedes es el número uno, porque ustedes dicen, nosotros escuchamos a Alex en la casa, en el trabajo, en el auto, y ándale.
0: Mister Noticia quiere que se vaya de vacaciones y usted conozca lugares maravillosos de Europa. Le voy a dar la información de cuáles son los lugares que va a visitar en este fabuloso viaje. Italia, Francia, Suiza y España. ¿A poco ya llegó a su oficina, señor Jaime Piña?
1: Sí, señor, ya estoy aquí en la oficina. El hambre hace andar al burro.
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0: como dice la canción de Pedro Navajas, la vida te da sorpresas, sorpresas te da la vida. Resulta que Raquelo salió, Raquelo, que Raquelo salió. Bueno, sí, es un desbarajuste, pero nosotros la cantamos y la bailamos, la de la banda Machos y todas las bailables, aquí en el show más familiar de la radio en español. Buenos días, amigos de Phoenix, California. 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Solo aquí, en la suavecita de Phoenix. Saludos, amigos de Phoenix. Comenzamos en Arizona, en Texas, en California, Milwaukee, Alabama, Oregon, Las Vegas, Reno. 1-877-354-3646. Carolina del Norte, amigos de Chicago, ¿cómo estamos en el área de New Jersey? 1-877-354-3646. No sé si se ha dado cuenta, pero últimamente se habla mucho de recalentados. Y es que al parecer algunos famosos han decidido darse una segunda oportunidad con sus exparejas, porque donde hubo fuego, cenizas quedan. Este es el dominó mitotero de Gastón Mascareñas.
1: Muy buenos días, genio y amigos.

0: ¿Alguna vez se ha preguntado de qué color es la piel de Dios? Un niño negro contemplaba extasiado al vendedor de globos en la feria, el cual evidentemente era un buen vendedor. En determinado momento, aquel hombre soltó un globo rojo, que se elevó por los aires, atrayendo a una multitud de posibles clientes. Después soltó un globo azul, luego uno amarillo y después un blanco. Todos ellos se fueron hasta el cielo, hasta que desaparecieron. El niño negro, sin embargo, no dejaba de mirar un globo negro que el vendedor no soltaba en ningún momento. Finalmente le preguntó al vendedor: «Señor, si soltara usted el globo negro, ¿subiría tan alto como los demás?». El vendedor sonrió comprensivamente al niño, soltó el cordel con el que tenía sujeto el globo negro, y mientras éste se elevaba hacia el cielo, dijo: «No es el color que lo hace subir, es lo que hay adentro, hijo». Muchos tenemos que trabajar en nuestro corazón para ir cambiando y no dejarnos dominar por el orgullo, la envidia o la soberbia. Muchas veces nos dejamos impresionar por las apariencias, y por eso alguna muchacha se podría apantallar al ver a un joven en un carro último modelo, o un muchacho dejándose deslumbrar por la cara bonita o los ojos de color de alguna muchacha, sin asegurarse qué sentimientos tenga esa persona o cómo sea en su vida interior, pues ambos casos podrían equivocarse, fijándose solo en el exterior. Antes de juzgar, conoce bien a las personas.
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0: Oiga, regalo boletos para ver a Marco Antonio Solís este sábado 1 de agosto. Le espero en Isle of Redlands de 12 del mediodía a 2 de la tarde. Sábado 1 de agosto. Quiero mandarle saludos y un abrazo a la familia Murillo en Oklahoma. Dice la señora Norma, una oración por ahí, por favor, para las enfermedades y para la gente que se encuentra con problemas de salud.
1: Padre nuestro que estás en el cielo, santificado sea tu nombre. Venga a nosotros tu reino. Hágase su voluntad en la tierra como en el cielo. Danos hoy nuestro pan de cada día y perdona nuestras ofensas como también nosotros perdonamos a los que los ofenden. No nos dejes caer en la tentación y líbranos de todo mal. Amén.
2: Que este Padre nuestro llegue a los que sufren. Que vayas a las cárceles, donde algunos pagan injustamente por un error judicial. Que vaya a los hospitales, donde la madre sufre al ver a un hijo enfermo, o un hijo que ve enfermos a sus padres. Que este Padre nuestro llegue a los que pasan de la vida terrenal a la vida espiritual. Que llegue hasta los orfanatorios, donde inocentes criaturas fueron abandonadas, dándoles apoyo y fe. Que este Padre nuestro vaya hasta el centro de la tierra, donde el minero expone su vida, para que al final del día regrese sano con su familia. Que este Padre nuestro vaya hasta los presidentes de las naciones, para que eviten la guerra y cultiven la paz. Que este Padre nuestro llene de fortaleza a las viudas y proteja a los huérfanos y a la gente que no tiene que comer, por la madre embarazada, para que todo salga bien, y que la paz y la armonía siempre estén con nosotros.
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0: Fíjense que el otro día cambié de aseguranza de salud porque la verdad yo pagaba un montón. $4,800 por la esposa, un hijo que está todavía en la escuela. 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
4: 1, 2, 3, 4.
0: Ladies and gentlemen, boys and girls, esta es la chica sexy. Hijo, shh, cállate.
5: No, aquí no ha pasado nada, que siga la fiesta.
0: Pero luego tus vecinos te echan la Julia y dicen, hey, anda gritando muy temprano, no tenemos gallo en esta colonia, pero nos despierta a todos muy temprano.
5: Ay, nomás grité para ver qué onda. Oh, my God.
0: Fíjate, la manera en que te ríes te delata.
5: ¿Por qué?
0: Mira, ¿cómo leer secretamente a cualquier persona, eh? Si quieres ver que una persona tiene estatus, o sea que está bien económicamente, velo en sus zapatos.
5: ¿Cómo es esto?
0: Unos zapatos limpios, unos buenos zapatos de calidad, hablan de que esa persona tiene buen estatus.
5: Ah, claro.
0: La disciplina de esa persona se ve revelada en sus uñas. Las damas siempre andan impecables en las uñas. Yo nunca he visto a una dama con las uñas sucias, así es que las damas son más disciplinadas que los caballeros.
5: Claro, limpiecitas, hermosas, como deben de ser.
0: Sus orígenes vienen revelados por cómo se sientan. Hay gente que se sienta con las piernas abiertas, otros sentados correcta. ¿Qué te imaginaste tú? ¡Turbio!
5: ¡Ay, sucia!
0: Ve, ve, ahí está su origen. Ya me imagino cómo te has de sentar tú. Nomás para ver.
5: Para ver qué onda.
0: Sus intenciones de las personas se revelan en sus ojos.
5: Ay, ¿a poco?
0: La personalidad se revela cómo se ríen.
5: Ay, ¿de veras?
0: A ver, ríete. No, si eres.
5: Sí, sí, estoy, amar.
0: La confianza de una persona se revela cómo caminan, derechitos, mirando hacia arriba, hacia enfrente, pero si van todos encorvados, todos agachados, no, no, no, no, estamos hablando de alguien que ya se derrotó antes de comenzar a pelear.
5: No, sí que ya dio el viejazo.
0: La lealtad se revela en cómo y hacia dónde miran. La inteligencia se revela cómo escuchan. La madurez se revela cómo discuten. Y el respeto es revelado porque tratan a la gente de ayudarles en todo momento. Esa es gente de respeto. Y esto lo supo con su amigo de las mañanas. Yo soy...
5: El genio Lucas.
0: Y ella es...
5: La chica del cuchi, cuchi, cuchi, cuchi, cuchi.
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2: ¿Te llamas Pedro?
3: ¡Hola, muchacho!
2: ¿Te llamas Víctor? ¿O te llamas Nazario? Felicidades si te llamas también Celso. Hoy es el día de tu santo. Muchas felicidades. ¿Qué famoso, famosa está de fiesta, señor Andy Valdés?
4: Martes, no se canse, no se embarque, ni mucho menos del show de Genio Lucas. Aparte, familia bonita, 28 de julio del 2026, celebrando el Día Mundial contra la Hepatitis. Qué terrible enfermedad. Iniciamos con el cumpleaños de Cher Lloyd, gran cantante británica, está cumpliendo 33 años de edad y llegó a toda velocidad su cumpleaños el piloto de automovilismo guatemalteco, Jan Rodríguez. Sí, saludos a todos sus amigos de Guatemala. Hoy la estrella de automovilismo de su país está cumpliendo 26 años de edad. El Elizabeth Berkley, gran y guapísima actriz estadounidense, está cumpliendo 54 años. Ya llegamos a nuestro México, donde ya está celebrando el cantautor Birlan García. Sí, Birlan García está cumpliendo 29 años el día de hoy. En un día como hoy, ¿qué creen? Estuviese cumpliendo 92 años el gran exboxeador mexicano y quien fuese campeón, el señor Raúl el Ratón Macías, el que decía, todo se lo debo a mi jefecita y a la virgencita de Guadalupe. Imagínense, hubiese cumplido 92 años en un día como hoy, fallece Roberto Ramírez Garza. A lo mejor para ustedes ese nombre pues no hace sentido, ¿no? Pero Roberto Ramírez Garza era nada más y nada menos que el famoso magazo Beto el Boticario, falleció en el año 2009, hace 17 años en la historia, en 1984, con la presencia de 140 países y 6.708 deportistas, se inauguraban en Los Ángeles, California, las Olimpiadas de 1984. Es lo que pasaba en un día como hoy. Sí, celebro lo especial. Llamen al Genio, WhatsApp 1-323-377 56-66-94 1-323-377-56-694. Llamen al Genio y que su día sea genial.
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6: Hoy no más. Ese, ándale. Luego la U y luego todo el vocabulario pequeño.
7: No, tampoco, señorita Rosmar. Oh, pues, tampoco es para tanto, tampoco se acelere.
6: Oh, Pecas, pues yo pensaba que querías hacer todas las vocales, corazón. Pues,
7: qué desgracia ayer en mi casa.
6: ¿Qué pasó en tu casa, Pecas? A ver, tranquilo, relájate, cuéntanos qué pasó.
7: Hasta mi primo, señorita Rosmar.
6: ¿Qué le pasó, corazón?
7: Mi abuelito lo llevamos de emergencia al hospital.
6: Ay, pobre de tu abue, Pecas.
7: Todo enfermo, abuelita. Abuelita. Todo enfermo, mi abuelito, señorita Rosmar.
6: ¿Y qué pasó, corazoncito
7: bello? Pues entonces ahí estábamos todos alrededor de él.
6: Ajá.
7: Yo sentía como que se nos iba mi abuelo, señorita Rosmar.
6: Ay, Pecas. ¿Cuánto
7: entonces,
6: lo sentimos?
7: Entonces mi abuelo ahí nos vio que estaban... Pues ahí estábamos todos, ¿verdad? Mis tíos.
6: Sí.
7: Mi mamá, mi papá. Todos, ahí están sus hermanos de mi abuelito.
6: Pues toda la familia, Pecas.
7: Entonces, ¿qué dice mi abuelo? Sinvergüenzas, asesinos, ladrones, malagradecidos. Y volvió a cerrar los ojos.
6: Ay, ay, ay,
7: ¿qué dice mi papá? Ya está mejorando mi papá. ¿Por qué dices eso? Pues ya nos reconoció a todos.
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0: Ontario, California, Redlands. 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Hoy quiero mandarle un saludo muy especial en el día de su cumpleaños a una muchacha que llegó a este programa cuando tenía 16 años de edad, Mónica Linares. Y desde entonces comenzó a trabajar con un servidor. No, aquí no se explota a menores de edad. Lo que pasa es que ya trabajaba nada más, bueno, entró como intern, que quiere decir pues nada más a conocer, a explorar trabajos. Y un día me dijeron, pues que te ayude Mónica. Yo, pero pues ni español bien habla, no, yo necesito a alguien que entienda mi idioma para que yo pueda expresarme bien de lo que yo necesito. Y no es porque no hable inglés. Oh, no, no, I'm speaking this very good, very well, very nice. ¿Por qué te ríes? Si te ríes, vas a tener un hijo como yo para que se te quite.
2: Ah, wow, no, no, mejor pico de cera.
0: Entonces, en ese... Ya entendí cuando dijiste pico de cera. Bueno, discúlpeme usted cuando fui interrumpido abruptamente por una sonrisa maliciosa. Pues hablaba yo que Mónica Linares tenía 16 años y dije, no, no es la persona indicada que yo necesito para lo que tengo que hacer. En ese entonces estaba yo construyendo La Consentida con la nostalgia de mi tierra. Así era el eslogan de esa estación. Entonces yo iba a necesitar a alguien que trabajara mucho conmigo. Con decirle que comenzaba yo a grabar en aquel entonces, grabábamos canción por canción, le poníamos subtítulos, cosas que se necesitan hacer en la radio. Y había que comenzar a hacer eso después de que yo terminaba el programa, como a eso de la 1, 2, 3 de la tarde, y nos daban las 10, las 11 de la noche, y ella al pie del cañón. Y si algo se necesita a la 1, 2 de la mañana, Mónica Linares está al pie del cañón. Si hay que hacer algo extra en un control remoto, en una promoción, ella está al pie del cañón. Así es que, Mónica, no me queda más que decirte gracias a nombre de todo el equipo y a nombre de, pues, tu amigo de las mañanas, el genio Lucas. Gracias por ser parte de este equipo hoy en el día de tu cumpleaños.
3: Hoy es tu cumpleaños. Te deseo suficiente felicidad para mantenerte dulce. Suficientes problemas para mantenerte fuerte. Suficientes pruebas para mantenerte en armonía. Suficientes esperanzas para mantenerte feliz. Suficientes fracasos para mantenerte humilde. Suficientes éxitos para mantenerte ocupado. Suficientes amigos para que te den consuelo. Te deseo suficiente fortuna para cubrir todas tus necesidades. Suficiente entusiasmo para mirar siempre hacia adelante. Suficiente fe para desterrar las depresiones. Y suficiente determinación para hacer que hoy sea mejor que ayer y que cumplas muchos, pero muchos años más.
4: El show.
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6: Pues aquí estaremos escuchándote a diario. Cada día está más bonito.
7: ¿Qué? Tengo tiempo escuchándolo.
8: Para darle las gracias por este programa tan bonito.
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3: ¡Échale! ¡Vámonos, recio!

0: pegar a su mujer.
1: Para la gente que vive y trabaja en Las Vegas, Nevada, todos los solteros y solteras, si van a celebrar su cumpleaños en el Toro y la Cabra, hay un salón muy amplio, muy agradable, y la comida ni se diga, está para chuparse los dedos. Es la mejor combinación de comida en Las Vegas, la combinación de la comida México e italiana en un solo lugar. Dos menús, y es el único restaurante que puede presumir eso. Javier Barajas dijo: genio, genio, diles por favor eso. Yo dije: no te preocupes, Javier, lo haré por ti sin ningún problema. Por eso, la próxima vez que va...

0: Viva o visite Las Vegas, vaya a comer al toro y la cabra. Se me hizo agua la boca de acordarme de la sopita de fideo que te dan como entradita. Y luego pides tu platillo. La última vez me comí unos camarones envueltos en tocino, el arroz, los frijoles, las tortillas hechas a mano, la salsita, ¡no, hombre!
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0: El toro y la cabra por la Decatur Boulevard en Las Vegas. Fíjese que hay una etapa de rebeldía. Todos pasamos por esa etapa de rebeldía, donde nos queremos poner al tú por tú con papá y mamá. Pero hay de maneras a maneras, ¿eh? Hay hijos que se te van con todo. Y hay hijos que sí te reniegan, pero no te contestan. La etapa de rebeldía donde tratas mal a tus padres y amas más a tus amigos o escuchas más los consejos de los amigos, muchacho o muchacha, le recomiendo soltársela. Al final del camino siempre estarán mamá o papá hasta el último momento. Y el día que ya no estén, te vas a lamentar por siempre. ¿Alguna vez le has faltado el respeto a tu papá o a tu mamá? ¿Les has gritado? ¿Les has dicho groserías? ¿Te les has puesto al tú por tú al grado de quererles pegar? Espero que no, ¿eh?
2: No te atrevas a gritarle a tus padres. Nunca les contestes con groserías, ni los trates con desprecio y mucho menos como si te hicieran estorbo en la vida. No importa cuántos años tengas, a los padres se les habla con respeto. Antes de que tú supieras caminar, ellos ya se partían el alma para que no te faltara nada. Te dieron pan, techo, vestido, y tú les pagas con gritos, con groserías. No seas descarado, sinvergüenza, malagradecido. Cada arruga que tienen es una historia que se escribió con sacrificios por ti. Tus padres no son tus amigos, no son tus parceros, ni tus iguales. Son las personas que te dieron la vida. Merecen que los trates con respeto y cariño con el que te trataron a ti cuando no sabías ni quién eras. No te atrevas a tratarlos como si te debieran algo. Mientras los tengas vivos, ámalos, abrázalos. No te dé pena decirles gracias, te quiero, te amo. Porque llegará el día en que visitarás su tumba y vas a entender que no hay dolor más bravo, más duro que querer escuchar, aunque sea una vez más, su voz diciéndote: hijo, todo está bien.
0: Es cierto, padre. No hay silencio más duro que el de una tumba que ya no responde.

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0: En la vida es mejor ser un lobo al que todos odian que un burro al que todos montan, porque eso de andarse poniendo de tapetito, como dice el señor de la radio, no se vale.
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0: Es martes 28 de julio del año 2026 y el día de hoy, Mister Noticia, que no se vale.
3: No se vale. Mi querido genio, pasan tantas cosas a nuestro alrededor que a veces ni nos damos cuenta o no nos fijamos en la problemática, los problemas de muchas familias que vivimos por acá. Fíjese, padres de familia están sudando la gota gorda. No tienen con qué comprar los útiles escolares de sus niños para este regreso a clases. Han subido estos artículos el triple que el año pasado. Este año el regreso a clases va a ser mucho más costoso que en años anteriores, tanto o mucho por el alza de la lista de útiles escolares, el aumento de las colegiaturas, los precios de cuadernos, libros, colores, lápices, maletas. Todos estos artículos podrían subir o ya subieron hasta un 25% frente al año pasado. El gasto promedio puede superar más de $600 por estudiante. Algunos estados como Nueva York se han ahorrado millones de dólares al mes en comidas escolares gratuitas. Pero a nadie parece importar, les dicen los padres de familia, ni a los distritos escolares, lo que nosotros estamos sufriendo por proveer a nuestros hijos de estos artículos que ahora están carísimos, ni a los políticos tampoco les importa, de alto rango. Los papás piden que no se hagan de la vista gorda, porque no ver la realidad de lo que está ocurriendo y con estos niños y con padres de bajos recursos económicos y no buscarles un apoyo, ¿sabe usted qué? Y gastar en guerras y gastar en esto, en otro, en aquello, en monumentos, lo que usted quiera y mande, pero no fijar la atención en estos niños que sus padres no tienen tantos recursos para regresarlos a clases, ¿sabe qué? No se vale.
0: Mister Noticia ya está en su oficina atendiendo sus llamadas para aquellas personas que quieran saber del viaje a Europa que será durante 16 días en este 2026. Conozca Suiza y sus Alpes, Francia y su exótica Torre Eiffel, Italia y su edificio de pizza. Y qué decir de España y su sabrosa comida como la paella. ¿Quiere más informes? Llámele ahorita a Mister Noticia, área 626-858-2419. 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Señor, señora, que no se le vaya el avión, porque vacaciones se dice Jaime Piña.
3: ¡No se vale!
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1: Imagínese usted, disculpe, este con sus gritos y yo con mis ridiculeces.
2: ¿Dónde vamos a parar? Dijera Marcantana salir.
1: No te pierdas, paisano calentano, fiesta en honor a la Virgencita Asunción de María, Santa Patrona de Corral Falso Guerrero. Domingo 16 de agosto, desde las 8 de la mañana, música con los hermanos Tavira, que serán acompañados por Julie Cones, violinista que fue parte del Super Bowl con Bad Bunny. Además, son calentano, Karime Molina, agrupación Sombra Tropical, Danza Azteca, René Molina y mucho más. La misa será a las 12 del mediodía en la 1516 English Street o English Street, Santana, California. Evento gratuito, invita al Comité Asunción de María y no se lo pierda. Oiga, pues ya que andamos saludando a la gente de todo México, ¿qué tal si de Guerrero me voy hasta Monterrey, Nuevo León, México? Hola, genio Lucas. Un saludo para la raza de Monterrey desde Dallas, Texas, aquí escuchando a la Catrina con su...
2: Coche.
1: A ver, póngase su sombrero bien puesto como las tejanas de Monterrey.
2: Ah, no,
1: de 600,000 X, de 600,000 X. Que no se vea la necesidad en este programa.
2: Ah, claro que sí, para ver qué ondas.
1: Venga su coche.
2: Coche.
1: Genio Lucas, por favor, un grito ametralladora para la gente de Chile. No, no puedo. Ahí sí les voy a quedar mal. Ahí sí les voy a quedar mal, no puedo.
2: Claro que se puede, primo.
1: Porque si lo hago, traiciono mi partido, hijo.
2: A ver, trata.
1: No. Un día salí de Chile, pero... Pero sí. Ya van a dar las 7 de la mañana en California. Mejor continuemos de este lado. Y no, ¿para qué me meto yo en terrenos que desconozco ni quiero conocer? Dios guarde la hora.
2: No.
1: Aunque ahora ya no se sabe ni quién, hijo. Ya de repente te salen con cada sorpresa que yo digo, está bueno, así. No, ya iba yo a decir una tontería. No. Así nos tocan de más, iba a decir, pero no, yo ya. A mi edad, yo ya. Yo ya estuvo.
2: Dice su manera.
1: Hola, genio Lucas, buenos días en Carolina del Norte. Se nos está yendo la señal, ¿qué está pasando, eh?
2: Ay, bueno, Dios santo, técnicos.
1: Lo que pasa es que esa antena que nosotros tenemos está conectada a un microondas.
2: Ajá, ay, Dios santo.
1: Y esta mañana, pues el Peca se puso a hacer palomitas con ese microondas y nos desconectó la señal.
2: Ay, ese Pequita está inoportuno.
1: Ya le dijimos, aliviánate, chamaco, estamos trabajando a nivel nacional, ¿qué es eso? Y ya no va a volver a pasar, espero que no.
2: No, el Pequita es muy bien entendido, así que ya no lo va a volver a hacer.
1: Dice, saludos, te escucho desde que estabas en La Preciosa. Saludos a mis hijos Gabriela, Riquelme y Julibet Hernández, de su mamá Libertad Manzanares, escuchando acá en Carolina del Norte. Muchísimas gracias, les agradecemos su sintonía y sobre todo su recomendación, porque mucha gente ha llegado gracias a ustedes que nos han recomendado y espero nunca fallarles. De vez en cuando regamos el tepache aquí con la chica sexy, pero es el único prietito en el arroz, ya lo demás.
2: ¡No puede ser!
1: Oiga nomás, imagínense al señor. Hoy vieja, ya empezaron con sus cosas estos. Cámbiale, porque nos vamos a salar en esta casa.
2: Nada de salar, al contrario, buenas vibras.
1: ¿Cómo dice, maestro? Esas que llegan.

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0: saludo para la gente que nos escucha a través de la aplicación. En Texas están ustedes, amiga. Buenos días.
1: Buenos días. Sí, estamos aquí en la ciudad de Bryan, Texas.
0: Qué gusto saludarle. ¿Cómo se llama usted, preciosa?
1: Idalia Catalán.
0: Idalia Catalán. ¿Y su señor esposo?
1: Mi esposo se llama Noé Carreño.
0: Idalia y Noé son fieles radioescuchas que nos siguen. ¿Desde hace cuánto tiempo, Idalia?
1: Desde que estabas desde La Preciosa.
0: Desde que era yo un niño, entonces, niña. Ya,
1: sí, sí.
0: Oiga, pues qué gusto. A usted y a su señor esposo les mando un abrazo y todo mi cariño y respeto por seguirnos, por escucharnos, a pesar de vivir en una ciudad donde no hay estación de radio, donde se escucha el programa, pero ahí están pegados a la aplicación que hoy nos ha fallado a diestra y siniestra. Y quiero pedirle una disculpa a nombre de todos los ingenieros del mundo que nomás no se aplican de este lado, Idalia, ¿eh?
1: Sí, está bien, muchas gracias.
0: Dios le guarde, preciosa, Dios le cuide, muchas gracias, que tenga usted un excelente día. Vámonos a... ¿Dónde vives tú, Manuel? Buenos días. Ah, no, tú eres Salvador, el papá de Manuel. ¿Ya contestó Manuel, Chava?
2: Lo sentimos. ¿Ha alcanzado el límite de tiempo para...?
0: No, que no. No está contestando tu muchacho.
3: Voy a llamar en WhatsApp, es lo que me contesta, pero...
0: Ah, no,
3: yo... No tiene señal.
0: Ahorita sí, no, si no tiene señal va a estar complicado, pero... No te vayas, ahorita le intentamos de otra manera, ¿ok?
3: Ok, muchas gracias.
0: Hoy que 20 años sin ver a tu hijo, ¿cuántos años cumple tu muchacho, Salvador?
3: 20 años hoy.
0: ¿Entonces lo dejaste de días?
3: Sí, le dejé embarazada con mi señora.
0: Ah, o sea, todavía ni nacía tu hijo cuando te vienes al norte. Oye,
3: no, todavía no.
0: ¿Y por qué en 20 años no has regresado a tu casa, Salvador?
3: muchas cosas hice en mi casa y... Eran mis hijos y no tenía dinero, pues ya aquí. Y luego, tratando de sacar los papeles, me golpearon unos solos antes y estaba sacando el permiso. Y luego me robó un abogado, pagué $6,000 y luego estoy batallando. Ahorita me están dando permiso de trabajo nomás. Pensaba ir cuando me dan permiso de trabajo.
0: Ah, qué la canción. ¿Y cuándo te golpearon los cholos?
3: Hace como 15 años, porque 5 años esperando que me robe el abogado.
0: Ay, ¿y dónde pasó? ¿Y dónde pasó eso del abogado?
3: Hay uno que viene en Miami, aquí en Tampa, en un hotel, se llama ¿cómo se llaman esos? Más que vienen en hotel.
0: No, pues desde ahí ya vamos mal. Hay que ir a un abogado que esté certificado. Revisen su historial hoy con las cuestiones de las redes sociales, con todo eso de la tecnología. Hay que googlear a las personas en las cuales vamos a depositar nuestra confianza y nuestro dinero, oye. ¿Y eso pasó hace cuántos años, lo del abogado?
3: Ya hace como 12 años.
0: 12 años. ¿Y cómo se llama ese abogado? ¿Todavía vive?
3: Se cambiaron de nombre, son unos la que estafan a la gente, cambian de nombre y se van a otra parte.
0: Ay, ay, ay. ¿Y cómo se llamaba el que te estafó a ti?
3: Me da algo que se llama, pero ya hace tiempo ya.
0: ¿Y qué te dicen las cartas de inmigración? Digo, porque todo esto ayuda para que ellas...
3: En Carías Católicas se me dieron el permiso ya.
0: Ah, bendito sea Dios, que hay quien se preocupa por... el bienestar de nuestros paisanos. A mí me toca anunciar, por ejemplo, si a ti te pasó eso, mucho cuidado, por favor, en quién confiamos. 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Solamente vaya y contrate a su nuevo abogado y dígale, pídale toda mi información a fulano. Ya va a ser la bronca entre abogados y uno se quita de en medio para no andarse metiendo en más broncas porque, ay, ay, ay. Qué cosas de la vida con nuestra gente, pero para eso estamos, para servirle al 1-877-354-3646.

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2: Quiero mandarle saludos en su cumpleaños a Marcial Laguna en Bakersfield, California. ¿Cuántos años cumple su amor, Rosalba?
3: 52, Lucas.
2: 52 años. Oh, está pollillo todavía, ¿verdad?
3: Sí.
2: Bueno, ¿y qué le quiere decir a su amor hoy por su cumpleaños?
3: Pues que es lo mejor que me ha pasado en la vida. Y gracias por tantos buenos años que hemos tenido. Y pues, que es el amor de mi vida.
2: Eso. Mi amor, gracias por ser tan increíble. Por ser esa luz que ilumina mi vida. Esa fuerza que me motiva a ser mejor. Y ese amor que me llena el corazón cada día. Hoy y siempre quiero que recuerdes esto. Te amo con todo mi corazón. Y prometo estar siempre aquí para verte, amarte y cuidarte. Hoy y siempre quiero que recuerdes todo esto. Te amo con todo mi corazón. Y espero estar aquí siempre para verte brillar en cada momento. Hey, ese Marcial, buenos días.
4: Buenos días, Lucas, buenos días.
2: Felicidades en tu cumpleaños, buen amigo. ¿Nacido dónde?
4: En Zacapu, Michoacán, Lucas.
2: ¿Y a la gente de Zacapu le gusta más el grito ametralladora o el cuchi, cuchi, cuchi?
4: El cuchi, cuchi y el... ¡Oh, wow!
2: A ver, entonces, lúzcase, muchacho, por favor, ¿para el cumpleañero?
5: Cuchi, cuchi, cuchi, cuchi, cuchi, cuchi.
2: No, ese cuchi, cuchi estuvo muy aguado. Algo más acá para el cumpleañero.
5: Ok, claro. Cuchi, cuchi, cuchi, cuchi, cuchi.
2: ¿A poco se va a dejar, Rosalba? ¿A poco se va a dejar? A ver, gánele usted a la Catrina.
4: A ver,
2: Rosalba.
4: A ver, el cuchi.
2: Le ganó, Lucas. Bueno, muchas felicidades, señoras y señores. Tenemos cumpleañero en casa, Rosalba Laguna. Feliz de saludar a su esposo Marcial. Niños, que sigan felices por los siglos de los siglos.
4: Amor,
2: Lucas. Felicidades, de nada, buen amigo.
6: Rosmarie Pecas con la chispa de buen humor.
7: ¿Qué haces, Pecas?
8: Estoy componiendo una canción que estoy seguro que será un exitazo.
7: De veras, a ver, corazón, ¿y cómo te quedó,
8: Pecas? No sé si decir adiós o hasta pronto.
7: Pues, Pequitas, corazón, lo que te queda más bonito.
8: A lo mejor adiós, ¿no?
7: Sí, pues yo pienso que sí, Pecas. A ver, cántanos.
8: A ver si pega.
7: A ver, corazón.
8: Adiós, amor, me voy de ti.
7: Esa no es tuya.
8: ¿No es mía?
7: No, corazón.
8: ¿Cómo no? Si yo la compré pirata, ¿sí? ¿Cómo hay gente bien chafa que compra cosas piratas, verdad?
7: Sí, corazoncito.
8: Ay, señorita Román, se le está despintando su cartera a Louis Vuitton.
7: Ay, Pecas, cállate. Mira, no me critiques porque ¿sabes quién me regaló esa cartera?
8: ¿Quién se la regaló, señorita Román?
7: Tu niño Jorge Rivera.
8: Ah,
7: y él es guapísimo y de mucho dinero, entonces sí es buena, Pecas. A ver.
9: Pero Ale, este es un caso muy fuerte.
8: No le digo a gente que es bien ridícula, señorita Román.
7: Becas, pobrecito.
8: Había
7: déjalo.
8: Un señor tan flojo, pero tan flojo.
7: Ajá.
8: Que llamó a los bomberos para que le apagaran la luz. ¡Adiós, amor!
7: Oye, Becas.
8: Mande.
7: Estaba pues una muchacha en el baile, ¿verdad? Muy guapa. Y en eso llegó un caballero y le dice: oye, linda, ¿bailamos? Y dice: claro, pero ¿qué crees? Tengo un problema. ¿Quién sacará a mi amiga? Ah, por eso, no te preocupes. ¡Ey, seguridad! ¡Saque a la feyita que está allí sentada!
8: ¡Nadie! ¡Vaya por la fea! ¡Nadie! ¡Se cree
7: bailar! ¡Pobrecita!
8: ¡Hola, señorita Rodar!
7: ¡Ajá,
8: no
7: qué
8: hay
7: pasa!
8: ¡Mujer fea!
7: ¿Entonces?
8: Lo que pasa es que no hay para la operación.
2: ¡Qué cosas de la vida! Señor, señora, tiene problemas con la ley. Llegó el momento de escuchar el mensaje y consejo de Gonzalo Sansores. Buenos días, Gonzalo, ¿cómo estás?
10: Muy bien y muchas gracias por tenernos aquí otra vez. Y mira, muchas personas este fin de semana, no sé por qué, fueron arrestados. DUIs y violencia doméstica son los casos más altos que yo he visto. No importa si era hombre o mujer, están arrestando a esas personas. O si usted, un ser querido, fue arrestado este fin de semana, por favor, ya no lo dejen en la desidia, ya no tengan miedo, ya no estén tristes. Puedo entender, pero es tiempo para poner cartas al asunto y arreglar el problema.
2: Muy bien, Gonzalo, ahí está el consejo. ¿Cuáles son las razones más comunes por las que las personas dejan pasar o ignoran estos problemas legales, Gonzalo?
10: Mira, hoy en día personas de nuestra comunidad están diciendo, ¿sabes qué, Gonzalo? No voy a atender esto, me voy a mi país, voy a regresar a mi país. Y la verdad, se suena bien, pero nunca regresan. Esa es la excusa número uno que estoy escuchando, porque yo oigo a todas personas que sí quieren arreglar su situación y personas que tienen esos pretextos. ¿Sabes qué? No lo voy a atender, me voy. Yo he visto casos donde piensan así y no se van. Y a los 6 meses ya se volvió el caso de orden de arresto y ya los arrestaron por el caso y la familia los habla. Y yo pienso, hey, ¿qué? No les digo, hey, ¿por qué no que se iba a ir? No les digo eso porque yo ya sé que no se iban a ir y veo que sí los arrestaron. Y la razón número 2 es que tiene miedo la comunidad en enfrentar casos criminales. Y ahí sí lo puedo entender. Pero ¿sabes qué es peor? No arreglando la situación. Mira, ya pasó lo feo, el arresto, ahora se tiene que defender y en la corte a veces se puede llegar a una solución con la corte para que no salgas mal. Eso te digo, mi gente, no tengan miedo, deja que nosotros te ayudamos a arreglar la situación.
2: 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La consulta es gratis, Cuando la gente piensa en casos de violencia doméstica, ¿cuáles son algunos de los mitos o ideas equivocadas más comunes, Gonzalo?
10: El más grande que yo escucho todos los días es: mira, ya mi esposa o mi esposo, porque muchos hombres son arrestados por violencia doméstica, va a quitar los cargos. Ya no los va a presentar en mi contra. Y eso es falso. No hay ningún caso que yo haya visto donde ya que arrestan a una persona, la víctima puede quitar los cargos. A ese punto, ¿ok? A ese punto ya no necesitan la víctima porque ya agarraron una llamada para que llegue la policía. Número 2, llegaron, vieron a alguien, entrevistaron a las personas, habían testigos y arrestaron. So ahora va a ir con las evidencias el caso. So que el mito más grande, ese es el más, mi pareja va a quitar los cargos, no los va a presentar. I'm sorry, my friend, ya pusieron los cargos el día que lo arrestaron. So no quiero que caigan en ese mito que todos piensan.
2: Muchas personas creen que los tribunales automáticamente le creen a la mujer en caso de violencia doméstica. ¿Es cierto que la mujer la lleva de ganar entonces, Gonzalo?
10: Hoy en día, 2026, eso es falso. Las mujeres y los hombres son iguales acusados de violencia doméstica, son iguales que le han dado la convicción. So, eso tal vez hace 15 años, maybe, pero hoy ya no es así. Las mujeres, cuando los arrestan, la están siguiendo la ley como cada persona y los van a juzgar. Es por eso, hombre, mujer, cuando están enfrentando un caso criminal en la corte, tienen que tener su abogado para que les ayuden. Ya que, las mujeres, no, todos son iguales. Y no quiero que piensen porque una persona es mujer o hombre que no le van a hacer caso a uno al otro. A todos los están juzgando igual.
2: ¿Por qué tantas personas creen que después de una condena ya no tienen ninguna opción legal, Gonzalo?
10: Porque la verdad, así se siente la persona. Se suena como así es, ¿verdad? Pero no, mira, ya que una persona está teniendo una condena, hay ciertas cosas que pueden hacer, ¿me entiendes? Y antes que aceptes esa condena, tienes que saber lo que tienes que hacer o lo que te puede afectar, ¿ok? So, mira, es muy importante saber que no es el fin del mundo, es lo que tienes que hacer en orden para salir del problema, a veces tomar el cargo y tomar la sentencia. Y después hay ciertas cosas que puedes hacer, pero te digo, mi gente, a veces tienes que aceptar lo que hiciste y seguir para adelante, no importando qué riesgos o qué consecuencias vas a tener que enfrentar. Tienes que no ignorar tu caso y pelear lo más agresivo posible.
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2: Muchas gracias, Gonzalo Sansores. Continuamos con la diva.
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1: Buenos
2: no,
1: días.
2: ¿No vino Polita? ¿Dónde anda? ¿Le dio el día libre o qué?
1: Por ahí anda, por ahí anda. Chicos, estaba viendo La Casa de los Famosos, estas notas que sacan. Oye, Ernesto La Guardia, guapísimo. Yair con esa espalda que dan ganas de verla 24-7. La verdad, están... Yo nada más conozco a Yair, a Ernestito La Guardia y a Cynthia Clitbo. Y no sé quién más anda por ahí. Los demás son influencer y yo creo que todos tienen su nicho, sus seguidores. Yo no los conozco, pero por algo están ahí.
2: Ah, claro.
1: A mí se me hizo muy, muy divertido lo poquito que vi en redes, en el Twitter que graban y suben. Digo, qué divertido. Cynthia Clitbo empezó a hablar de que hay un programa que ella escucha. No recuerdo el nombre. Dice, es un cuate muy, muy inteligente que te narra, por ejemplo, el Triángulo de las Bermudas. ¿Por qué el Triángulo de las Bermudas? ¿O por qué en el edificio donde lamentablemente perdió la vida y le quitaron la vida a John Lennon? ¿Por qué hay símbolos masones? Entonces empezó a hablar desde todo esto y créeme que se me hizo con gente muy pensante, muy inteligente. Y hay otros que no conozco que hablando muy bien, con mucho contenido. Y me pareció padrísimo. Eso es lo que yo vi. Y otro, pues que se siguen acabando a Galilea, porque de verdad, hasta en Radio Fórmula y en todos estos programas de espectáculos, amigos, decían que le habían puesto más relleno en un labio, en un lado del labio, por eso se le iba así, de lado, porque le pesa.
2: Qué feo, Diva.
1: Es que le pesa más.
2: Es que sí, ve, señora, si se hacen demasiados arreglos, todo lo que pueden provocar, pues...
1: Incomodidad,
2: Diva de México, y uno mismo. Ahora, aquí hay algo. Si ya viste cómo quedó fulana o sutano, ¿para qué vas al mismo juego tú también?
1: ¿Por qué? ¿Por qué? Así viven. Ay, es que, ay, como se los dije ayer, alguien les calienta la cabeza. Ahora traen otra información, ya no del mundo de la casa de los famosos. Ahora, hace 40 años.
2: Sí.
1: Más de 40. Falleció lamentablemente Viridiana La Triste, hija de Silvia Pinal. Ella en ese entonces andaba de novia con el actor Jaime Garza.
2: Sí, cómo no.
1: Bueno. Entonces, sale disparada de esa fiesta y sale en el coche. Dicen que salió muy enojada, que fue cuando chocó y perdió la vida. A ver, chicos, ¿por qué todos se lo quieren encasquetar a Silvita Pasquel? No sé quién fregados contó, cosa que no es así.

0: que Viridiana se enteró de que Jaime Garza mantenía un romance con las dos. Entonces, en esa fiesta se enteró, dice TV Notas, y huyó de la fiesta, chocó y perdió la vida. Y que revelan oscuro secreto. A ver, ¿oscuro secreto de qué? ¿Cómo que Jaime andaba con Silvita y con Viridiana? No sean mitoteros y argüenderos como el otro día que dijeron que Verónica Castro, que no sé qué con Cristian. A ver, ¿qué ganan?
1: Sí.
0: De levantar. Sí, sí. Yo sé que ganan. Yo
1: bueno,
0: sé
1: pueden,
0: que ganan
1: ganarse
0: dinero,
1: una, pueden ganarse dinero, una demanda también.
0: Pero también
1: de
0: una
1: México.
0: Demanda. Claro. ¿Por qué TV Notas saca esto? A ver, ¿por qué no dicen? Silvia Pasquel estuvo en Las Vegas con Alberto Estrella y va a estar en Los Ángeles y va a estar con la obra de teatro que tienen.
1: Es que esos son los espectáculos. No, es que esos son los espectáculos, pero todo lo hemos dado a chisme, Diva de México.
0: Esos son los espectáculos. Y ahora los espectáculos parece la revista Alarma.
1: Si en la verdadera época de los escándalos, que era cuando salían las películas de las ficheras, cuando Tuntún, el Alfonso Zayas, el caballo, pues se manoseaban ahí a diestra y siniestra las actrices, esos eran mitotes y nadie hablaba de esos, Diva de México.
0: Claro.
1: Que Alfonso Zayas era novio de Maribel Guardia, luego fue Rafael Inclán, luego sabrá Dios, o sea, había mucho mitote y nadie hablaba de eso, Diva de México.
0: O cuando el papá de Ana Berta Lepe mató a un señor en el restaurante La Fuente. Esas eran notas rojas y de espectáculos.
1: O cuando Maribel Guardia le bajó el esposo a Susana Dos Amantes. Por eso Paulina Rubio no la puede ver ni en pintura. O sea, había mucho mitote, pero los espectáculos estaban enfocados en el trabajo del artista. Mm. Su vida personal quedaba muy al lado, Diva de México. Sí, y es que nadie es un santo en esta vida.
0: Nadie somos santos. Tapadito lo de los espectáculos. La vida privada era eso, privada. Había un programa de Paco Malgesto y la gente lo veía mucho, amigos, visitando a las estrellas. Y ahí era como conocía la casa de tal artista. Ay, mira, la casa de Jacqueline Andere, la casa de no sé quién. Eso es. Pero antes no sabías ni cómo vivía el artista, si tenía 3 hijos o 4, si estaba divorciado. No sabías nada. Ahora todo lo exhiben.
1: Sí, todos somos unos santos hablando de los pecados de los demás.
0: De los demás. De los demás.
1: Ah, que la canción.
0: Totalmente. Todos somos santos. Acuérdense. El otro día hay gente que dice, ay, es gente que avienta la piedra y esconde la mano. Dije, no, yo no le escondo, yo vuelvo a levantar la piedra y se la vuelvo a aventar.
1: ¡Épale! Ella es la Diva de México. Tengo mañanitas. Tengo un saludo muy especial para una compañera de trabajo. Mónica Linares hoy celebra su cumpleaños número. No sé cuántos años cumple.
0: 30 y chúbole.
1: 30, ándele. 30
0: y chúbole.
1: Llegó de 16 años de edad al programa Diva de México.
0: Chiquita.
1: Estaba muy chiquilla cuando me tocó trabajar con ella. Construíamos. Hace pues ya un montón de años atrás, ya perdí yo la cuenta, empezábamos a construir una emisora que se llamaba La Consentida. Y en ese entonces, pues volvimos a la nostalgia de la tierra con las canciones viejitas y todo eso, porque en aquel entonces, pues todo era quebradita. En cualquier radio que le cambiabas, quebradita. Otra quebradita, otra quebradita. Canciones de banda, pues.
0: Sí, sí.
1: De tuba y tambora y
0: pura quebradita.
1: Entonces ya agarré y dije, oye, Mónica, ayúdame a poner esta música y luego esto y luego esto. Y vamos a grabar eso. Desde entonces, cuando ella llegó aquí a la compañía, ella vino como intern, que es alguien que viene nada más a ver cómo está el movimiento y si le interesa se queda. Y dice, no, pues se va. Creo que la misma escuela los mandaba. Chiquillos, entonces dije, pues yo necesito a alguien responsable que quiera de verdad trabajar. Esta chiquilla no va a trabajar. Y mire, 20 y tantos años después aquí sigue trabajando con un servidor y le agradecemos todo el aporte, no solo como trabajadora, sino también como persona y alguien que te pueda ayudar en todo lo que se te ofrezca, papeleo, cuestiones de inmigración. Pregúntenle a la señora Palafox, cuestiones de legales, pregúntenle a un servidor, de todo, o sea, es un estuche de monerías, por eso es Mónica Linares, nuestra compañera favorita Diva de México.
0: Muchas felicidades, Mónica, que Dios la bendiga, que vengan muchos años más para seguir disfrutando de esto, de los abrazos del público, del abrazo de tu mami, de tu hijo, de los que te queremos. Feliz cumpleaños.

0: 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Voy hasta Hermosillo, Sonora, México. Michelle Rivera, ¿qué fue lo más horrible que pasó la semana pasada en nuestro México lindo y querido?
1: Bueno, querido, les puedo hacerte una lista muy grande, pero me gustaría a mí resaltar una historia que se hizo viral el pasado 25, pero que toma relevancia ayer por un anuncio que hizo la autoridad en Chiapas. Y te cuento, mira qué lamentable, se hizo viral a través de Twitter, a través de la red social X y Facebook, un video que un sujeto subió en Chiapas, estoy hablando de la localidad de Sabanilla, donde se aprecia a dos hombres, que además se escuchan riéndose entre risa y risa, uno de ellos sometiendo a un niño de aproximadamente 10 años, mientras el otro comete agresión sexual contra él. Lo viola. Y esto fue grabado. Pero además fue subido a redes. Yo creo que la persona que subió el video nunca imaginó la magnitud de este hecho. Lo subió para darle una recomendación a la gente de no bromear con esas cosas, poniendo de entrada y asegurando que se trató de una broma. Jamás una agresión sexual, porque se veía al hombre con los pantalones abajo y cometiendo esta agresión sexual con el menor, se le puede llamar una broma. Eso es, sépanlo, abuso sexual. Eso es pederastia. Pero además, quien comete delito también es quien graba y permite atrocidad. Después el video fue borrado, pero ya estaba en manos de tu servidora. Y con este video lo publico en redes sociales, lo publicamos en Radio Fórmula y motivamos una fuerte movilización por parte de la autoridad. Pude entrevistar al fiscal de Chiapas, a Jorge Luis Llaven, y se comprometió a ir a dar con los responsables. Ayer anunció la detención de 4 personas. 2. 1. El que sometió al niño. El segundo, el que abusó sexualmente. 3. El que grabó. Y 4. El que casi permitía que estos 3 se escondieran en un lugar luego de ya sentirse súper ultra protegidos y quemados en las redes sociales. Ayer escuché algo tan bonito decir del fiscal de Chiapas, que estos hombres, por pederastia y por dejar un mensaje en las comunidades indígenas, porque este niño es originario de un pueblo conocido como Chol, pasarán mínimo 50 años de cárcel. Esto es, aunque para mí merecen que le corten los testículos y se queden así, además de los 50 años. Querido, este mensaje debe quedar claro. Nadie debe meterse con las niñas y con los niños, ni abusar de confianza porque son de origen indígena, y mucho menos de los usos y costumbres. En esta tierra, quien comete un delito debe pagar, más allá de si es indígena o no. No con los niños, que nadie se meta con los niños, pero por favor, sobre todo, querido Alex, que denuncie, o que denuncie a través de los medios para que se haga justicia.
0: Buen trabajo, Michelle Rivera, y qué bueno que hiciste esa labor, y mira, tuvo recompensa tu esfuerzo. Muchas gracias por proteger a los niños, y definitivamente todo aquel abusador es lo menos que se merecen, 50 años, y como dijo Michelle, hasta se me hacen pocos. Gracias, Michelle Rivera.
1: Se las dejaron barata. Gracias, querido Alex, muy buen día.
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1: Un saludo para la gente que nos hace el favor de escucharnos en Phoenix, Arizona, donde tengo $1,500 para una familia en el mes de agosto. Por ahí voy a andar el viernes 21 de agosto, sábado 22 y domingo 23, registrando personas para ganarse $1,500. El requisito, si yo le encuentro, tendrá que registrar 5 familias. Necesito apellido y teléfono. Es todo lo que usted necesita para participar en esta promoción, amigo o amiga de Phoenix. ¿Qué pasó, Juanita de Fresno? Buenos días, ¿cómo está? Hola, Juanita.
2: Hola, buenos días, Terno.
1: Buenos días, preciosa. A sus órdenes, patrona.
2: Me falta mucho dinero para ser patrona.
1: Pues hagamos de cuenta que tiene, Juanita.
2: ¿Verdad que sí?
1: Sí, claro.
2: No, tengo años oyéndolo y hoy apenas pude comunicarme con el genio Lucas.
1: Qué bueno, me da mucho gusto, preciosa, saludarte y tratar de entretenerte cada mañana aquí en Fresno. A todos los amigos de Bakersfield, gente que nos escucha por la 99 hasta Modesto, Sacramento, Stockton y pueblos que vamos pasando y saludando. ¿Alguna canción, algún saludo, Juanita?
2: Ah, nomás quería saludarlo porque tengo años y apenas lo conocí porque me llegó un en mi mitotero, le digo yo, un mensaje cuando fue su cumpleaños. Dije, ¡ay, ya conocí al genio Lucas!
1: Ah, mire qué padre. Oiga, pues es que gracias por dejarme entrar a su casa, a su vida, pero sobre todo, como dice el señor de la radio, a su corazón. Muchas gracias, Juanita de Fresno. Cristina, ¿qué te pareció la noticia que nos dio Michelle Rivera, Cristina de Georgia?
3: Ah, hola, buenas tardes, buenos días a todo el auditorio. Soy una radioescucha, tengo mucho tiempo escuchando el programa y me parece que es algo tan bueno, tan premiante en México que haya protección para los niños. Todo mundo tira a señora Michelle Rivera, pero creo que es una periodista bastante amplia en su contenido y esta es una de las cosas que deberían hacer todos los periodistas, proteger a los niños porque es el futuro de nuestro país. Así que yo realmente estoy llamando para dar una felicitación a la radio, ya que la radio debe ser informativa, educativa, y esta radio tiene todo lo que se necesita. Yo realmente la música me gusta, pero también el contenido como este tipo es importante que lo estemos escuchando constantemente, porque es importante castigar no solo en México, en todos los países, personas que abusan de los niños. Y esto es una felicitación para Michelle Rivera.
1: Muchas gracias, Cristina de Georgia, por sus buenas palabras y comentarios.
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1: Ahora que decía Juanita que le falta mucho dinero para ser la patrona, bueno, pues entonces agarre lápiz y papel, Juanita, y anote, porque podría pedirle un préstamo a cualquiera de estos millonarios.
5: Sí, pues no hay trabajo, ya ves con todo lo que está pasando de migración, pues ya mucha gente se ha quedado sin trabajo.
6: Lo único que pues estamos pidiendo a las autoridades que tomen cartas en el asunto, la verdad, porque pues...
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7: Señores, muy buenos días. La revista Forbes publicó su lista de los inmigrantes hispanos más ricos de Estados Unidos, en la que destacan 8 empresarios latinoamericanos. El venezolano Abel Avellán encabeza el ranking hispano con una fortuna estimada en $5,700 millones.
8: Me hace sentir orgullosa y me hace sentir que estamos en un país de oportunidades, que todo lo que nos proponemos se puede hacer.
9: Abel Avellán, te felicito por tu triunfo y lo que has logrado en Estados Unidos, que muchos queremos hacer y echar adelante como tú lo hiciste.
7: Por su parte, el argentino Jorge Pérez, quien es un gigante en el mundo de bienes raíces, conocido como el rey de los condominios, The Condo King, cuenta con una fortuna de $2,600 millones. Pero chiquillos, no podía faltar un mexicano. Pues Pablo Legorreta, quien es fundador de una compañía de la industria biofarmacéutica, cuenta con una fortuna de $5,000 millones.
10: Yo le pediría a la Gorreta que, como es trabaja en farmacia y en medicina, que haga más recursos para los hispanos en este país.
0: Pues qué interesante. Miren nomás, la revista Forbes. Aquí también estuvo el chaparrito una vez, abuela. El 701, don Joaquín Guzmán lo era.
11: Ah, otro güey.
0: Que por cierto, ¿cómo iba la canción que escuchaste el otro día en el carro?
11: Es el hijo del Chapo que sabe que me chingo a los viejos y que soy el rey del mundo y que tengo...

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0: Y por supuesto, si quiere mandar saludos, háblenos. Estoy a sus órdenes. 1-877-354-3646.
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1: 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Omar Fierros.
2: Señores, en Highland, un niño de 2 años falleció tras encontrar un arma escondida en su casa. Al parecer, el arma estaba debajo del sofá, y cuando tomó el arma, se detonó en sus manos y murió al instante. Como resultado, los papás fueron arrestados y se les estableció una fianza de $1,350,000. Su vecina María Picasso dijo lo siguiente.
3: Una buena oportunidad que nos conticiemos los padres para tener más cuidado con las cosas, con este tipo de cosas. Y pues también si tienen medicamentos.
2: Por otro lado, Genio, en Panorama City, un conocido influencer y vendedor ambulante fue detenido por agentes de ICE. Y su camarada Jaime Barrera, quien trabaja junto a él, grabó todo.
4: Estábamos normales trabajando cuando agentes de ICE llegaron y solo nos dijeron, la migra.
5: Allá lo tienen, allá lo llevan. Estoy aquí en Panorama, no vayan a salir.
2: Hasta la fecha no se sabe nada de Mauricio Lozano, de 34 años, originario de El Salvador. Y lo triste de todo esto es que dejó a una hija.
4: Cuando ellos llegaron, pues nosotros salimos corriendo. Entonces mi compañero Mauricio, conocido como La Colochona aquí en el Valle, él se corrió y le cayeron encima a ellos. Él tiene una hija y entonces es triste, ¿verdad? Porque los hijos son los que sufren.
2: Es que gacho, ¿no? Y eso es lo que está pasando en My Beautiful
6: Los Ángeles.
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1: 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Lucy, estás en Arizona. ¿Qué pasó, muchacha? Buenos días.
8: Sí, buenos días. Espero que se encuentre bien. Tenía una pregunta.

0: ¿Dónde quería que...?
1: Que vaya yo, mire, le voy a explicar rápido, Lucy, ¿eh? Yo voy a estar haciendo programa el viernes y el sábado para mis amigos de Phoenix a través de La Suavecita y les voy a dar horarios y lugares donde voy a estar para que estén listos, ¿sale? Porque hay $1,500 para una familia de Phoenix. ¡Bonito día!

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1: Buenos días, Genio Lucas. Te estamos escuchando en New York. Quiero que por favor nos mandes saludos aquí

0: a todo volumen, tenemos tu radio. Dice, me gusta su programa, saludos a mis compañeros de trabajo, lo escuchamos todos los días aquí en Norrose, Nueva York. En especial a mi sobrino Marcos, a mi hijo Ramón, a José Guadalupe, mi hermano Roque. Nos complace con una canción de Los Temerarios. Dios lo bendiga, gracias gente de New York por estar con nosotros. Me brinco hasta Bond, Carolina del Norte. Por favor, manda saludos para Lidia Razo. Andamos trabajando en la limpieza de casas. Ella es originaria de Pueblo Nuevo, Guanajuato. Yo soy originaria de Paracho, Michoacán. Gracias. Y un grito ametralladora de La Chica Sexy. Y para que le echen enjundia a la limpieza de las casas, ¡que no falte el...
1: Cachi.
0: Después de que colgamos la llamada de mi amigo cumpleañero allá de... ¿Cómo se llamaba este señor? A ver, aquí tengo el nombre. De Marcial Laguna, me dijo Rosalba, genio, le voy a pedir un favor, no me ande poniendo a competir con el Cuchi Cuchi, porque esa criatura nos gana a todos, porque ya acabó con todo. Ya repartió el Cuchi Cuchi por todo Estados Unidos, dice. Esas competencias tan disparejas no se vale.
2: No se vale, claro que no.
0: Ah, qué cosas de la vida. Fíjese, esta criatura nomás por andar dando el Cuchi Cuchi Cuchi gana más que todos en este programa de radio y eso no se vale.
2: Ah, claro que no se vale, por supuesto.
0: Yo no creo que nadie te quiera quitar ese puesto del Cuchi Cuchi, así es que sigue con él.
2: Sigo con él, claro que no.
0: Bueno, me disculpan ustedes, voy hasta la... ¿Dónde vive esta criatura del señor? Hija de don... ¿Cómo se llama este el patrón? Don Gadencio Martínez. Su niña, su tesoro, está celebrando su cumpleaños. Desde el 29 de junio anda el jefe, ándale. Háblale a mi hija, ándale, háblale a mi hija. Y apenas el día de hoy se nos pudo hacer decirle a su muchachita felicidades en su cumpleaños. Se llama Jacqueline Martínez en Delaware. Jacqueline, disculpa la tardanza, pero aquí está tu saludo, niña.
3: Por ti sería capaz de dar mi vida, porque lo eres todo para mí. Desde que naciste, una parte de mi corazón te pertenece. Y solo puedo ser feliz cuando tú eres feliz. Que la paz es muy bonito en tu cumpleaños y siempre. Felicidades, querida hija.
0: Si te cuento cuántas veces llamó tu papá, cuántos mensajes nos mandó, no lo vas a creer. Y todo eso porque nos demuestra porque te quiere mucho, niña.
1: Sí, él me estaba diciendo que habían contado y que no le habían contestado y todo, pero pensé que ya no lo iba a hacer.
0: Sí, no, y mira, aquí estoy diciéndole a Gadencio Martínez una disculpa y a ti diciéndote, ¿cómo quieres que te lo diga? ¿En inglés, francés, chino? Tú dime, ¿qué idioma quieres que te diga feliz cumpleaños?
1: Pues de todos los que nombras, ¿no es cierto?
0: Ok, empiezo con el inglés. Muchas felicidades en tu cumpleaños, querida Jacqueline Martínez. En chino no te lo debo porque todavía no llego hasta allá. Pero cuando llegue, yo te cuento cómo se dice feliz cumpleaños. Pero eso sí, de que te quieren mucho en la casa, te quieren mucho. Y esa alegría, esa sonrisa que traes, que nunca se te acabe. Y cuando tengas un problema, ya sabes en quién confiar. Nadie mejor que tu papá y tu mamá, que siempre van a querer lo mejor para ti, preciosa, ¿eh?
1: Sí, muchas gracias.
0: ¿Qué le quieres decir a tu papá y a tu mamá y a la familia?
1: Ah... Que muchas gracias por todo lo que hicieron por mí y que los quiero mucho y los aprecio por todo el apoyo que siempre me han demostrado.
0: ¿Y quién es más regañón, mamá o papá?
1: A veces los dos, pero...
0: Se pasan, ¿verdad? A veces.
1: Sí.
0: ¿Y qué te dieron de regalo? Digo, para andar tan insistón y así. Me imagino que te ha de haber dado un buen regalo, papá.
1: Es que salimos a comer y fuimos a las películas y pasamos todo el día como juntos, salimos. Normalmente no hacemos tanto como regalos, tanto, pero sí nos gusta pasar el tiempo juntos como familia.
0: Qué bueno, eso es lo más importante, la unión familiar, y es lo que tratamos en el show más familiar de la radio en español.
4: Esta es otra conexión, genialmente

0: donde hubo fuego, cenizas quedan. Hay muchas parejas que andan, bueno, exparejas que andan con el recalentado. ¿Es cierto eso, Gastón? A ver, cuéntanos. Aunque no te gusta el mitote, pues.
1: Muy buenos días, genio y amigos.

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2: ¿Cuánto?
3: $1,000.
2: Sí.
3: Y ahorita en la quincena se los pago.
2: Claro, con mucho gusto. ¿Qué son para mí $1,000, Pola? Porque si te digo que no, luego te vas hablando. Vieja tacaña, vieja coda. Sí, ahí seguro que no tiene y no me los prestó. Mejor sí te los presto. Prefiero que... Si me cuesta $1,000 que hables de mí bonito, te los presto.
0: Pero usted, ¿por qué tiene billetes, Diva de México?
2: Los presto.
0: Pero a nosotros prestar $100 o 50 y que no te los regresen ya nos pesa, Diva.
2: No, yo se lo descuento a esta si no me los paga.
0: Ah, bueno.
2: A lo chino.
0: Usted tiene esa ventaja, pero cuando uno no tiene nada asegurado de por medio, ¡tómala!
2: Cachetona, toma la cachetona. Un abrazo para nuestros amigos ahí en Idaho, que tengo un radio escucha que siempre me dice, toma la cachetona.
0: Así le dice, Diva de
2: sí,
0: ¿que la conoce o qué?
2: No. No me dice a mí. Es una frase que él usa, por ejemplo, cuando dice, y mi mujer se enojó y toma la cachetona. Y dije, ay, qué bonito. Chicos, buenos días. ¿De qué bel ya basta? Pongan atención.
0: Dice que Luisa me llamó esta mañana y me llamó mucho la atención. Me contó una historia muy grande, tiene varias situaciones complicadas, malentendido con los hijos, con su pareja que le resultó toda una fichita, pero hubo algo que me llamó de esas tres cosas la atención, que una de sus hermanas la vendía a los hombres. ¿Qué es lo peor que le ha hecho un hermano o una hermana? Pero yo quiero escuchar toda la historia de Luisa, se la presento, Diva de México.
2: Sí, buenos días, señorita.
0: Luisa.
2: Vamos a platicarle al público qué pasó con que mi hermana me vendió.
4: Hola, buenos días.
2: Buenos días.
4: Bueno, pues yo tenía 15 años.
0: ¿15 años?
4: Ajá. Y pues, tuve intimidad con mi padre de mi hija. Y pues mi hermana se enteró y pues mi mamá ya no me quiso en la casa. Me mandó con ella y pues estando allá, pues me llevó a una casa y ahí me dejó. Y ya pues venían los hombres y pues ya, así estuve como un año.
2: ¿Te dejó en una casa de qué? ¿Una casa de citas?
4: Una casa de citas.
2: ¿Te dejó en una casa
4: mujeres
2: de citas en qué ciudad?
4: En el Distrito Federal.
2: Cuando su hermana Lángara la deja usted ahí en una casa de citas, ¿qué le dijo ella? Te voy a dejar aquí, ¿por qué?
4: Porque le tenía que pagar todo lo que le había dado a mi mamá.
2: Qué desgraciada y qué infame.
0: ¿Cuántos años tenía tu hermana, Luisa?
4: Pues era más grande.
0: ¿Vive tu hermana, Luisa?
4: Sí, pero no le hablo.
2: Bueno.
0: Ah, muy bien. Oye, y pues eso es el ya basta. ¿Qué es lo peor que te ha hecho un hermano o una hermana? Y creo que lo de Luisa es justificable si jamás le vuelve a hablar a esa hermana por la aberración, el abuso que hizo con su hermanita de 15 años, en lugar de protegerla, de cuidarla y de llevarla por el buen camino. Mira dónde la fue a llevar. Un año estás ahí.
2: A los 16, ¿a dónde te vas?
0: Exacto.
4: ¿Conociste al que es mi esposo ahora?
2: Ahí, o sea, como cliente.
4: Y él me ayudó a eso. No, no sé, no, es que no, yo salía.
2: Okay.
4: Salí a comprar mandado, comida.
2: Sí.
4: Y en eso que lo conocí y se me acercó y ya le dije dónde vivía. Y estuvimos así hablando. Es que el problema es que ella con su marido me inyectaban algo para que como que yo no pudiera como que...
2: Te atontaba.
4: Ajá, no podía yo decirles nada. Yo todo lo que me decían, estaba bien.
0: Oye, ¿cuántos años tenía el hombre que conoces cuando tú

0: tenías 16 años y te vas con él, Luisa?
1: No, no me fui con él. Él me ayudó a... Ay, él ay, tenía ay. 10 años más grande. Él me ayudó y ya me fui a mi casa con mi mamá. Ya estando con mi mamá, como él era militar, él llevó para allá. Y ya le dijo a mi mamá que pues, quería salir conmigo y salimos. Como
2: una pareja de novios. Sí.
1: Ajá, y ya me fui con él.
2: ¿Qué, pues, qué historia, Luisa? Esto cuando tu hermana se entera de que tú estás ya en casa de tu mamá, tu mamá supo la lacra, la otra hija que tenía, que era una víbora. ¿Le dijiste?
1: Ay, mi mamá, yo le conté. Fuimos a la policía, levantamos el acta.
2: Sí.
1: Lo que más me rompió el corazón fue que el policía le preguntó, ¿se quiere levantar cargos, dice, contra tu hija? Y ella me volteó a ver y le dice al policía, no, porque es mi hija y me duele. Y yo me quedé, o sea, ella es tu hija y no sé yo qué soy.
2: Claro, qué duro para usted.
0: Y eso no es todo, Diva de México. Después conoce a otro tipo, no sé en qué momento termina la relación con el militar, pero ahora conoce a otro tipo, o es el mismo el que te hizo la vida de cuadritos, Luisa.
1: Sí, es el mismo.
2: Es el mismo.
0: O es el mismo. O sea, este hombre te maltrataba, te gritaba, te pegaba, te hacía de todo, Luisa.
1: De todo.
0: Ahora quiere dejarlo, Diva de México. ¿Cuál hubiera, qué era el motivo principal después de tantos problemas por el que me llamas al programa, Luisa?
1: Como 20 años de estar con él y o sea, él me dice que porque tú aguantas tanto tiempo de eso, porque hasta ahorita porque me esperé tanto tiempo y le pasa algo a las niñas, porque yo tengo puras mujeres.
2: Sí.
1: Mi hijo varón no está, se fue a la marina porque ya no quiso vivir con nosotros.
2: Qué fuerte.
1: Y se fue a la marina, y mis hijas mujeres, pues la más grande tiene 14, de ahí otra 5 y mi bebé tiene 2.
0: Está, está chiquita la familia.
1: Que por qué si me voy y le pasa algo a las niñas, que es mi culpa. Porque si a las niñas las violan, las maltratan, a donde yo me voy a ir, es mi culpa.
2: Psicológicamente te está queriendo controlar. Que no te dejes, Luisa querida. Si ya saliste de ese infierno donde era una casa de citas y no tenías nada, ahora que tienes tus hijos, que tienes experiencia en la vida, que ya sabes por dónde buscar un trabajo, por dónde tirar, no te quedes allí. Él va a tener que darles por ley manutención a los muchachos. Tú no, que no te ate el miedo.
0: No, y todavía le está diciendo que ella no quiere manutención, Diva de México. Solamente quiere su libertad.
2: No, pero de todas maneras, Alex, el miedo nos paraliza. ¿Cómo le voy a dar de comer a tres bocas? Luisa.
1: Lo único que yo quiero es dormir a gusto.
2: Oh.
1: Que las niñas estén conmigo y no estén pensando. Ya cumplo 17, 18, me voy a la casa.
0: Oye, Luisa, ¿y cuándo fue la última vez que te pusieron una mano encima?
1: Eso fue cuando quedé embarazada de mi varón, del niño varón, que ahorita ya tiene 19.
2: Sí.
1: Cuando estaba embarazada de él,
2: te golpeó.
1: Llegó un amigo y no sé qué fue su problema.
0: Pero entonces últimamente ya no te ha pegado.
1: Me pegó. No, porque le eché el policía.
0: Ah, bueno.
2: Pero ya no estás a gusto.
0: Pero ya no está a gusto. Ya cuando uno no está a gusto, a fuerzas ni los zapatos, Diva de México. Entonces,
2: nunca.
0: Pues ella va a tener que tomar una decisión y usted le está diciendo, pues la correcta es la paz. Si alguien te roba la paz, no tiene derecho a robártela. Tú necesitas ser feliz.
2: Lisa.
0: La vida es muy corta, muy breve y muchas veces se trata de unir la familia en este programa. Pero si estás cargando una cruz desde hace tantos años, pues ya no es necesario, Diva de México.
2: No, ahí qué bueno que ya tomaste esa decisión, porque ya la tomaste.
0: Y no de reversa, Luisa.
2: Ya.
0: Digo,
2: sí.
0: A lo mejor nos está escuchando su pareja, pero son las consecuencias de un maltrato, Diva de México. Cuando tú das amor, recibes amor. Cuando das cariño, recibes cariño. Pero da maltrato y pues, ¿qué vas a esperar? ¿Lo mismo?
2: Si pasa por tu mente, pasa por tu vida. Ya pasó por tu mente dejarlo. Que pase por su vida. Y va para todos los que nos van escuchando.
0: Exacto.
2: Si están en una relación como la de Luisa. Muchas gracias, Luisa. Y ojalá que tu hermana algún día se siente frente a ti para que le digas todo lo que te ha dolido. No para que la perdones, no. Para que le digas de frente el daño que te ha hecho.
1: Pues espero nunca tenerla enfrente porque yo la mato.
2: No digas eso, Luisa. Yo sé que es mucho odio. Sí, por ya. todo lo que te lastimó, claro. pero no pero digas
0: tienes,
2: eso.
0: Tienes hijas.
2: Tienes hijos.
0: Por quién vivir, tienes por quién tratar de hacer una nueva vida. La que a ti te gusta, la que tú deseas, la que tú buscas, Luisa, ¿eh?
2: No te manches las manos.
0: Exacto, no tiene caso ni con no. tu pareja actual. Simple y sencillamente, se acabó, tienes derecho como ser humano a buscar tu independencia y sobre todo a ser feliz. Luisa, te queremos en este programa.
2: Gracias.
0: Señor, señora, en la próxima hora, en el Ya Basta, después de escuchar a Luisa, testimonio real. Aquí no inventamos historias. ¿Qué es lo peor que le ha hecho un hermano o una hermana? Platíquelo, desahóguelo, como lo hizo Luisa, aquí con nosotros, Diva de México.
2: Es que lo necesita el público, desahogarse. Seguro que te hizo algo tu hermano o tu hermana. Cuéntanos.

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1: Le agradezco mucho, María, entonces su confianza al programa. Ya le mando su información a Michelle Rivera y a ver qué se puede hacer en su caso, ¿de acuerdo?
2: Claro, no, yo le agradezco a usted por haberme tenido el tiempito para hablar sobre esto. Muy amable.
1: Que tenga un bonito día. Así atendemos sus llamadas al 1-877-354-3646. Qué tristeza ver cómo algunos hijos olvidan a sus padres. Es una dura realidad. Deberíamos ser más agradecidos como hijos. Los hijos de hoy carecen de gratitud. Así es que espero que aprendan a valorar a sus padres que tanto sacrificaron por su bienestar. No esperen a que sea demasiado tarde para reconocer el amor y esfuerzo, porque a uno como padre le gustaría escuchar en vida: gracias papá, gracias mamá, mira que me acuerdo que hiciste esto, me diste lo otro, fuiste para allá, me ayudaste cuando más te ocupaba. No cuando ya uno se muere: ay, era tan bueno, era tan buena. No, pero pues ya para qué. Ya para entonces es muy tarde.
3: Un hijo, tras el fallecimiento de su padre, puso a su madre en un asilo y la visitaba de vez en cuando. Un día recibió una llamada del asilo, informando que ella estaba muriendo. Fue corriendo a ver a su madre antes de que ella muriera y le preguntó:
4: mamá, ¿qué quieres que haga por ti?
3: Hijo, quiero que coloques ventiladores en el asilo, porque el calor es insoportable. Quiero que compres refrigeradores también, para que la comida no se eche a perder. Muchas noches tuve que dormir sin haber comido nada.
4: Pero mamá, ¿por qué hasta ahora me pides esas cosas? Ahora que te estás muriendo, ¿por qué no me lo dijiste antes, mamá?
3: Hijo, yo me acostumbré a convivir con el hambre y el calor. Pero mi miedo es que tú no puedas hacerlo el día que tus hijos no te cuiden en casa y te envíen aquí cuando estés viejo. Las cosas que estoy pidiendo son para ti.
5: Recuerda siempre, todo aquello que hagas en vida te será devuelto al doble.

0: corazón castigando en la pedaza.
1: Ah, ¿y qué quieres? ¿Que te agarre y te bese o qué?
2: Ninguna excusa justifica tu abandono. Duele hasta el alma ver que todo lo nuestro se ha acabado.
3: Padre Santísimo bendito, cuánta soledad.
2: Hombre, qué intensos en este programa. ¡Cuánto tiradero!
0: Por eso sufrimiento.
2: Un día salí de Yucatán, pero Yucatán nunca salió de mí. Al pasar ayer por tu casa, me tiraste un limón. No me tires otro, porque me hiciste ya un chichón.
0: ¡Bomba!
2: Ayer al salir de misa, te vi muy sonriente. Entre tu sonrisa y sonrisa, había un frijol ardiente.
0: ¡Bomba!
2: Quisiera ser zapatito de tu diminuto pie, para ver de vez en cuando lo que el zapatito ve.
0: ¡Bomba!
2: ¿Qué verá el zapatito, tú?
0: ¡Ay, Dios santo! Mira nada más. ¿Qué es lo que verá?
2: Un saludo a los amigos de Uscajap, Yucatán, escuchándonos a esta hora del día hasta esa parte de nuestro México lindo y querido. Desde Rosarito hasta Yucatán, así se escucha La Chica Sexy. Dice, mira lo que gana. Usted trabajando desde las 6 de la mañana hasta las 3, 4 de la tarde.
0: Ah, claro.
2: Para ganar unos centavos. Y este nomás por sus gritos ametralladora en una hora. ¡Ya la hizo!
0: ¡Ay, sin tanto esfuerzo!
2: Ojalá yo algún día consiga una chamba así. Oye, nada más te. Imagínate. Y cuchi, cuchi, cuchi.
0: Ay, no me odien por ser bonita.
4: No me parigo, no me parece que este chico sea muy listo.
2: O sí, parece muy listo.
0: Ay, no puede ser, chicos.
2: Nunca perdones a estas personas. A quien te humilló sabiendo que te dolía. A quien te usó solo cuando le convenía. A quien habló mal de ti cuando no estabas presente. A quien destruyó tu confianza y fingió ser inocente. A quien se burló de tus sueños. A quien te hizo sentir pequeño para él o ella sentirse grande. Y a quien nunca te pidió perdón sabiendo que fuiste la persona que más le apoyó. Nunca perdones a ese tipo de personas, porque si lo haces, como dice el señor de la radio...
0: ¡No se vale!
2: ¡Qué tosco te oíste!
0: ¡Ay, Dios santo! Es que, ¡ay, Dios mío! Todo, con todo eso, no es para menos.
2: Claro, por eso, ¡no se vale!
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0: Un saludo para la gente que duerme bien a gusto, sin ningún problema. En cuanto ponen la cabeza en la almohada, quedan bien rolados. Yo no tengo esa facilidad de muchas personas de quedarme dormido en un 2x3. Entonces fui al doctor y le dije, oye doctor, tengo problemas para dormir. Y dígame amigo, ¿cómo le puedo ayudar para que usted duerma tranquilo? Pues fácil doctor, nomás ayúdame a pagar todas las deudas que tengo y fácil voy a dormir. Sí, eso puede ser un detonante. De repente estar pensando mucho de noche no ayuda mucho. Por eso existe el día, por eso está dividido en tres partes, 8 horas para trabajar, 8 horas para dormir y 8 horas para hacer diligencias, preparar cosas y no andar apurados ni dejando todo al último. El día está dividido sabiamente, pero nosotros somos los que nos vamos complicando la vida. Por eso queremos darle algunos consejos para dormir mejor.
1: Ahora para ustedes, maneras geniales para vivir mejor.
2: ¿Tiene problemas para dormir? Estos son algunos consejos para dormir mucho mejor. Trate de ir a dormir y levantarse a la misma hora todos los días. Esto ayuda a establecer el reloj interno de su cuerpo y optimizar la calidad de su sueño.
3: ¡A la camita! ¡A la camita!
2: Si tiene problemas para conciliar el sueño o permanecer dormido por la noche, la siesta puede empeorar las cosas. Por lo tanto, no se recomienda. Luche contra la somnolencia después de la cena. Si se rinde a la somnolencia, puede despertarse más tarde por la noche y tendrá problemas para volverse a quedar dormido. Trate de controlar su exposición a la luz. La melatonina es una hormona natural controlada a la exposición de la luz, que ayuda a regular su ciclo de dormir y despertar. Su cerebro segrega más melatonina cuando está a oscuras, lo que le hace dormir, y segrega menos cuando hay luz, y esto le hace estar más despierto.
4: Apaga las luces.
2: Haga ejercicio vigoroso durante el día. Los entrenadores constantes duermen mejor y se sienten menos somnolientos durante el día. El ejercicio regular también mejora los síntomas del insomnio y la apnea del sueño, y aumenta la cantidad de tiempo que pasan las etapas profundas y restauradoras del sueño.
3: Si no desconectas ese teléfono, vas a dormir afuera en el pasto.
5: ¡Cállense ya, maldita sea! ¡Dejen dormir al prójimo!
2: Limite la cafeína y la nicotina, ya que estas pueden causar problemas de sueño hasta 10 o 12 horas después de haberlas ingerido. De la misma manera, fumar es otro estimulante que puede interrumpir su sueño, especialmente si usted fuma cerca de la hora que ha llegado de acostarse.
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7: Esta es la guerra del amor. La guerra del amor entre el hombre y la... Entre el hombre y la... La mujer la, siempre peleando, señorita Rosmar.
8: Sí, Pequitas, hombre, ¿qué pasa?
7: El otro día estaban hablando un hombre y un hombre. Ajá. Macho y macho. Nena, sí. Nena. ¿Cuál es la diferencia entre el amante y la esposa? Dijo uno al otro. No sé cuál es la diferencia entre el amante y la esposa. Pues nomás 30 kilos, dijo el otro. Estaban platicando dos mujeres, ¿cómo van sobre lo mismo, señorita Román?
8: Ajá.
7: ¿Cuál es la diferencia entre el amante y el esposo? Le dijo una a la otra. No sé cuál es la diferencia entre el amante y el esposo. Pues como 30 minutos nomás. Le preguntó el hombre al hombre, ¿cómo te das cuenta de que tu esposa se murió? Pues cuando ves que el fregadero está lleno de platos. Le dijo la señora a la otra señora, ¿cómo te das cuenta de que tu esposo ya se murió? Cuando tú tienes el control remoto de la tele en la mano.
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0: Quiero mandarle saludos en el día de su cumpleaños a Mónica Linares. Muchas felicidades, Mónica, que te la pases de lo mejor y sobre todo que pronto recuperes esa salud perdida. Muchas gracias a la señora Yolanda Ayala por el favor de hacernos el pastel, la pastelera oficial del programa. Yo creo ya, Yolandita, si usted quiere un buen pastel aquí en Salinas, llámele al área 831-998-3333. Se la súper recomiendo. Ahí está entonces el saludo y la invitación.
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0: ¡Mister Noticia!
3: ¡Tómala! Esta es una nota que recién acaba de publicarse. Así dice: revelan oscuro secreto a más de 40 años de la muerte de la hija de doña Silvia Pinal. Señalan a Silvia Pasquel. Y así continúa. Viridiana se enteró de que Jaime Garza mantenía un romance con las dos. Según San Lucas, estaban en una fiesta y entonces Viridiana huyó de ahí, de la Ágape, chocó y perdió la vida. Pero no dicen que don Jaime andaba ahí. Sí, Jaime Garza andaba ahí. A mí me platicó la historia don Jaime Garza. Porque pues nos reunimos dos que tres veces, allá en el Distrito Federal y aquí en Los Ángeles cuando trabajaba para el Teatro Los Pinos. ¡Tómala! Domina Lando Norris el Gran Premio de Hungría. El actual campeón de la Fórmula 1 logró ganar una carrera tras 8 meses de no hacerlo y, como ya se está haciendo costumbre, el mexicano Checo Pérez abandonó otra vez la carrera. ¿Será ya el momento de la despedida? ¡Tómala! Javier Chicharito se queda en el fútbol de Estados Unidos. Firmó contrato con el nuevo equipo Atlético Dallas por 2 años y que está aquí en la USL, la segunda división del fútbol profesional de los Estados Unidos. Para el programa de Alex, el genio Lucas, ¡tómala!
0: Oiga, señor Jaime Piña, ¿qué no era ahora mejor ya que se retirara el Chicharito? Es como irse a jugar a la segunda división en México.
3: Pues sí, sin lugar a dudas, pero pues queda ese gusanito.
0: Ah, sí, el gusto, yo pienso que es el gusto, ¿no? El gusto de seguir haciendo lo que te gusta. Y pues oiga, si de por sí es divertido jugar fútbol y luego que te paguen, pues más todavía, con más gusto juegas.
3: Imagínese, hasta yo anuncio.
0: Sí, pues hasta usted todavía sigue jugando fútbol, ¿o ya no, Jaime Piña?
3: No, pero sigo anunciando en la radio, en el programa de Alex, genio Lucas.
0: Ah, lo de la radio, sí, cómo no, no. Y creo que es un vicio que no podemos dejar, señor Jaime Piña. Iba a decir no. Su majestad, no sé por qué siempre lo confundo con don Pito Loco a usted.
4: Oye, pues será por las cualidades. Tanto a mí.
0: No, ¿cómo crees, yo, don Pito Loco? ¿Cómo lo vamos a criticar, su majestad?
4: No, te estás burlando, no te hagas mento.
0: No, yo siempre con el cariño por delante antes que cualquier cosa.
4: Eres uno de los hombres más hipócritas del micrófono que yo he conocido.
0: Señoras y señores, mejor que no lo deje el avión. Vámonos de vacaciones con el señor Jaime Piña, que ha preparado un viaje fabuloso. Suiza, España, Francia. Le están esperando España con los brazos abiertos durante 16 días. ¿Cuándo es este viaje, señor Piña?
3: Este viaje, mi querido Alex, el genio Lucas, es del 18 al 31 de julio, así que vámonos a Europa.
0: ¿Del 18 al 31 de qué?
3: Menso, perdón. Mira, bueno, así
0: que... No le digo que se le va el avión, jefe.
3: Oiga, no, quise dejarlo callado, dije, porque me quiere agarrar en la movida. Pero aquí tenía, como tengo varios, Europa, la luna, tú y yo, Francia, Suiza, Italia y España, del 15 al 31 de octubre.
0: Ah, me espantó, dije, ya se nos fue el avión, desde Nantes. No, para más informes, llámele, área 626-858-2419. 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
3: Como ya lo conozco, yo estaba disque preparado, pero mire, me salió el tiro por la culata.
0: Porque vacaciones se dice Jaime Piña.
3: ¡Tómala!
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3: ¡Aquí las cosas! Bueno, mientras pelean estos chamacos y se ponen en orden, quiero invitarle para que participe en el Ya Basta el día de hoy. Hoy vamos a hablar acerca de esas personas que dicen ser tus hermanos y que desgraciadamente te fallan. El caso de Luisa, que nos contó el día de hoy su historia, muy deprimente, toda la situación que ha vivido desde los 15 años de edad. Cuando, ¿qué fue lo que pasó con tu hermana, Luisa? Platícanos.
4: El problema es que una hermana mía me vendió. Me vendió y pues andaba con hombres, porque ella pues me prostituía. Cuando yo pude, me escapé y me fui donde mi mamá, le conté a mi mamá y pues no pasó nada.
3: Hoy en el Ya Basta, Diva de México, vamos a hablar acerca de ¿qué es lo peor que te ha hecho un hermano o una hermana? Y dice Luisa, llegó a usar el término de si la tengo enfrente, la mato. Y pues es una situación donde usted le dijo correctamente, pues ¿para qué te mancha las manos? Ya la situación pues está muy lejos de lo que pasó al día de hoy, pero aún así el rencor, el dolor y la tristeza de que tu propia hermana te haya hecho eso no tiene perdón de Dios. Aparte de los otros problemas que vive la señora Luisa, pues es una vida muy deprimente, ¿no, Diva de México?
5: Pareja, lamentablemente, que tiene Luisa, amigos y amigas, la ha atormentado, la ha maltratado, la ha golpeado. Y no solamente hablo de maltrato físico, habla de el psicológico. Dice que ella está dispuesta a irse, pero imagínate, ahorita venía pensando en que la deja a los 15 años en una casa de citas para juntar un dinero que ella debía. A ver, espérate, a los 15 años estás todavía para protegerte, tú como mamá. Porque ahí tu mamá, perdóname, pero tu mamá también debió cuidarte. Eras una menor de edad. Es que se fue porque... No, se fue mangos. Nosotros como padres tenemos la autoridad y la obligación de decir no. No, porque ¿dónde estaba tu mamá para decirte no vas? Eras una menor de edad. La otra ya estaba lángara. Ya estaba crecida y andaba en la Ciudad de México. A lo mejor en esa casa de citas había agarrado ahí algo. Por eso te llevó ahí. Porque como la conocía tu hermana.
3: Claro,
5: por supuesto. Hay mucha tela para cortar. El tema de hoy es eso. ¿Qué rencor le guardas a tu hermano, a tu hermana? ¿Qué te hizo que a lo mejor terminaste como la pobre Luisa, distanciada de ellos, o de él o de tu hermana, porque te envenenó a tus padres? Y le creyeron a ella, porque le robó a tus papás, porque te traicionó a ti. ¿Qué te hizo tu hermano para odiarlo de la manera como Luisa odia a su hermana?
4: El problema es que una hermana mía me vendió.

0: me vendió y pues andaba con hombres, porque ella pues me prostituía. Cuando yo pude me escapé y me fui donde mi mamá, le conté a mi mamá y pues no pasó nada.
1: Oiga, Diva, a los 15 años, un año estar aguantando hombres.
2: Un año.
1: Un año, y luego, bueno, pues se regresa a su casa y su mamá, cuando van a levantar la denuncia, dice: no, ya no la quiero hacer porque pues la otra es mi hija también y las quiero a las dos. Entonces, no, no quiso a una de las dos, no las quiere
2: no,
1: a las dos.
2: No, no, no, no, no, no, es que ahí la madre se justifica que es que las dos son mis hijas, sí, pero la otra es mi hija, por eso no la denuncio. Ah, sí, la otra, la abusada y la maltratada y la vendida, ¿esa qué? Entonces, esa parte, amigos, yo creo que te duele como hijo, como hija. Cuéntenos.
1: 1-877-354-3646. Pues la situación de los hermanos que se supone que deben de estar contigo en las buenas, en las malas y en las peores. Pero pues qué caso el de no. Luisa tan no, complicado. No. Vamos a las líneas telefónicas. Antes que nada, de verdad, de corazón, muchas gracias por participar en el Ya Basta. Testimonios reales, historias reales y personas reales. Aquí no inventamos ni traemos paleros para que se ponga emocionante la cuestión como ¡Señorita Laura! Y esas cosas, no.
2: No, a ver, entonces,
1: mucha seriedad.
2: Cuéntenos, es que es la verdad, la gente necesita ser escuchada. Platíquenos historias de lo que le lastima a usted. Sí, a usted, que nunca ha hablado a una radio.
1: Tenemos llamada Pola.
3: Sí, Pola 4301.
1: Vamos a San Diego, California, con Gustavo. Buenos días, buen Gustavo, se nos fue.
2: Estaba
1: Gustavo.
2: Estaba el pobre.
1: Pero vamos con Bernardino a Denver, Colorado. Hola, Bernardino, hola. Buenos días.
4: Buenos días, señor Genio Lucas.
1: Buenos días, Bernardino. Platícale a la Diva, por favor. Cuéntanos. ¿Qué es lo peor que te hizo un hermano o una hermana?
4: Ah, desgraciadamente, pues, mi hermano abusó de mí, ¿no? De mis dos hermanas.
2: Ay, no.
4: Y No me quita ese recuerdo, ¿no? De niño, como me metí esa carne cruda, ¿no? A mi boca, ¿no? A mi ano, ¿no? El día de ahora, pues yo les dije a mi mamá, ¿no? No quiso hacer nada. Mi padre, pues nunca estuvo con nosotros. Yo antes de venirme para acá, Denver, Colorado, soy de Ciudad Juárez, Chihuahua. Yo hablaba con ellos, yo tenía eso en el olvido, ¿no? Hasta que mi hermana dijo que también a ella las había violado y me dio ese rencor, ese odio hacia mi hermano, ¿no? No tengo odio con ninguna persona, nomás que con él, ¿no?
2: Pero ¿has hablado con él?
4: No, fíjate, Viva, él no tiene los suficientes huevos de gallina para lo el que le dijo, diles que me perdonen, mamá, no. Como si supo hacer el daño.
2: Mal, el
4: no,
2: mal.
4: Y no quiere solucionar eso, ¿no? En hablarnos de él a nosotros, ¿no? Personalmente, perdóname, ¿no? Yo el día de ahora, pues, oye, soy un drogadito en recuperación. Yo siempre fui drogadito desde niño. No sé si sea por lo mismo, ¿verdad? No sé. Ahorita tengo 3 años de recuperación en Drogadictos Anónimos. Y he tratado de perdonarlo, ¿no? Pero no me alcanza ese perdón hacia mi hermano, ¿no? Que es mi sangre.
2: ¿Cuánto tiempo estuvo abusando de usted?
4: Pues desde niño yo ni me acordaba, Viva, nomás porque mi hermana sí me acordaba, ¿no? En esas cobijas oscuras que vivíamos en un cuartito con un pie de drenaje, ¿no? Pisábamos sí. Todo el excremento, todo. Oh. Así, esa fue nuestra vida, ¿no?
2: Ay,
4: y no sé, yo quisiera pues hacerle daño también, pero mis compañeros me dicen que perdone, ¿no? Pero eso es algo muy duro de perdonar, nomás
2: lo que hemos pasado por eso. Solo la gente que ha pasado por eso. ¿Y sabes qué? Lo mejor es la distancia, lo que has hecho. Eso te sana mejor, porque enfrentarte a él es volver a gritar, a revivir, y no.
1: Y a terminar peor la situación. Bueno, antes que nada, ese aplauso y agradecimiento, Bernardino, de Denver, por regresar al buen camino, por estar bien contigo mismo, por esa situación por la que viviste y aún así sigues adelante. Y qué padre que estás recuperándote, pero ¿qué, cómo te marca una historia así, no, Diva?
2: Te marca para siempre y marcas a los tuyos. Sus hermanas también fueron abusadas por ese desgraciado. Yo creo que muchos de los que van escuchando en este momento dicen, a mi hermano no lo quiero, no nada más por un abuso sexual, sino también a lo mejor por un abuso de confianza, que le prestaste tu casa y mira cómo te la dejó, o porque a tu hijo mira lo que le hizo, o le prestaste el coche y te lo chocó y andavete le valió sorbete y no te lo compuso. No sé, hay muchas historias que a lo mejor vivió usted y hoy no quiere ver a su hermano ni en pintura.
1: Oye, Bernardino, ¿y tú has hablado de esto con alguien más o es la primera vez que lo cuentas públicamente?
4: Públicamente es exclusiva contigo, genio Lucas. Yo desde hace tiempo que siempre aquí estoy en el camión, estando en un camión ahorita aquí en Denver, Colorado.
1: Ya te escuchamos.
4: Y te oigo todas las mañanas te oigo y nunca había entrado la llamada hasta el día de ahora.
1: Mira, Bernardino, es recomendable que trates de buscar un psicólogo. No porque estés loco, necesitas desahogarte y sacar todo eso que traes. Esta plática, bueno, pues es el inicio de algo que debes dejar salir ya de tu vida. Porque lo que resistes, persiste. Es necesario que sueltes algunas cosas para liberar tu alma, liberar tu vida. Claro que no es fácil. Usted lo dijo muy bien, Diva de México. Solo el que lo vive, el que lo pasa, sabe lo que está pasando, el dolor y todo eso que te trae, ¿no? Arrastrando la cobija, como decimos. Así es que, Bernardino, busca un profesional, alguien en quien puedas liberarte de estas cuestiones que todavía traes guardadas en tu corazón, amigo.
4: Sí, gracias, Lucas. Y te mandamos un saludo a todos los troqueros de aquí de Denver, Colorado.
1: Que se escuche y que hay troqueros en Denver, Colorado. Gracias.
4: Muchas gracias.
1: Buen día, buen amigo Bernardino. Caray, qué situación, Diva de México.
2: Muy, muy triste. Amigos, si van prendiendo la radio, estamos hablando de que no quiero ver a mi hermano o a mi hermana. Hay una chica que, obviamente, guardamos su identidad. Ella fue vendida por su hermana, la llevó a una casa de citas a la Ciudad de México cuando tenía 15 años. Allí estuvo en la prostitución un año, hasta que un buen hombre, como en las películas, la salvó. Llegó un muchacho, se enamoró de ella, la vida se lo puso enfrente. Pero después ese muchacho se convirtió en un lobo con piel de oveja y la ha maltratado. Su vida ha sido de verdad un calvario.
1: El Príncipe Azul se convirtió en monstruo de México.
2: ¡Qué horror!
1: Buen día, genio. Yo nada más quisiera comentar de un hermano que después de 16 años le está quitando la casa a otro hermano. Después de que le dijo que él le firmaba para sacar la casa y aparte engañando a mi hermano para que cuidara a mis padres, y ahora que ya no están mis padres, mi madre falleció en diciembre y ahora le dijo que se saliera de la casa después de que él no puso ni un centavo. Qué triste que las cosas materiales te separen de un hermano, Diva de México.
2: Lamentable, Alex, y yo sé que tú que nos vas escuchando, estás viviendo algo así. Márcanos. Platícanos, estamos en confianza, muchachos.
1: ¿Tenemos llamada, Pola?
3: Sí, Pola, 4003.
1: 4003, porque en la 7800 está Julián. No te vayas, Julián, en la 7000. Ahorita me dices, Polita. Buenos días, Cristina, de Nuevo México. Adelante con la Diva.
2: Buenos días.
5: Buenos días. Mi historia con mi hermana es que ella me acusó de que yo le estaba ganando al marido, que me había acostado con él.
2: Pero qué bribona, ¿por qué?
5: Esto no es cierto. Y ya tenemos 27 años que no nos hablamos. Y ella nunca. Y ella es una persona muy cristiana, según esto.
2: Andale.
5: Y me levantó. Es ese falso. Porque yo tengo mi conciencia tranquila de que yo nunca, habiendo tantos hombres, ¿por qué me voy a fijar?
2: ¿Cómo surgió el rumor? ¿Por qué ella cree que tú y su marido tuvieron intimidad?
5: A mí se me hace que fue pura envidia, porque yo en esos años, en ese tiempo, yo me acababa de comprar mi casita. Uh-huh. Y ya ve que en la familia no quieren que uno avance.
2: No.
5: Como que la quieren ver a uno estancada.
2: Sí, sí.
5: Y luego yo me dijo mi hermana que ya falleció, y mi cuñada fue a ella, les dijo... Y que les dijo que yo le estaba ganando al marido, y que si me decían a ella no le importaba nada, porque no me lo dijo a mí personalmente.
2: ¿Y nunca le reclamaste?
5: Nunca, porque porque no fue cierto, nunca fue cierto. Digo, yo no me considero una persona fea. El día que yo quiera buscar un compañero, un hombre o algo, tener una relación con él, yo puedo ir a lugares donde puedo conseguir su nombre.
2: Pero ahí no también pone la integridad de su marido.
1: Ah, claro.
2: Entonces el viejo lángaro nagualudo no tiene los tamaños suficientes para defenderse, porque también lo están insultando a él, al viejo agachón.
5: Sí, es muy agachón, es muy, muy agachón.
2: ¿Es un agachón?
5: Muy, muy cobarde.
2: O sea,
5: sí,
2: por favor.
5: A mí, ¿sabe lo que me daba a mí? ¿Qué? Lástima, me daba lástima, no me daba, porque mi hermana lo trataba muy mal, muy pues mal. Y él me platicaba que pues que no le daba y que...
1: Hay gente que ve moros con tranchete, Cristina Diva de México. Entonces, muchas veces confunden, hay como gente que confunde la amabilidad con otras cosas, y es ahí donde vienen los problemas. Tu hermanita a lo mejor sufría de celos excesivos y buscó que cualquier...
2: No, pero ahí el marido de ella le contó que su hermana no le daba intimidad. Mm. A ver, ¿y luego, Cristina? ¿Me dejaste lo mero bueno?
1: Ay, diva.
2: ¿Y luego? ¿Qué te contó?
5: Pues, pues ya, ¿quién me contó? Mi hermana y mi cuñada.
2: Pero que no le daba.
1: ¿Y para qué te cuenta tu cuñado a ti eso? Eso también tiene plan con maña, diva.
2: Es que ahí va la novela. El señor te contó que tu hermana no le daba, dijiste. ¿Y luego?
5: Sí, porque yo lo miraba como un hermano a él. Sí. Me daba lástima. Me daba lástima y él platicaba conmigo y con mi hijo, platicaba cosas así.
2: Como familia.
5: ¿Verdad? Pero nunca... Eso sobrepasó ni nada, nunca, siempre me habló con respeto, pero...
2: Con el hijo de ella, no se la llevaba ya para el Huizache sola.
1: No,
5: era mi hijo mío, a él nos platicaba, a él y a mí, así cositas, detalles de su matrimonio. Y nosotros mirábamos cómo lo trataba y todo, y a mí me daba lástima y pues eso fue todo, nada más, y de ahí yo no sé por qué...
2: ¿Tu hermana cómo se llama? ¿Marina qué? Es que no escuché al principio. ¿Marina qué?
5: No lo puedo decir porque a lo mejor que está escuchando.
2: Pues que sepa tu hermana que son mentiras.
1: Ahí están las cosas, Diva de México. Qué bueno que la gente se desahoga y qué bueno que le despierte la conciencia a quienes piensan hacer un mal o tienen un mal entendido con la familia. Aclaren las cosas, si ustedes... Esta mañana dije una frase, cuando tú sabes la verdad, no te justifiques ni nada de eso. Dios sábela y conoce la verdad.
2: Claro, batallas andas más. Aclarándole a bandejos.
1: Tenemos llamada, Pola.
6: Sí, por la 7800.
1: Ah, ok, Julián, en la 7800, dale. Julián de Tucson.
2: Están ahí, no sé qué chismes. Bueno.
7: Bueno, ¿cómo están?
1: Bien, Julián, aquí escuchando a Diva de México.
2: Buen hombre.
7: Era genio. Yo cuando estaba, tenía como 16, 15 años, como 16, 17 años.
1: Sí.
7: Tenía un hermano que nos controla, quería controlar mucho, pegarnos y toda la cosa.
1: Ajá.
7: Y a todos, y a las mujeres, y a todos. Y resulta que pues llegó el momento de que yo no me dejé. Y estaba abajo ahí en el barrio ahí. Y resulta que el vato me dijo, llegó ahí a esa bolita ahí de la raza ahí.
1: Ajá.
7: Y lo dijo él, ya vámonos, me dijo. Entonces pues yo ya estaba enfadado de que te pegaba y te pateaba y te daba de codazos ahí.
1: Ah, qué feo.
7: Y me levanté el valor y me le eché encima y le pegué unas pinches tropadas al vato. Y luego subió para la casa y agarró un picayelo y me encajó dos veces el picayelo en el pecho.
1: ¡Ay, en la torre!
2: ¡Qué horror!
7: Dos picayelazos y de suerte luego se dio cuenta mi papá y bajó y ya me miró que tenía dos puntos en el pecho. Uy. Y me llevó al hospital ahí en Nogales, Arizona, y me sacaron una radiografía, tuvo a punto de pegarme en los pulmones o si no en el corazón.
1: Diva,
7: no me hubiera matado el vato ahí.
1: Hasta a mí me dolió ahorita, Diva, nomás de pensar.
2: ¿Y luego qué ha sido de ese de personaje?
7: No, pues ahí vive. Nos hablamos, pero muy, muy, He sido un vato muy separado de la familia, muy creído, muy pasante.
2: Ridículo.
7: Pero más el saludo y la plática ahí nomás. Pero por tantito me llevaba la patada.
2: No, no. Ni le saludes, y cuando te salude, levántale un picayelo así para que se acuerde. No. Así, adrede. Muchas gracias, joven.
1: Qué cosas de la vida que el hermano. Adiós. Con un picayelo en imagínate. El WhatsApp. Bueno,
8: Alex,
1: buenos días, niña.
8: Escuchando tu programa.
1: Ajá.
8: Y hablando de hermanos que
1: dañan.
8: No se quieren o son indiferentes. Y te voy a contar el caso nuestro.
1: Sí.
8: No en mis hermanos, pero en la familia de mi esposo.
1: Ajá, ¿qué pasó?
8: Que cada uno de sus hermanos, de mi esposo, se tiene indiferencia a cada uno. Y todo, te voy a decir, a causa de qué. De la actitud de su mamá, porque cada uno de ellos siempre le está diciendo, oh, nadie me ayuda, nadie me da nada, yo sola, toda su vida la señora sufrida, y por lo menos de mi parte yo sé y soy testigo que mi esposo sí le ayudó, tan le ayudó que desde que él se vino de México, cuando todavía era un adolescente, trabajó para que creciera el resto de sus hermanos. Y ahora ellos tampoco le muestran ningún tipo de cariño a él porque casi no le llaman, si él no les llama. Y los demás igual tienen esa misma actitud hacia mi esposo, pero todo es culpa de la mamá, porque ella nunca se ha bajado de víctima, pero yo digo que es uno víctima hasta que uno decide cambiar su vida a uno mismo. Uno no puede depender toda la vida de la demás gente. Gracias, Ale, que tengamos.
1: Gracias a usted también por contarnos esta historia, Diva de México.
2: Pues mira, ojalá que usted nos hable, porque se quedan muchas preguntas. En los audios yo sé que te desahogas y sí. Todo, pero ahí no puedo preguntar lo que a mí me gustaría, Alex. Por sí. Eso a mí me gusta, ustedes háblenos, platíquenos, porque hay tanto para desmenuzar, y de eso se trata el Ya Basta, desmenuzar historias de la vida real.
1: Tenemos llamada, Pola.
9: Sí, Pola 1120.
1: Vamos a San José con José. José, estás con la Diva.
2: Hola.
10: Buenos días, ¿cómo están?
2: Bien, con el tema de los hermanos estamos, fíjese, que son malos a veces con uno.
10: Mire, bueno, esto lo voy a contar de primera mano. Mi esposa tuvo un negocio de envíos y eso como por 10 años.
2: Sí.
10: Y hubo una persona que hizo muy amiga de ella.
2: Ajá.
10: Y una vez ella nos ha visto que se fue para México, pero luego regresó.
2: Sí.
10: Le dijimos, no, que ya te ibas a quedar. Y nos contó su historia. Tú dices que llegó a México, tenía su dinerito.
2: Ajá.
10: Y le fingieron un secuestro a su mamá y su hermana.
2: ¡Ay, no!
10: Le llevaron a su tía, se la llevaron a la casa de la abuela, no sé dónde la escondieron.
2: O sea, entre ellas hicieron la madeja de mentiras.
10: Y le pidieron un rescate de $20,000.
2: Qué
10: ella Dios. Se los dio y no la regresaban. Y dice la señora que se estaba volviendo loca.
2: ¿Y cómo?
10: Todas las noches a buscar.
2: ¿Y cómo se dio cuenta que ellos eran los que estaban tejiendo esta infamia?
10: Hubo un policía de barrio.
2: Sí.
10: Y eso se descubrió todo.
2: ¿Qué le dijo a ella?
10: Un policía. No, ella los empezó a seguir a la hermana, ajá. Algo no le cuadraba.
2: Sí.
10: Y se dio cuenta que empezó a gastar cosas que no compraba antes.
2: Ajá. Y se dio cuenta que traía dinero.
10: No, lo tenían escondido. Se dio cuenta que lo tenían escondido, los $20,000 lo tenían en la parte.
2: Sí, claro, ahí tenían dinerito escondido que a ella misma... Fíjate qué descarada.
1: Qué cosas de la vida y de los hermanos. Hola, genio, en anónimo, por favor, fíjate que mi esposo tiene dos hermanas en México que les prestó donde vivir por años. Ellas hacían y deshacían y este año quisimos bardear para separar su lote de una de ellas. Le dijo a mi esposo que no era así las cosas y se enojaron tanto que hasta la delegación nos llevaron... Y se quieren quedar con la casa de nosotros, las hermanas de mi esposo. ¿Cómo ve, Diva?
2: Ahí tienen que meter ley porque no se pueden quedar con lo tuyo. Vamos con otra llamada.
1: Vamos al WhatsApp otra vez. Ojalá y nos pueda llamar, como dice la diva de México, cuando sea el ya basta, sí.
11: Buenos días, genio Lucas. Ah, te escucho acá en San Antonio, Texas. Yo tengo una hermana allá en Morelia, Michoacán, que siempre fue la consentida, porque fue la menor de nosotros tres. Y la hija más grande no la quiere en la casa.
1: Ajá, y a ver, permítame, porque está entrando una llamada. ¿Y luego qué pasó?
11: Tiene 22 años mi sobrina, y le dijo, y mi mamá le dijo, pues la casa es de las dos y ahí la tienes que dejar vivir. Le dijo, se las voy a dejar a las dos en el testamento antes de morir. Y mi hermana le dijo, no, le dijo a mi sobrina, si te quedas aquí, si me pelas la casa, te mato, soy capaz de matarte.
2: Ya te está
11: dando. Sí, pues mejor, así estamos mejor con la distancia, ya no la veo y me mira tampoco mucho. Pues ella vive en Morelia, yo acá en San Antonio.
1: Ya hablar de matar ya son palabras mayores, diva de México.
2: ¿Cómo piensas desvivir a tu hermano? No puedo.
1: Y por cosas materiales, que es lo peor de todo. Cuando te mueres no te llevas nada. Ay, que para los hijos. Los hijos en cuanto te mueres venden todo y ya se libran de todas esas cosas. Entonces, ¿qué situación? Yo pensé que no habría hermanos que te hicieran la vida de cuadritos, pero después de escuchar esto... Todo puede pasar en la viña del Señor, diva de México.
2: Por eso decimos, ya basta de tolerar, de hacernos que, ay, es que es mi hermano, no. Si no te cuida él, si no te procura él, ¿por qué tú vas a andar detrás de lambiscón a ver si mi hermano me quiere? No, das lo que recibes.
1: Definitivamente, señoras y señores, esto fue el Ya Basta con la guapísima y de mucho dinero. La diva de México.
2: Gracias.
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1: Amigos, ya regreso con algunos de estos artistas. ¡No se vaya!

0: Y por supuesto, si quiere mandar saludos, háblenos. Estoy a sus órdenes. 1-877-354-3646.
1: Llama Rafi.

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Hola, genio Lucas. Quiero saludar a mi esposa Carla Dolores Aguado. Soy José Rodrigo, saludándote a través del WhatsApp. Y saluda a mi esposa, por favor, ¿cómo no? José Rodrigo, complacido. Por favor, en la vida regale amor, paz, tranquilidad, cariño. No problemas, porque eso da cualquiera.

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0: ¿Cómo fue que te traicionaron a ti, Papuchón, Chona? ¿Y cómo le hiciste para superar esa traición? A mí me traicionaron una vez cuando viví en un apartamento, cuando viví en Estados Unidos de Michoacán.
1: ¿Usted también?
0: Sí, hombre, compré un 24 cervezas. Cuando llegué del jale ya no estaba. Bola de ojetes con los que vivía yo.
2: Se la chuparon.
0: Se la chuparon solos.
1: Ah, también.
0: Sí, hombre, y no me invitaron. ¿Qué fue lo doloroso y amargo de la lengua que me quedó?
1: Ay, ay, ay.
0: Y, Cacha, ¿cómo fue que te traicionaron a ti?
1: Tu mejor amiga.
2: Ah, yes. Del trabajo, mi mejor amiga, y luego me di cuenta porque algo me dijo que checara el celular de mi ex, güey. Así estaba dormido y me lo agarré y me fui corriendo al baño y cerré la puerta y chequé y ahí estaban los textos, güey.
0: ¿Y cuál fue tu error, mi amor? ¿Confiar, no?
2: No haber ido al baño a checar los textos, güey. No, yo estuviera feliz y no hubiera dado cuenta.
1: ¿Pero qué traición fue?
2: Ay, pues qué, güey.
1: ¿Qué?
2: ¿Tú qué crees?
0: ¡Le bajaron al amarillo!
2: Le estaban poniendo la pelona.
1: ¡En video!
0: ¿En video, hija?
2: Sí.
0: Pero, pero no te agüites porque esa posición nunca te la hizo a ti tu marido.
2: Por eso me agüité más, güey. Pues dije,
1: es lo que le dolió más.
2: Dije, ¿dónde aprendiste eso? Que primero me lo hiciste.
1: Escucha este, muy bueno.
0: Escucha nomás, paisanos, la traición que le hicieron a este camarada por Instagram, arroba Chupelín, échale.
1: Mujer.
0: Ay, mujer hermosa, adelante.
3: Bueno, resulta y resalta que a mí sí me han traicionado una amiga. Dizque amigas, porque las amigas no existen. Ella y yo trabajábamos juntas y teníamos un locker que compartíamos las dos. En ese entonces, bueno, ya tiene tiempo de eso. En ese entonces, yo tenía el número de mi pareja anotado en una libretita y ella tenía acceso al locker. Agarró el número, se lo dio a un muchacho y ese muchacho le hablaba a mi pareja y le decía que yo andaba con él, o sea, que andaba con los dos al mismo tiempo y que yo tenía intimidad con ese muchacho. Y mi pareja me preguntaba y me decía que si era cierto y bueno, pues ustedes saben cómo se ponen los hombres cuando les dicen que su pareja les es infiel. Después yo supe que era ella porque era la única que tenía acceso al locker y ella siempre andaba diciéndome que tenía envidia de la buena, y la envidia es envidia, ya sea buena o ya sea mala. Entonces ya la confronté y todo me lo negó, y el chiste es que yo terminé renunciando a mi trabajo para no seguir teniendo problemas, pero sí.
0: Wow. Me acaba de hablar Netflix, que quieren agarrar tu historia, viejona, para hablar Carla en serie.
2: No se pase.
0: No, pero fíjate lo que acaba de decir ella, dice, las amigas no existen.
1: No existen.
0: Y regularmente, o sea, sí suelen suceder mucho las traiciones, ¿no? En la familia, en el trabajo, en los amores, en bajarte la pareja, creyendo que tú, pues, vives una luna de miel todos los días con la pareja. Y no saben, a veces se equivocan y se llevan lo peor.
1: Pero, ¿quién comete el error de contarle esas cosas a la mejor amiga?
0: No, mira, carnal, no es el error, simplemente yo creo que tienes confianza en la persona, carnal, y entonces te abres tú porque pues convives todos los días. Por ejemplo, yo convivo más con ustedes que con la propia familia. Y tú también convives más con nosotros que con la propia tu familia, carnal.
1: Sí, pero no le debes de contar todo.
0: A ver, entonces, ¿qué debes de contar para que no te traicionen tú, que eres el Master Cheese?
1: Bueno, yo no le cuento nada a nadie, Master Cheese. Pero si le vas a contar a alguien, cuéntale solo un porcentaje. Si le dices todo, pueden agarrar
0: ¿Entonces
1: eso.
0: ¿Por qué te han traicionado a ti también, viejón?
1: No, pero si le dices todo, pueden agarrar esa parte para traicionarte.
0: Esa es parte de, tristemente, carnal, de la humanidad, papuchón. Eso sí. La traición. Pero yo creo,
2: bueno, sí.
0: Sí, parte de la humanidad.
2: Pero amigos también es como tienes amigos para una cosa y para la otra. No le vas a contar todo a todos. O sea, le cuentas poquito a uno y otro poquito al otro.
0: Ah, fíjate nomás, si al final de cuentas te encuentras con el último que le contaste y ya hace un rompecabezas y juntan todo el chisme.
2: No,
0: qué bonito.
2: No van a saber, no van a saber.
0: Qué bárbaro,
2: paisano. No se conoce, no se conoce.
1: Alex lo traicionó un familiar.
0: Un familiar. ¿Qué te pasó, Alex? Platícanos, papuchón.
4: Sí, ahorita, cara de perro, que fui a hacer mi residencia en Honduras. Sí. Un familiar me traicionó y hasta me tiró a la calle después de que le eché la mano. Imagínate.
0: No marches, qué gacho eso. Qué gacho eso, porque eso perjudica, ¿verdad?, a esa persona que siempre tenía un buen corazón. Pues ya se detienen a ayudar y ya tienen, como por ejemplo, olfato de perro. Dicen, no, ni más, ¿qué tal si este vato también viene con la intención de joderme y traicionarme? Entonces tienes que tener mucho cuidado. Sí. Pero ¿por qué razón, Cacha? Investiga por qué razón existe la traición, hija.
2: Ahorita le preguntaba al ChatGPT.
0: Porque yo siento que cuando ya una persona no está contenta contigo, o sea, mejor aléjate de esa persona en vez de hacerle más daño, ¿no? Y yo he escuchado, ¿sabes a quién? A un amigo mío también, cuando se divorció, lo traicionó bien gacho su ex, carnal.
1: ¿Su ex?
0: Sí, le sacó los videos y los publicó en diferentes lugares. Porque dice, para que sepa lo que realmente es. Y le sacaron
1: como
0: eso,
1: carnal. Como Lupillo y Belinda, wow.
0: Y yo digo, no marches, qué triste, ¿verdad? Que te quieran hacer tanto daño.
1: Le ha vendido. Sí. Uy, minor.
0: Minor, ¿qué te pasó?
5: Un amigo le compró el terreno y ya no le pagó, se desapareció. Nunca me dio los papeles ni nada y me traicionó.
0: No, sí. Dale.
1: Él le compró el terreno al amigo.
0: Y fíjate, y por ayudarlo, carnal. No marches, no le doy los papeles.
1: Wow.
0: No, tienen que tener cuidado, paisano, porque la neta está muy triste lo que está pasando con nuestra gente. Y es doloroso, ¿no? Cuando una persona te traiciona con la que confiaste. Y a veces confías más de que con tu familia, carnal.
1: Correcto.
0: Eso es lo que pasa.
1: Pero yo nunca te traicionaría, Piolín.
0: Cállate, tú eres chico, mejor DJ.
1: Ahí va el celoso.
0: Ay, ¿cómo no? La otra vez no quisiste decirnos dónde te estaban vendiendo los aguachiles mejores. Ojeti.
1: ¿Qué tiene que ver eso?
0: Te fuiste a tragar solo tú.
1: Alex, explica por qué lo corrió el amigo.
0: ¿Por qué
1: el
0: lo corrió?
6: Familiar. Es difícil, loco, es difícil porque a veces tu familia es la que más has ayudado, la que más ayudas, es la que más te traiciona. Pues en mi caso, como ya vos sabés, loco, lo que me pasó allá en Honduras cuando fui a hacer mi residencia. Una tía me echó de su casa, loco, cuando ya supo que me tenía que quedar allá un tiempo esperando mi residencia. Después de que yo, estando acá, le echaba la mano a ella, ya no me quiso dar más espacio ahí en su casa, loco, y tuve que irme a un hotel para mientras encontraba un lugar a donde rentar, y fue difícil porque no conocía, pues, la ciudad, loco, y todo el rollo, pero así es la vida, loco, así es la vida.
0: Otra cosa también, Pabuchón, qué triste lo que te pasó, carnal, pero otra cosa que tienen que tener cuidado, paisanos, también es cuando comentan ustedes a los compañeros que no tienen documentos. Cuidado, porque en el trabajo te traicionan bien gacho. A mí me pasó eso.
1: Más ahorita.
0: Sí, por favor, no cuenten si no tienen documentos. Sí, claro que sí, mija, no, hombre. O sea, porque como te va bien a ti, como tú trabajas chido y el supervisor te tiene, pues, cariño por todo lo que haces, entonces te da los sábados y domingos libre.
2: Creo que entendí, bueno.
0: Dime.
2: Porque me hiciste la pregunta de que por qué la gente te traiciona, yo creo que es porque te tiene envidia.
1: Sí.
0: ¿Tú crees que por eso, hija?
1: Pues sí.
2: Pues sí.
1: Tus ex compañeros. Ya lo acabas de confirmar.
0: Pero yo he tenido a mi alrededor gente más inteligente que yo.
2: Pero no importa, como yo siempre. También a veces decía como... Gracias.
1: Pero sí, tus ex amigos te tenían envidia, querían ser como tú, pero no podían y te traicionaron. No.
2: Pero yo también entendí eso de la envidia, que por ejemplo es como, digamos, ay, ¿qué me pueden envidiar a mí? Digamos, yo no tengo, no sé, una casa, una mansión, lo que sea. Pero a veces la gente te envidia por como tu carisma, lo que tú eres como persona, no las cosas que tienes. ¿Sí me entiendes?
0: Fíjate que yo lo que te envidio, cacha, son las tunachas.
2: Ah. No están creciendo, don Poncho, así que agárrese.
0: Te envidio tu nacha, la neta, cacha.
1: ¿Por qué?
0: Porque quisiera tener racinas planas como mi estómago.
2: Wow.
0: No seas así, Poncho, no seas Ojandra.
2: Oye, ya me están creciendo, gracias a Dios.
7: En tu cara de perro. Yo tuve un primo que traicionó a mi tío.
0: Hijo, más
7: palo. Mi tío compró un terreno, pero como no tenía los papeles para estar aquí,
0: también es.
7: Lo puso al nombre del hijo.
0: Oh.
7: Y el hijo lo que hizo es que fue a pedir un préstamo al banco y puso el terreno como claro, como para el préstamo. Al fin no pudo pagar el préstamo y mi tío se quedó sin terreno y no pudo hacer nada porque el terreno estaba al nombre de mi primo.
0: Sí. No marches. ¿Habrá una manera de, por ejemplo, hacer que no te engañen o no te... ¿Cómo es eso? ¿Que no te traicionen?
1: No, hay.
0: ¿Verdad que no hay manera de cómo protegerte de una traición? No,
1: aléjate de todos si puedes.
2: Ay, eso no es sano tampoco.
0: No, tampoco es sano.
1: No es sano.
2: No puedes ir por la vida pensando que todos te van a traicionar, güey.
1: Yo
2: no
1: sí, yo sí me la llevo.
0: No, porque tú siempre necesitas ayuda, carnal, de alguien más, o ellos necesitan la ayuda de ti, carnal.
1: Por eso te tengo a ti, papito.
0: Por eso, Jesucristo tenía 12 apóstoles, carnal, para que lo acompañaran y le ayudaran también.
1: No, yo no soy así.
0: A regar la palabra de Dios por todos lados, viejo. Y lo traicionaron a él también, a Jesucristo.
1: No, yo no tengo nada de amigos ni familiares, con nadie me junto.
0: Con nadie te juntas.
1: Y no traten de juntarse conmigo.
0: Oh, ¿quién se quiere juntar contigo, Masura? Perdido, Poncho. Mangina como yo. Escucha podcast en el show de piolín.com.
2: ¡Ay, papi!
0: Vamos con el Pelemix en vivo, paisanos, aquí en el show, Pelín, familia hermosa.
1: Yo sé que me va a presentar aquí en el show,
2: Don Poncho.
0: Mucha atención, paisanos, y luego, ¿qué tenemos más adelante, mijona?
2: Chistes, y luego triunfar del vato de Mexicali.
0: Órale, manda tu chiste grabado con tu voz por Instagram, @Chubelín. Luego vamos a tener un camarada, señores, que va a decir cómo logró él tener su propio negocio, y en cuestión de días.
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0: yo le he dicho que me voy a vengar, y él me sigue haciendo bromas.
1: ¿Pero qué te hace?
0: Ya llegó el momento.
2: ¿Y pero qué te hizo?
0: La otra vez me llamó por teléfono, que yo me fui un poquito más temprano, me dijo, dice, oye, dice, el manager te anda buscando y está enojado contigo y dice que ya mañana no vengas a trabajar, que ya te corrió.
3: Bueno.
0: No vine a trabajar y me dieron puntos por no venir a trabajar.
1: No.
2: No marches.
0: Y todo por su culpa de él.
3: Qué buen amigo, ¿eh?
0: ¿Sí?
2: ¿No quieres uno de ellos, DJ, para tu vida?
3: No, gracias.
2: ¿No fuiste a trabajar y te descontaron el día de salario y te castigaron?
0: Sí, y me dieron puntos. Y a los 12 puntos en el trabajo nos corren.
2: ¿Y por qué? Tengo... ¿Y por qué te dieron a Piolín al DJ?
3: ¿Qué?
2: Pues digo que le dieron puntos. No, pues no sea así con nosotros. ¿Ahorita dónde está tu amigo?
0: Está en el trabajo también él.
2: Entonces le vamos a decir, mi amacita hermosa, que por favor si te puede ayudar porque encontraste el número telefónico de una mujer en el celular de tu esposo y yo acá lo voy a cotorrear bien cañón al camarada para que se la coma toda.
0: Ok.
2: ¿Quiere que se la coma toda?
0: Sí.
3: Y también la broma.
1: Ah, caray.
2: Después de estar en el Chaplin donde todo puede suceder.

0: Papuchona que mandó su número telefónico por Instagram, arroba Choplin, que quiere hacer una broma a su compañero.
1: Hey, que él le hace bromas a ella.
0: Y entonces nos acabamos de enterar, paisanos, información secreta que investigó Pioli Producciones en Chírame Otra. Investigó que este camarada, pues no ha pagado una troca que sacó de un dealer.
2: ¡Viva!
0: ¿Por qué no pagó, mi amor, o los pagos de la troca a tu amigo, compañero de trabajo?
3: Porque supuestamente, pues, el dealer como que se fue a bancarrota, algo así pasó, y ellos, pues, ya no quieren pagar porque dice que si siguen pagando, ellos no van a recibir su título y que por eso no está pagando la troca.
0: Ay, ay, ay, entonces está buena esa broma, hija. Vamos a poner a Jalim ahorita para que haga la broma. ¿Listo, Jalim?
4: Cállese, señor.
5: Bueno.
6: Hello, I'm looking for Mr. Felipe.
5: Sí, sí, ¿qué pasó?
6: Hola, amigo, ¿cómo están?
5: Bien.
6: ¿Tú hablar inglés o no hablar inglés?
5: No.
6: ¿O tú solo hablar mexican?
5: Sí.
6: Ok, amigo, listen, ok. Yo tener que hacer unas preguntas por tu troca, you know, la troca negra.
5: ¿A cuál troca?
6: Ah, la troca negra.
5: Yo no tengo troca negra.
6: Sí, la Ford Expedition, tú sacar, pero no pagar.
5: ¿En dónde?
6: No, yo solo quería saber, ¿por qué tú no hacer pagos, amigo?
5: Yo quiero saber quién eres tú.
6: Oh, yo soy Jalim. Yo tengo el reporte de tu troca aquí, que tú decir que no pagar. ¿Por qué no pagar, amigo?
5: Creo que estás equivocado, entonces. No está mi nombre, aparte, yo con mi abogado cuando hablé sobre eso, yo estoy esperando la hoja del banco que se va a encargar para yo poder hacer los pagos. En eso ya estoy arreglado y estoy esperando la hoja de la corte.
6: Ah, ok, a entender. Pero sí tener la troca, ¿verdad?
5: No, pero yo te digo, esa troca ya no está mi nombre. Esa es del dealer.
6: Ah, sí, pero tú tener la troca, la mamalona.
5: ¿A cuál troca?
6: La del dealer.
5: Yo no sé de qué hablas.
6: Me acabas de decir, amigo, que tú hablar con alguien de la troca.
5: Pero yo a ti no te voy a pagar ni madre, ¿se entiende? A ti no te voy a pagar ni madre, no sé ni quién eres, vato.
6: Soy tu amigo, Jalim. Yo quería ayudarte, amigo.
5: No, pues, no, yo no sé quién eres.
6: ¿Por qué te pones tóxica, amigo? Yo quiero mucho a los mexicanos, a mí me encantan los chilaquiles, ¿a ti?
5: ¿Necesitas dinero o qué?
6: Chiles rellenos, tamales, pozole, I like it, you know?
5: ¿Necesitas dinero? ¿Qué onda?
6: No, amigo.
5: ¿Necesitas dinero?
6: No, amigo, yo quería ayudarte a ti, ¿ok?
5: No, a mí no me puedes ayudar.
6: ¿Quieres que vaya a tu trabajo y comemos lonche tú y yo? Te llevo un burrito de carnitas, sí, bueno, you know?
5: Aquí te espero, dale.
6: ¿Quieres con chile o sin chile?
5: Más que te sientas, para que no te va a cantar.
6: ¿Quieres con reata tortillas?
5: Nomás que el burrito de tu morra, bien peludo.
6: Oh, you loquito, huh? You like it, huh? ¿Te gusta peludo? Too bad, ya me resuré. Prométeme, di. Yo, Felipe. Levanta la mano. Te estoy viendo por el ojito. No te rasques, amigo. No te rasques el fierro.
2: Ay, no.
6: Amigo. Ok. ¿Por qué eres tan güey, amigo? Yo soy Jalim. Los de la troca, imbécil. Ok, yo voy a llegar a tu trabajo, ¿ok? ¿El burrito lo quieres con salsa verde o salsa roja?
5: Dale, te espero, pues.
6: ¿Cuál chile te gusta más? ¿El verde o el rojo o el de bolita?
5: Okay,
6: oh, aquí viene mi supervisor, ¿ok? Te lo voy a pasar, ¿ok? Él habla mexicano como tú.
0: Ay, hola, Felipe. Habla el gerente general del dealer donde han pagado la troca, ratero.
5: Hey.
0: Felipe, soy Piolín, te la comiste, es una broma. Te la está haciendo tu amiga, papuchón. ¡Ana!
7: ¡Hola, don Felipe!
0: ¡Te la comiste, papuchón! ¡Soy Piolín de la radio! ¡Te la comiste! ya regresa la troca, si no vas a pagar.
4: Yo le dije que me la iba a pagar lo que me hizo del trabajo, le dije que me la iba a pagar. Gracias,
0: bye. En tu trabajo, en tu familia, se la coma la broma.
7: ¿Estás seguro? ¿Dónde vas a comparar si aquí hay puro sexapil?
0: Manda tu número telefónico por el Instagram @Choplin o por el Facebook, que es el mismo, el show de Piolín.

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2: Ya está lista la abogada de inmigración para contestar preguntas de inmigración, paisanos.
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0: Fíjate nomás qué preguntas de inmigración que para contestar inmigración. Hello, Piolín Sotelo. Put your head on your head.
1: ¿Qué digo?
0: Gracias, Chela. Que ponga el cerebro en la cabeza.
2: Eso oye, es lo que... demasiado tarde, no pide milagros.
0: Oh. Ah, ¿qué pasaba? No marches, hija. No, hombre, si yo soy un pensador de Ocotlán, Jalisco. Todos los que quieran ahorita hacer preguntas, son gratis las consultas, paisanos. Aprovechen ahorita que estamos en oferta. Llamen al 1-800-333-3676. 1-800-333-3676. Vamos con llamadas telefónicas, identifícate.
3: Una vez quise arreglar y él me dijeron que, me dijo una abogada que hace como 8 años que yo no podía arreglar por medio de mis hijos, que Biden entró y que no podía arreglar por medio de mis hijos. Y de ahí nunca hice nada. Pero honestamente, pues yo sí quisiera ir a arreglar mis papeles, a arreglar y ya no andar huyendo. Yo tengo aquí, entré desde el 89, me trajo mi mamá, desde yo 14 años, no eches cuentas, ¿eh?
0: Ay, comadre, entonces ya estás bien veterana de guerra.
3: Y ayer me acaba de cumplir mis 15.
0: Ay, 15 años que estás viviendo seguramente, comadre, sin un zapato.
3: No, 15 años volteados, entiende bien.
0: Ay, hija de tu madre.
1: 51.
0: Ay, 51, ya está la señora. Y entonces, ¿cuál es? Qué bueno que nos llamaste al 1-800-333-3676. ¿Y luego qué más, mi reina?
3: Yo quiero saber si hay algún modo que yo pueda meter mis papeles por medio de mis hijos. Yo soy divorciada, tengo 5 hijos nacidos en Estados Unidos.
1: ¿Cuántos años tiene?
3: Mi niño chiquito tiene 33 años.
0: ¡Ay, pobrecito! ¡Ay, pues ya! Entonces, qué bueno que nos llamaste al 1-800-333-3676. Abuela, ¿qué puede hacer mi papuchona para que le pueda ayudar con su caso de migración?
4: ¿Y cómo usted entró a los Estados Unidos? Dijo que su mamá la trajo, ¿pero entró con visa o entró sin inspección?
3: No. Entramos corriendo. Córrele y escóndete.
4: Bueno, sí dijo que está divorciada, pero ¿tiene planes de casarse con un ciudadano, con un residente, algo así?
0: Pues, aquí estoy.
3: Aquí estoy yo también, Piolín. A la hora que quieras.
1: Ahí está, ya sí te va a dar.
3: Honestamente, yo no tengo... En mi cabeza no está un plan de casarme, no está un plan de buscar ni novio ni marido. Y no es algo que nunca ha pasado por mi mente.
0: Pero si el niño chiquito de 31 años, él le puede arreglar, ¿no, abogada?
4: Bueno, en esta situación están muchas personas que no han podido obtener su residencia a pesar de que tengan hijos ciudadanos mayores de 21 años. Cuando tienes un hijo ciudadano mayor de 21 años, pueden pedirlos a través de la petición familiar. Pero usar esa petición familiar para la residencia requiere hacer el proceso consular o el ajuste de estatus. El ajuste de estatus es cuando pide aquí su residencia, adentro de los Estados Unidos. Para poder pedirla aquí, tiene que tener entrada legal, tiene que tener manera de comprobar que usted entró con visa a los Estados Unidos, no que entró pues de manera ilegal. Cuando una persona entra de manera ilegal y tiene hijos ciudadanos, todavía puede obtener la residencia, pero tiene que salir a su país y hacer la entrevista allá. El problema es que aunque se salga a la entrevista, va a tener un castigo de 10 años. Para poder pedir un perdón antes de salir, para que tenga la garantía de regresar después de su entrevista, tiene que pedir un perdón, pero los hijos no pueden pedir ese perdón. Solamente los cónyuges que tengan la residencia o la ciudadanía, o mamá o papá que tenga la residencia o la ciudadanía. Entonces, por eso tal vez le dijeron que no puede o no tiene opciones de arreglar, porque no tiene manera de pedir un perdón y también no entró de manera legal para calificar para ajuste de estatus, al menos que pueda aplicar bajo una visa humanitaria como VAWA, tal vez si uno de sus hijos en algún momento abusó de usted, la maltrató, esa es una manera de poder arreglar aquí adentro, o también bajo visa U, que es para personas que han sido víctimas de crímenes en los Estados Unidos y luego hacen un reporte a la policía. Esas visas humanitarias permiten arreglar aquí adentro aunque haya entrado de manera ilegal.
3: No, pues abuso de mis hijos no, pero de su papá sí, pero fue muchos años atrás.
4: ¿Hizo reporte a la policía?
3: Sí hubo un reporte, pero ya hace bastantes años.
4: No importa, pues si puede conseguir ese reporte de policía, no importa si fue hace 10 o 15 años. Si lo puede conseguir ahora y le pueden firmar la certificación, puede todavía solicitar la visa U.
1: Ahí está.
0: No, hombre, mamacita hermosa, por eso. Qué bueno que nos llamaste, mija, al 1-800-333-3676.
3: Mi primera opción es esa, ¿verdad? Conseguir el reporte de la visa U. Y el segundo, irme allá con Piolín. Sí.
0: ¿Casarte conmigo, mija? Sí.
4: Sí.
3: A ver, me pasas tu número de Piolín porque acá nos vamos a Las Vegas y en un 2x3.
0: Mamacita hermosa, contigo hasta mi reina buscamos el Titanic que está hundido.
3: Es que yo vivo de este lado de Las Vegas, por eso te digo.
0: Ah, ok.
3: Y en ese caso, tú tienes que venir conmigo, no yo contigo.
0: Mi amorcito, no te des a desear tanto porque cuando me veas, mi reina, vas a derretirte.
3: Claro. Me
0: con
3: ese calor y ese bombón.
0: ¡Ay, papi! Ya. Tengo un número telefónico, bola de calenturiento. Ella empezó. Llamen al 1-800-333-3676 para que les dé una consulta de inmigración. La abogada al 1-800-333-3676. Dígame, mi reina.
3: Entonces voy a seguir este paso y puedo seguir llamando aquí a ustedes, ¿verdad?
0: Tú puedes hablar cuantas veces quieras, mi amor, que aquí son para ayudarte, hermosa, ¿ok? Piolín, ¿tú porque te la quieres comer a la señora? Cállate tú. No, no me la quiero comer.

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0: hacérsela.
1: Si tú te sientes así como de esos granitos de palomita de maíz que no reventó en la bolsita cuando lo metiste en microondas. Platícanos, ¿cómo se conocieron?
2: No, chela. Ay, chela, nos conocimos con una prima que tengo acá en Estados Unidos. O sea, ella me dijo, te voy a presentar a alguien que sí te va a gustar. A mí me gustan gorditas y chaparritas.
3: ¡Ah, aquí tengo una, loco!
4: Y bien chaparra la tiene el DJ.
3: Es que está haciendo frío.
1: No, es que lo que pasa es que está mirando las botas nuevas que trae. Unas tejanas que se compró ahí en Dallas.
2: So, el año pasado fui con ella para Chavinda, Michoacán, y ahí la conocí.
1: ¿Afuera de la paletería michoacana o qué?
2: No, allá no hay paletería.
1: ¿Cómo no va a haber paletería en Michoacán? La paletería michoacana se da, ya viene menso.
3: Correcto. Oh,
2: el año pasado fui con mi prima, que Piolín la conoce, y
4: ¡Está casado!
3: ¿Es la que embarazaste el otro día?
1: Ay, no, así está.
2: So, ahí nos conocimos y nomás por un rato eso, nos regresamos acá para los Estados Unidos.
1: ¿No le oliste la pantufla?
2: Fuimos a agarrar una nieve ahí en una paletería cercana.
3: ¡No, que no había paletería!
1: ¡No, que no había paletería en Michoacán!
2: No era michoacana, pero sí era de otra marca que no se puede mencionar.
1: Uy, pero comadre, ¿cuánto pesas?
5: Ay, no, eso no puedo decirte.
1: Pues es que dijo Armando que le gustan gorditas, comadre.
5: Ah, pues nada más, lo único que te puedo decir es que estoy gordibuena.
1: Está gordibuena, es todo. ¿Y te besó, comadre?
5: No, porque nos estábamos conociendo.
2: Y para no faltar el respeto.
5: Ay, no, pues yo no soy como esa. A mí me importa él, no me importa su dinero.
1: Ay, quiero llorar.
4: Qué bueno que no te importa porque ni tiene el dinero.
1: ¿Y es la primera vez que te casas o va a ser la segunda? ¿Y
5: sí, entonces, tengo un hijo de 8 años.
1: Ay, qué bonito,
3: Arturito,
1: comadre
3: Junior.
1: ¿Y ya te bautizaron el chiquito?
5: No, todavía no.
3: Ay, le besó, por eso.
1: No, cállate, estoy diciendo bautizarlo, menso.
4: El niño de 8 años, no manches.
1: Con el padre que toca el acordeón.
5: ¿El niño?
4: Sí.
5: El niño ya está bautizado.
3: ¿Ves?
1: Bueno, comadre, pues si hubieras empezado por ahí, comadre.
3: ¿Y no te dio dinero por el chiquito?
0: ¿Cómo crees? Tú también.
5: No, porque ni siquiera se lo enseñé.
1: Ay, pues enséñaselo, comadre. ¿Vieres qué dinero te va a soltar el desgraciado de Arturo?
0: No se lo enseñes.
2: Cuando se venga para acá, Piolín, vas a ser tú el padrino de niño, ¿eh?
1: No, pues a mí, la neta, me agarran como papel del baño, o sea, nomás para limpiar sus cajeteadas.
4: Pero tiene bien peludo el anillo, no importa, Piolín.
1: ¿Cómo sabes que lo tengo peludo?
3: Es cierto.
1: ¿Me has espiado con megacho, qué? ¿Cuáles son tus intenciones, comadre, con Arturo?
5: Pues que se dé lo que se tenga que dar, ¿no? Y que pues. No, ¿de qué se va?
1: Arturo, ¿qué es lo que tu intención tienes con esta comadre de Mayrita que escucha bien bonita desde Michoacán?
2: Quedarme con ella para siempre y casarnos y para hacer una familia.
1: Ni yo se la creí. Ahora, Arturo, dile cuánto le quieres a esta Mayrita que está en Zaguayo, Michoacán.
2: No, pues, amor, te quiero mucho y ojalá que pronto nos veamos acá para hacer nuestra familia y que el show de Pilín sea padrino de la boda.
1: ¿Y tú qué le quieres decir, Mayra?
5: Ah, yo se lo digo por privado.
4: Entonces está ibolera, se hace privado.
1: ¡Cállate tú!
5: Sí, solo para él.
4: ¿Qué los pasa,
1: Arturo, te mandó videos, Mayra.
5: Sí.
1: ¿Y cómo está Mayrita?
2: Bonita y gordita.
3: Como la mía.
1: No. Ay, comadre, aquí no para. Igual que en tu casa con tu marido. La diversión. 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

0: le quieran quitar, ¿verdad?, los papeles a los hijos de padres que no tienen documentos.
1: Qué gacho.
0: Que radican aquí en Estados Unidos. Yo no creo que va a pasar eso, John, porque yo siento que es anticonstitucional, porque si naces acá en Estados Unidos,
1: correcto,
0: pues ya eres ciudadano americano.
1: Lo dicen 14 enmienda de la Constitución.
0: ¿Cuándo lo van a debatir, carnal? ¿O van a ponerlo a votación?
1: Mañana y también el próximo año.
0: En unas horas, Pio Lichotero, en unas horas.
1: Pero también sí, el próximo año van a hacer la decisión. Pero como se ve todo, las cortes, la Corte Suprema, sí, es de Trump, así que cuidado.
0: Entonces, justo.
2: Eso es anticonstitucional, ¿no?
0: Correcto, sí, yo también pienso. Escucha nada más lo que nos llevó de información, sí, a la sala de reacción del Choplin.
3: La Corte Suprema vuelve al centro de uno de los debates más sensibles del país, la ciudadanía por nacimiento.
4: Para un futuro para él, porque abre muchos caminos y fuera lo ideal, la verdad.
3: Esta migrante embarazada quiere lo mejor para su bebé, pero su esperanza cuelga de un hilo. Y es que los 9 magistrados del Supremo se reunieron en privado para decidir si aceptan la apelación del presidente Trump, que busca revivir una orden ejecutiva para negar la ciudadanía automáticamente a niños nacidos en Estados Unidos de padres que están en el país ilegalmente o de manera temporal.
5: Prácticamente hablando, estaría cargando a agencias estatales, hospitales privados y públicos con la responsabilidad de confirmar y averiguar estatus legales de padres cuando nacen los bebés en los Estados Unidos.
3: Si los magistrados aquí en la Corte Suprema de Justicia aceptan escuchar el caso, los argumentos serían para inicios el próximo año con un posible fallo para la primavera. Un fallo que definiría si la ciudadanía por nacimiento sigue siendo como la conocemos hasta ahora o si cambiaría radicalmente para cientos de miles de niños al año.
1: ¡Tómala!
0: ¿Justo o injusto?
2: Ay. Injusto.
0: ¿Por qué?
2: Pues porque es anticonstitucional.
0: Correcto.
2: Puedes poner la Constitución por tu...
1: Pero también la Constitución...
0: Oye, nomás, esta aprovechaba la Constitución, pero le hizo para divorciarse 3 veces. Hija de la madre.
2: Nunca la he leído, pero sé que es anticonstitucional.
1: Pero igual es negativo lo que están haciendo ahorita, que la migra te para en cualquier parte de Estados Unidos. Ajá. Esto está en la Constitución, en la enmienda número 4, pero lo hacen.
0: No, pero según eso dicen que por seguridad, ¿no? Según, digo, es lo que se agarran de la Constitución.

0: Chela, no. Ay, gana quisiera tener ya este tamalito en tu boca.
1: Tamalón, mami. No, gracias.
0: Escucha lo que dice.
2: Hola, Piola, mi comentario sobre...
0: Sí. Dime, mi reina.
2: Eso de las que le quieren quitar la ciudadanía a los chamacos que nacieron aquí.
0: Sí.
2: Ay, no. Yo ya no quiero decir malas palabras, pero entre más tiempo pasa... Presidente anda diciendo puras
0: pendejas. Pero yo conocí una casa de chinos.
1: Sí.
0: Donde tenían por las niñas que embarazan para acá en Estados Unidos las traían. Y las arreglan papeles. Por eso también no crean que nomás ustedes los latinos son afectados, ¿eh?
1: Tal vez a esas personas que las investiga, a ellas sí quitan la
0: pero si sí pasa eso.
1: Sí, que sí, vienen, tienen en la revista, regresan.
3: De mi prima no se está hablando, perro,
0: No está hablando de la prima de esta, la güera pecosa.
3: Mira, países donde que no te dan tus... si naces ahí, ¿no? Automáticamente.
1: Ajá.
3: Alemania, Francia, Italia y España.
0: Toma. Y El Salvador, sí. El Salvador,
3: México,
0: si yo nazco...
3: si naces automáticamente.
0: Eres mexicano, ¿verdad, hija?
3: Sí.
0: ¿Y El Salvador?
1: ¿Qué pasa?
3: ¿Qué pasa?
0: Si, por ejemplo, vamos a decir que... embaracé yo una mujer en El Salvador.
1: Ajá.
0: Y nace el bebé, o sea, yo soy mexicano, ¿no?
1: Sí.
0: Entonces el bebé automáticamente es salvadoreño.
1: Sí, correcto.
0: ¿O sí? Entonces sí. ¿Sí le dan la ciudadanía?
1: Pero si una mujer en El Salvador se deja embarazar de ti, es un asco.
0: ¡No, hombre! Es el regalo más hermoso que de Santa Claus le trajo.
1: A mi mamá, yo nací diciembre 24.
0: Y no conoces a tu papá.
1: Quiero llorar.
0: Entonces, mándanos un mensaje por Instagram, @elchodepelín. Dice que porque están aprovechando, supuestamente, ¿verdad?
1: Del sistema.
0: Del sistema de venir acá a Estados Unidos a tener los bebés.
3: Ay, pero eso siempre se ha sabido, güey.
0: ¿Cuál es tu opinión? Mándalo grabado con tu voz por Instagram, @elchodepelín. ¿Es justo o injusto?
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0: Paisanos, dicen que es injusto a algunas personas que le quiten la ciudadanía a los hijos, ¿verdad? Okay. De padres indocumentados aquí en Estados Unidos.
1: Y hay personas que dicen que es justo, ¿eh?
0: ¡No!
1: ¿Sí? ¿Quieren escuchar?
0: A ver, escucha.
1: No dijo su nombre, pero Eva.
0: No le hace.
2: Oye, tú, Piolín, yo sé mucha gente que toma ventaja del sistema de inmigración. Yo tengo una tía que agarró una visa de turista. Vino y dio a luz aquí, creo que se vino como a los 8 meses de embarazada, tuvo a mi primo y se devolvieron para México. Mi primo no conoce ese país para nada, o sea, él se crió allá en México. Ya que él cumplió 21 años, se vino a trabajar y la pidió a ella. Y ahora ella está arreglando a través de él, estando en México. Yo pienso que eso es un problema, una ventaja que mucha gente está usando, que no deben de usar.
1: Tómala.
0: Fíjate que el tío de Piolín tiene razón. No, no es mi tío, no más, no es mi tío. No,
1: wow,
0: ¿cuál es mi tío?
1: Es su papá, don Poncho.
0: Dice, Piolín, acá me mandaron, pero mándenlo, por favor, grabado con su voz, por favor. Dice, Piolín, es cierto, lo que está pasando es de que nosotros tomamos ventaja del sistema y ahora se están dando cuenta que somos un mañosos y aprovechados. Por eso ni en nuestro país nos quieren, Piolín. No diga mi nombre, por favor.
1: Don Poncho lo mandó.
0: No, yo.
3: ¿Cuál es su opinión, Vigío Huango?
0: Yo creo que viéndola a este lado, ¿verdad? Porque viéndola a este lado es diferente y si voy de qué lado.
1: Sí, claro.
0: ¿Ya? Este.
1: Pues sí.
0: Yo creo que sí hay gente que sí se aprovecha, viejones. Hay gente que sí pone iniciar.
3: Ay, pues como en todo, don Poncho.
0: Que están trabajando acá, pues están, pues como dicen por ahí, ganándose el pan de cada día, honestamente, aprovechándose ya de eso, pues no está bien, viejona, ni que se aproveche en México, ni que se aproveche en El Salvador, ni en Colombia, ni en Venezuela, ni en Cuba, ¿ya? O sea, yo creo que es importante. No aprovechaste el sistema, viejona, que si no hay necesidad de pedirle teta al gobierno, no le pidan teta al gobierno. Es importante porque las cosas son así como se asimilan cuando realmente uno las verifica y las constata.
3: Es importante constatar, ¿eh? Oye, pero es que también hay muchos chinos, güey, que vienen y tienen a sus hijos y se regresan, güey. Así como la prima de don Poncho.
1: Pero por los chinos nos van a quitar a toda la ciudadanía.
0: Sí, pues.
3: Muchos rusos también.
0: Pero es que lo que pasa, o sea, lamentablemente, si hay personas pues que se están aprovechando, de amiga, y ese es el problema, que todos vamos a perder por esa situación.
4: Injusto, a mi parecer, totalmente injusto, cara de perro.
0: ¿Por qué, vos?
4: Pero como dice el DJ, ya con pelos de lote ya no se sabe, loco, ya esto ya se siente como que fuera una dictadura, loco, o sea, no sé. Siento que estamos viviendo cosas que nunca se habían vivido en este país. Yo tengo 25 años en este país y la verdad que estamos viviendo cosas nunca antes vistas con pelos de lote. Así que si esa ley llega a pasar, no sería una sorpresa, loco. Sería totalmente anticonstitucional, pero no sería una sorpresa.
1: Tómala, cierto. Se fueron.
0: Bueno, pues esa es tu opinión, babuchón. Aquí la respetamos, viejón. Y escuchen nada más lo que dice este camarada también.
1: ¿Qué dice?
0: Adelante, babuchón.
5: Hola, DJ Cacha. Saludazos acá desde Phoenix.
0: ¡Saludos!
5: Nomás te iba a decir que a toda esa gente que anda tirando de la gente que no tienen papeles, que tienen sus hijos aquí, pues sí. ¿Qué les importa, hombre?
1: Hey.
5: Ya nomás porque ellos están bien acomodados ya. Ya no quieren que ya no venga nadie, hombre.
0: Sí.
5: Se salen. Hay que darle chance también porque ocupan también oportunidades. Ahí como tú sabes, DJ. Saludos.
1: Correcto.
0: No, pero no estamos hablando, babuchón, de las personas, por ejemplo, que están viniendo. Los que ya están acá, babuchón, que están diciendo que vinieron aquí a aprovecharse del sistema. No todos, ¿eh?
1: Sí, o sea, pero él habla
0: el
1: como...
0: El DJ conoce de una casa donde sí hay unos chinos que están llegando ahí y tienen a las niñas.
1: Sí.
0: Y las embarazan, o vienen embarazadas, pues perdón.
1: Se van.
0: Y ya
3: se
0: acá...
3: regresan.
0: Se regresan una vez que tengan el bebé.
1: Sí.
0: ¿No?
1: Pero igual, a mí que me importa, los chinos ahí siguen pagando la renta.
0: Pues sí, mientras te
3: paguen. Son 20 para pagar una renta.
0: Mientras te paguen renta, loco.
1: Pues sí, 30 mil al mes gano.
0: Y con un plato de arroz que te dan.
3: ¿Un plato de arroz?
0: Si ganas 30 mil dólares al mes, ya estuvieras aquí, imbécil.
1: Estoy aquí por caridad.
0: Sí, por caridad.
3: Estás aquí por necesidad.
0: Sí, porque la
3: estás
0: neta.
3: Estás aquí porque te pagan cash, güey. Si no, no estoy.
0: Cállate.
1: Wow.
3: Oye, ¿qué? Se me salió.
0: Uno que anda pidiendo su camote en mi helado ya, cacha, la neta.
3: Y doble porción.
1: Ah, sí. Para ir a comprar miel esta noche.
3: Sí, no, pero que es muy grande, hijo, no chiquito.
0: Dominico. Aunque su vida no es interesante, pero sus redes sociales sí. @ Choplin en Facebook y en Instagram.

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0: de Colombia, que es maquillista profesional y quiere, por favor, que le den también trabajo en la ciudad hermosa Reno, Nevada. Y queremos nosotros demostrar que todos juntos, como comunidad, podemos ayudar, paisanos, para que ella triunfe aquí en Estados Unidos. Ella mandó su video, ahorita lo voy a poner en Instagram, arroba el Choplin, para que la conozcan. Y es maquillista profesional. ¿Dónde estudiaste, papuchona, Andrea?
1: Hola, en Colombia estudié.
0: ¡Arriba, Colombia, ¡arriba! Parceros! ¡Puro parcero!
2: ¡Parcero!
0: Pero no tienen perdón, le ganaron 4-0 a México. André, ¿cómo es que, mi reina, te viniste acá a Estados Unidos? Platícanos desde Colombia.
1: Bien, pues conocí a alguien por redes sociales, nos conocimos en Colombia, iniciamos pues una relación, esa relación es un bebé, y pues en busca de otorgarle pues al niño un mejor futuro, una mejor vida, un cambio, decidí, tomé la decisión de venirme para acá.
0: ¿Y entonces llegaste directamente hasta Reno, Nevada, o llegaste a otra ciudad?
1: Llegué primero a Miami.
0: ¡Ay, en Miami! Está bien bonito, no marches.
3: Malas mujeres allá.
0: Ahí te gustan.
1: Y el clima espectacular.
0: Y entonces, mija, ¿ahora tienes tu propio negocio acá, o cómo le haces para poder agarrar trabajo para maquillar, ya sea a damas de quinceañeras,
3: bodas,
0: eventos especiales? ¿Cómo le haces?
1: En Miami estuve trabajando pues desde mi domicilio, o a domicilio también, pues como la clienta prefiriera, iba hasta su casa, o pues ellas llegaban a mi casa y las atendía desde ahí para todo tipo de evento. En Miami pues pude trabajar para grados, unos 15 años y cositas así, y también pues cualquier tipo de eventos, una salida, una cena.
0: Oye, mija, ¿y qué es lo más difícil de ser maquillista profesional después de haber estudiado?
1: Como romper ese miedo de llegar a las clientas y esa, de pronto, ese miedito que a uno le da al principio de que si te va a quedar bien, les va a gustar, te van a volver a llamar.
0: Pero, mija, ¿no te ha tocado, por ejemplo, gente así horrible, mija, que dice, no manches, necesito como enjarrarle la cara?
1: Sí, pero siempre he dicho, no hay mujer fea, siempre mal arreglada.
0: No hay mujer fea, comadre, hay esposo pobre.
2: Entonces, pero no está feo, está mal arreglado.
0: Sí.
1: También, esposo que no invierte.
0: Voy a tener que ir con André para invertirle esta cara de...
3: Mejor con un cirujano.
1: De una, se te atiende.
0: Oye, mija, entonces, ¿cómo le hace la gente para contratarte en Reno, Nevada, para maquillar a las personas que lo necesiten, hermosa?
1: Bueno, me pueden contactar por medio de mi número telefónico o por mi Instagram.
0: Ok, ¿cuál es tu número telefónico?
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0: ¿Otra vez?
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3: Solo para maquillar, no para novios.
0: Y entonces,
3: mija, conozco.
0: ¿Y tus redes sociales cuáles son, papuchona?
1: En la parte de maquillaje aparezco como Andrea Roa 298, o ya la personal, que es Gar 29.
0: Muy bien. Y entonces, mi reina, tú vas directamente a las personas, ¿verdad? Y también hace faciales, también ella. Ah,
3: también.
0: ¿Verdad que
1: sí,
0: hace faciales?
1: Sí, faciales.
2: Uh-huh. Qué rico.
1: Reconstrucción capilar, hidratación.
0: Para quitar, oh, yeah. Para quitarle toda la mugre al Piolín, chotelo acá, va a necesitar un tractor, Andrea.
2: El DJ no puede ir ahí porque está pelón.
0: Ay, ¿qué tienes, pobrecito? No marchen, también tienen que quererlo.
1: Se puede hidratar la piel también.
0: Sí.
2: ¿A los pelones?
0: Sí.
1: Sí, también.
2: ¿En la pelona?
1: Hidratación.
3: Ah, no.
2: Sabía.
0: En la pelona.
2: Pues sí, güey, en la pelona tienen pelo.
3: Oh, en esa.
0: Ok. Andrea, entonces, ¿ya te están llamando, Andrea?
3: Ya se fue.
1: Sí, ya me están. Ya, pero ahí me entró una llamada.
0: Muy bien, entonces le pueden llamar directamente a ella para que tenga la oportunidad, por favor, paisanos, de poder contratarla para eventos especiales. Mujeres hermosas, ¿le pueden ayudar a esta gran mujer, Andrea, por favor? Para que así no se decepcione de Reno, Nevada, y se vaya a rezar a Colombia.
3: Cuidado con los locos, que llaman para pedirte foto.
0: Porque ya nos invitó ella para, va a hacer semitas colombianas. ¿Cómo se llaman? Empanadas.
3: Empanadas,
0: empanadas colombianas, parcero.
1: Empanaditas colombianas o una bandejita paisa también.
0: ¡Ay, de veras! ¿De dónde eres? ¿De qué parte de Colombia eres?
1: De Santander.
0: Santander.
3: Ah, Santander, como el banco.
2: Ah, oh, como el banco.
0: ¿Y a qué equipo le vas en Colombia de la selección?
1: Nacional.
0: Oh, sí, Nacional, ya tenemos. Pues felicidades, mi reina, contesta todo. ¿El número telefónico otra vez cuál es?
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0: ¿Otra vez tu número, por favor?
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0: Muy bien. Gracias, mi reina, porque aquí venimos de Colombia, Estados Unidos.
1: A triunfar.
0: ¡Yeah!

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0: que le quiere pedir perdón a su esposa porque se le olvidó darle su regalo. Digo, su regalo.
1: ¿Qué piensa?
0: A mí también se me ha olvidado. Comadre, ¿por qué estás enojada, comadre? ¿Qué te hizo el perro de Edgar?
2: Pues no me dio regalo, yo le llevé a él unas flores y con chocolates y un globito y todo, y a mí no me dio nada.
0: Pero no te enojes, comadre, porque como dice mi proctólogo, es mejor dar que recibir.
2: Ay, chela. Claro, pero también esperaba recibir, ¿no?
0: A ver, ¿qué pasó, mijo? ¿Por qué no le diste regalo a tu mujer?
3: Carci. No, pues se me olvidó por completo y ya cuando llegué yo dije, ching, ¿ahora qué hago? ¿Qué hago? ¿Qué hago? Y ya era demasiado tarde.
0: Oye, mijo, ¿y entonces se enojó tu mujer en esa noche y ya no te dio?
3: Ya nada, hasta ahorita ando a dieta.
0: Ay, comadre, pobrecito, se le han de salir las lágrimas solo. ¿Cuánto tiempo tienes, mijo, que no te dan al piste al pájaro?
3: Ya te imaginas que...
0: 2 semanas sin darte. No te preocupes, sí, ahorita te voy a dar una tarjetita de esas mujeres que me dieron en Las Vegas, Nevada.
4: No.
0: Ahí cuando iba cruzando la calle me dieron una tarjetita de unas mujeres.
4: Mucho.
0: Son esas mujeres de Las Vegas que te hacen cosquillas gratis.
3: No más no digas. Yo no le hago eso, es un poncho. No sé con qué le harán cosquillas a usted, pero a mí no, yo no le hago eso.
0: No sabe lo que te pierdes, viejo, no ha vivido la vida.
4: Ya.
0: Y entonces, comadre, ¿qué puede hacer él para que le perdones y le puedes dar agua al pájaro de la pasión?
2: Pues tiene que ganárselo, ¿no?
0: ¿Y cómo quieres que se lo gane?
2: Pues tiene que darme algo que me sorprenda. Era bien romántico, ya me llevaba flores, me llevaba a bailar, ahora pues ya tiene lo ganado, ya no, ya nada de eso.
0: Tenemos una señora que está enojada con su esposo que no le dio regalo, fíjate, nomás hace 2 semanas.
4: Sí.
0: Entonces, mijo, te dejo solo para que le pidas perdón a tu esposo para ver si te perdona y ahora sí te levanta la huelga de piernas cruzadas.
3: No, sí, le quiero pedir perdón a mi amor sota de mi vida. Se me olvidó prácticamente ese detalle, que me perdone porque ya no sigo detallista entre este último tiempo. Y perdóname, mi amor, por favor.
2: Que sí, lo perdono.
5: ¡Yay! ¡Yay!
1: Es uniendo familias.
3: Sí, mi amor, te amo.
2: Yo también te amo.
0: ¿Ya escuchaste, mijo?
3: Ya, ya.
0: Te estoy hablando a ti, mijo, porque no hay otro burro más cerca de nosotros. Violín, ¿no le puedes dar las flores que tu esposa no quiere que tú le regales a ella?
1: ¿Todavía las tienes?
0: Ahí las tengo todavía. No. Dile a tu esposa, mi amor.
3: Mi amor.
0: Te volviste especialista.
3: Te volviste especialista.
0: Ven, agárrame aquí.
3: Ven, agárrame aquí.
0: Que ya te la tengo lista.
3: Que ya está lista.
0: Ay, comadre, aquí no para. Igual que en tu casa con tu marido. La diversión. 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

0: Esta es una buena pregunta, guay. Papuchona, ¿por qué le quieres hacer una broma a tu compañero de trabajo?
1: Siempre en el trabajo me hace bromas pesadas. Yo le he dicho que me voy a vengar y él me sigue haciendo bromas.
2: ¿Pero qué te hace?
1: Ya llegó el momento.
0: ¿Y pero qué te hizo?
1: La otra vez me llamó por teléfono, que yo me fui un poquito más temprano. Me dice, oye, el manager te anda buscando y está enojado contigo y dice que ya mañana no vengas a trabajar, que ya te corrió.
3: Bueno.
1: No vine a trabajar y me dieron puntos por no venir a trabajar.
2: No.
0: No marches.
1: Todo por su culpa de él.
3: Qué buen amigo, ¿eh?
1: Sí. Okay.

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1: Tenemos a la papuchona que mandó su número telefónico por Instagram, arroba Choplin, que quiere hacer una broma a su compañero.
2: Hey, que él le hace bromas a ella.
1: Y entonces nos acabamos de enterar, paisanos, información secreta que investigó Pioli Producciones en Chirameotra. Investigó que este camarada, pues, no ha pagado una troca que sacó de un dealer.
3: ¡Viva!
1: ¿Por qué no pagó, mi amor, o los pagos de la troca a tu amigo, compañero de trabajo?
4: Porque supuestamente, pues, el dealer como que se fue a bancarrota, algo así pasó, y ellos, pues, ya no quieren pagar porque dice que si siguen pagando, ellos no van a recibir su título y que por eso no está pagando la troca.
1: Ay, ay, ay, entonces está buena esa broma, hija. Vamos a poner a Halim ahorita para que haga la broma. ¿Listo, Halim?
5: Cállese, señor.
6: Bueno.
7: Hello, I'm looking for Mr. Felipe.
6: Sí, sí, ¿qué pasó?
7: Hola, amigo, ¿cómo están?
6: Bien.
7: ¿Tú hablar inglés o no hablar inglés?
6: No.
7: ¿O tú solo hablar mexican?
6: Sí.
7: Ok, amigo, listen, ok. Yo tener que hacer unas preguntas por tu troca, you know, la troca negra.
6: ¿A cuál troca?
7: Ah, la troca negra.
6: Yo no tengo troca negra.
7: Sí, la Ford Expedition, tú sacar, pero no pagar.
6: ¿En dónde?
7: No, yo solo quería saber, ¿por qué tú no hacer pagos, amigo?
6: Yo quiero saber quién eres tú.
7: Oh, yo soy Halim. Yo tengo el reporte de tu troca aquí, que tú decir que no pagar. ¿Por qué no pagar, amigo?
6: Creo que estás equivocado, entonces. No está mi nombre. Aparte, yo con mi abogado, cuando hablé sobre eso, yo estoy esperando la hoja del banco que se va a encargar para yo poder hacer los pagos. En eso ya estoy arreglado y estoy esperando la hoja de la corte.
7: Ah, ok, a entender. Pero sí tener la troca, ¿verdad?
6: No, pero yo te digo, esa troca ya no está mi nombre. Esa es del dealer.
7: Ah, sí, pero tú tener la troca, la mamalona.
6: ¿A cuál troca?
7: La del dealer.
6: Yo no sé de qué hablas.
7: Me acabas de decir, amigo, que tú hablar con alguien de la troca...
6: Pero yo a ti no te voy a pagar ni madres, ¿entiendes? A ti no te va a pagar ni madres, no sé ni quién eres, vato.
7: Soy tu amigo, Halim. Yo quería ayudarte, amigo.
6: No, pues, no, yo no sé quién eres.
7: ¿Por qué te pones tóxica, amigo? Yo quiero mucho a los mexicanos, a mí me encantan los chilaquiles, ¿a ti?
6: ¿Necesitas dinero o qué?
7: Chiles rellenos, tamales, pozole, I like it, you know?
6: ¿Necesitas dinero? ¿Qué onda?
7: No, amigo.
6: ¿Necesitas dinero?
7: No, amigo, yo quería ayudarte a ti, ¿ok?
6: No, a mí no me puedes ayudar.
7: ¿Quieres que vaya a tu trabajo y comemos lonche tú y yo? Te llevo un burrito de carnitas, you know?
6: Aquí te espero, dale.
7: ¿Quieres con chile o sin chile?
6: Más que te sientas, para que no te va a cantar.
7: ¿Quieres con reata tortillas?
6: Nomás que el burrito de tu morra, bien peludo.
7: Oh, you loquito, huh? You like it, huh? ¿Te gusta peludo? Too bad, ya me resuré. Prométeme, di. Yo, Felipe. Levanta la mano. Te estoy viendo por el ojito. No te rasques, amigo. No te rasques el fierro.
3: Ay, no.
7: Amigo. Ok. ¿Por qué eres tan güey, amigo? Yo soy Halim. Los de la troca, imbécil. Ok, yo voy a llegar a tu trabajo, ¿ok? ¿El burrito lo quieres con salsa verde o salsa roja?
6: Dale, ¿qué te espero, pues?
7: ¿Cuál chile te gusta más? ¿El verde o el rojo o el de bolita?
6: Okay,
7: oh, aquí viene mi supervisor, ¿ok? Te lo voy a pasar, ¿ok? Él habla mexicano como tú.
1: Ay, hola, Felipe. Habla el gerente general del dealer donde han pagado la troca, ratero.
6: Hey.
1: Felipe, soy Piolín, te la comiste, es una broma. Te la está haciendo tu amiga, papuchón. ¡Hala!
8: ¡Hola, don Felipe!
1: ¡Te la comiste, papuchón! ¡Soy Piolín de la radio! ¡Te la comiste! Ya regresa la troca, si no vamos a pagar.
0: Yo le dije que me la iba a pagar lo que me hizo del trabajo. Le dije que me la iba a pagar. Gracias,
1: Chiva. En tu trabajo, en tu familia, se la coma la broma.
5: ¿Tú seguro dónde vas a comparar si aquí hay puro sexapil?
1: Manda tu número telefónico por el Instagram @el Choplin o por el Facebook, que es el mismo, el show de Piolín.

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0: Les platiqué, Pelizotelo, que yo, fíjense, paisanos, dejé una novia allá en Sahuay, Michoacán, porque le decían la antibiótico.
1: Uh-oh. ¿A su novia en Sahuay, Michoacán, le decían la antibiótico? ¿Por qué?
0: Pues se le echaban cada 6 horas.
2: ¡Oh! ¡Ah, caray!
0: No manches, casi no se pasa. Fíjate, Pelizotelo, que a ti te dicen la ambulancia vieja. A mí me dicen la ambulancia vieja. ¿Por qué? Porque haces más ruido de lo que andas trabajando.
2: ¡Cierto!
0: Tal cual cierto, tú también. No marches.
2: That is true.
0: No, cálmate.
2: La Netflix.
0: No marches. A mí me pagan por lo que hago. Uy, pues qué poquito te pagan.
3: Lo mataron.
0: Ahorita que me acuerdo, ando enojado.
1: ¿Por qué ando enojado?
0: Uy, ¿por qué ando enojado? Es que venía caminando acá para la radio.
1: Ajá.
0: Y yo vine a toda madre caminando así como camino, ¿ya?
1: Todo chueco.
0: Todo chuequito, ¿ya? Pues ando pedo, güey. Que no exige tampoco tanto. Entonces, ándale, que venía caminando.
1: Sí.
0: Y unos vatos me asaltaron y me robaron.
2: ¡Ay, no!
0: Y me robaron los purgantes que traía en la mano derecha. Traía unos purgantes.
1: ¿Qué es?
0: Y llegó la policía y los agarraron. No, porque andan sueltos.
1: Los purgantes.
0: Crazy, bro. ¡Échame alcohol!
2: You're an idiot, bro.
0: A little bit, but I don't care, I'm happy. Happy, you know it. Ah, cabrito.
1: ¿El qué?
0: ¿El abejorro sin cola me apodan?
2: Ey, tu esposa.
0: ¿Mi esposa por qué?
2: Que porque ya no puedes picar.
3: Lo mataron.
2: Es un abejorro.
0: Fíjate que me hice la cacha. Ay, Piolín, traigo un sueño. Fíjate que soñé. Le digo, otra vez en mí. Y ahí dice, no.
2: Era una pesadilla entonces, güey.
0: Dice, no, anoche soñé. Le digo, ¿qué soñaste, pues? Platícame. Ya ves cómo tiene un cuerpo así, bien flaquita, parece aguja.
2: Wow. Entonces, tienes mi cuerpecito en sus brazos, güey.
0: Entonces dice, ay, fíjate que soñé que era una aguja.
1: Ajá.
0: Una aguja así de coser. Y yo le dije, una aguja de coser, así como para poner los botones de las camisas. Sí, así soñé. Y qué bueno que me desperté. Porque me querían enhebrar.
2: Ay, no, me hubiera dormido mejor.
0: Yo tengo algo, pregunto. ¿Cuál es la fantasía de los solteros y la fantasía de los casados? Son diferentes.
1: ¿Cuál es la fantasía de los solteros y cuál es la fantasía de los casados? ¿Cuál es?
0: La fantasía de los solteros es tener intimidad en la playa bajo la luna.
1: Cierto.
0: ¿Y la de los casados?
2: ¿Cuál es?
0: No más que la suegra cancele la visita de fin de semana de sorpresa.
2: La visita sorpresa. Dale, Pelín.

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0: Si se perdieron el cuate que pidió perdón a su esposa porque se olvidó darle su regalo en su cumpleaños, lo pueden escuchar en el podcast elshowdepiolin.com. Porque son tan payasas las mujeres.
1: Un poncho.
0: De veras, o sea, ya la estaban manteniendo uno, paga renta, les paga comida, les paga ropa, le manda dinero a la mamá allá a Michoacán. ¿Qué más quieren, pues, ustedes, las mujeres? Ay, nunca están contentos con nada, viejonas. Yes, I am. Yes. De veras, no hagan eso, viejones. No la malacostumbran, no la dejan. Y el segundo vato que la agarran, la dejaron ya bien malograda, la viejona.
2: Poncho. Pero no. Cacha nos iba a decir qué pasó con ella.
1: Ah, sí, sí. Cuando se le olvidó el imbécil mi cumpleaños.
0: Y estamos hablando de que, ¿cómo has castigado a tu pareja?
1: Mi ex, güey.
0: Cuando se olvida tu cumpleaños, se olvida darte un regalo. A ver, Rica, ¿qué te pasó a ti?
1: No me cumple, pero mínimo, oye, buenos días, te hice pancakes, feliz cumpleaños, algo, güey, en la noche, a las 12 del mediodía, levántame o algo, ¿no?
0: ¿Y entonces le pasó eso, mi amor, que tu ex,
1: Nada, güey, hasta la noche, que es mi cumpleaños, como hasta las casi 9, 10 de la noche.
0: Pero eso no significa que no te ama, lo que pasa es que a veces uno anda con tantas cosas.
1: No me intereso. Okay. No, no. Gracias. No.
0: Es lo que te digo, Pelicio.
1: Pregúntale dónde es ahorita, en el cementerio de Mexicali.
0: ¡Ah!
1: Pero ahí está muerto el perro.
0: Y lo enterró boca abajo por si quiere salir de la tumba, se va más para abajo, el imbécil.
2: Pero uno de hombre nunca se enoja, ¿verdad?
0: Yo te digo, yo en lo personal no me enojo, ¿eh?
2: Ni yo.
0: La neta, escúchame lo que dice este camarada. A ver, dime, carnal.
3: Hola, papuchón. Saludos aquí. Mira.
0: Saludos.
3: Mi comentario sobre tus problemas que tienes aquí.
0: No tengo problemas.
3: De compartir en la radio. Yo sé que eres mi mandilón.
0: No, es cierto.
3: Y que no te da nada de nada. Estás con un amigo, compadre, que se llama igual que tú. Que te dice que ya no hay nada de nada. Ya ni se acuerdan de su cumpleaños. Dice, saludos.
0: No, pero la neta, o sea, Claudio, la neta, babuchón. Hay personas que sí les molesta mucho cuando se les olvida decirles feliz cumpleaños. Pero yo no soy así, fíjate.
2: Ni yo.
0: Ni mi papá tampoco no era así. Mi jefa no era así tampoco.
2: Mi pareja se enojó cuando ella se graduó de la clase de enfermería. Y yo no sabía que le tenía que llevar flores y un regalo porque se graduó.
1: Claro, y el collar de flores.
2: ¿Y quién pagó las clases?
1: Ella.
2: ¡Yo!
1: Pero dándote cuerpo, güey. Lo mismo, güey, pues también eran gratis.
0: Para cochinar el cuerpo que tiene la señora. Wow. Está mejor Casimiro, mejor échatelo a él.
1: Casimiro, todo flaquito.
0: No, tampoco. Borracho siento también.
1: Está flaquito, pero está dotado, ¿eh?
2: Gracias.
0: Entonces.
1: Casimiro, no tú.
0: ¿Es correcto que una persona se enoje porque se le olvida su cumpleaños? Sí. No. Pero regalarle, o sea, un regalo. Tiene una responsabilidad uno de siempre dar el regalo. A las mujeres tiene que dar regalo el día de San Valentín.
2: Sí.
0: El día de las madres. El día, ¿cómo se llama?
2: Del aniversario.
0: Del aniversario, viejo. El día de cumpleaños.
1: Para Navidad.
0: O sea, y porque ahora, porque nació el niño. No, hombre, hijo de la madre. Se queda uno pobre, mancarrota con esas viejas. Ay, que. A ver, aquí está, señores. Dicen.
4: Muchos saludos a la dueña de tus quincenas, a la señora María Sotelo. Fíjate que yo no tengo pareja, pero cuando se te olvida regalarle algo a tu mamá, en el día de las madres también se pone de apeso la situación.
2: Es cierto.
4: Saludos a tu esposa y a toda la familia, échale ganas.
0: Gracias, mochones. Así me gusta que andes con ánimo, dicen. Ahí en la ciudad hermosa de San Diego, paisanos. No, sí, es cierto, fíjate. Hasta la mamá se enoja también, babuchón, o sea. Sí. Hay personas que sí toman muy a pecho los cumpleaños y los regalos.
2: Sí.
1: ¿Qué significa que no te importa?
0: No significa eso, cachá.
1: Güey, sí. ¿Cómo no pudiste tener 5 minutos para manejar la tienda, bajarte, agarrar unas flores y pagar y llevármelas?
2: Porque ustedes no tienen nada que hacer en la casa, por eso tienen tiempo. Nosotros
0: son insoportables ustedes las mujeres, de veras.
2: Vámonos, don Poncho.
0: Yo conozco una mujer que se juntó con otra mujer, ahorita ya no la aguanta.
1: Ya. ¿Quién está hablando?
0: No te voy a decir.
1: Diga nombres, no le dé miedo.
0: Ay, no voy a decir que Lupita.
2: ¡Lupita!
1: Su cuñada, Pelín.
0: Entonces, paisanos. No, yo creo que es importante que te acuerdes y le digas feliz cumpleaños, feliz aniversario a tu pareja.
2: No se enojen.
1: Pero flores, no te cuesta nada ir a la Bons, al Ralph's, ¿eh?
0: No, claro que no, pero también a veces se le olvida uno, por ejemplo, porque no tiene que llevar huevos a la casa. Tienes que andar llevando leche, mija. Tienes que pasar de volada por la mamá de tu esposa, a recogerla, a llevarla a terapia, todo ese tipo de cosas. Entonces, no manches, hija, también.
1: ¿Cuál terapia? Porque no ha sido, ¿eh?
2: ¿Todo eso haces, Pelín?
0: Todo eso hago, carnal. Wow. Sí, bendito sea Dios.
2: Qué buen hombre eres.
0: Gracias.
1: Este correo a su esposa da para que no opinara el objeto.
0: ¿Cuánta fue?
2: Se fue, ya se fue.
1: ¡Tráila!
0: No, ya se fue.
1: Pobre señora vino acá para nada, nomás
2: trae lo dejó el pescadito y se fue.
0: No, y el peor del caso, ni mira, con de la tienda Segway. Esa madre. Para que no llegues como de jeta de perro bulldog a tu casa. 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

0: hermosa, somos el Choplin, paisanos, sí. Y estamos hablando, ¿cuáles son las primeras causas por las que la gente llega a divorciarse?
1: Primero, Pelizotelo, yo quiero agradecer a todas esas amigas mías que me tendieron su mano cuando la cosa se puso dura. Wow. ¡Oh, payaso!
2: ¡Ay, qué rico!
1: No, bueno, hazte para allá, pues.
2: ¡No me agarre!
1: Ah, pero tú me estás, hazte para allá también, tú te vienes para acá a este lado y me pones tu pierna acá encima. Yo, pues, como que quiero, siento como que quieres así, como que quieres que te ponga, te escriba la cigüeña.
3: ¡Ya, hombre!
0: Vamos a hablar, señores, ya. ¿Cuáles son las circunstancias por lo que la gente se divorcia? Ahí va. Dale. Primera, la falta de comunicación. Hey. Segunda, por engaño.
3: Infidelidad.
2: Dale.
0: Tercera, por el desamor o la falta de conexión entre ¿ves? Ambos. Es que ese es el problema.
3: ¿Ves? Desamor. Sí, la gente deja de enamorarse.
0: Deja de enamorarse, dejan de hacer cosas juntos. Sí. Dejan de tocarse. Dejan de dormir juntos en la misma cama.
3: Es tu vida, ¿no?
2: Y dejan de bañar.
0: Y existe una desconexión. Okay. Porque entre más estás con la persona, entonces la conexión está más fuerte.
3: Correcto.
0: Pero cuando empiezan como que, ah, pues, vete tú con tus amigos por un lado.
3: Yo con mi mamá.
0: Y yo voy con mi mamá. Ya valió chorizo. Ya valió chorizo porque están dejando que en medio se meta la cola del diablo, interrumpa y elimine totalmente el matrimonio.
3: Sí.
0: Entonces...
3: ¿Cacha cuántos divorcios lleva?
0: Cuela, mayate.
2: ¿El récord o off record?
3: El récord.
0: ¿De la que
2: el
0: se
2: récord
0: acuerda?
2: Tres.
3: Ahí está, preguntémosle a ella, es la divorciada.
0: Okay.
2: Ay, es que luego Piolín no me va a dejar hablar, güey, y me voy a enojar y me va a frustrar, entonces mejor no opino.
0: No, habla lo que tú quieras. Este adelante.
3: Momento. La primera, ¿por qué te divorciaste?
2: La primera es por. O sea, es que. El dinero es un factor muy grande, güey. Sí. Quieras o no.
0: Sí, cómo no.
2: La verdad. Si el vato no puede proveer lo suficiente para un hogar, ahí no es el correcto.
0: Pero ustedes son las culpables, las mujeres son las culpables de que el hombre no tiene un proveedor.
2: ¿Qué opino?
3: Gracias. Hoy lo que dijo. Escucha, el dinero.
0: El dinero, Babuchón, sí, es cierto.
3: Pero.

0: Poncho.
1: No, pues sí, pero ahorita que te estás pasando por el desierto, mensa. Sí. Pero cuando traes agua no hay pedo, aquí no ni me pelas. Yo creo que también sí. Acá dice también, canal, los expertos dicen por qué razón se divorcian las personas. Sí. Dice, por falta de compromiso entre ambos. ¿Ah? Problemas económicos.
2: Eso lo mandó Adrián. Dice, yo pienso que la confianza se tiene que dejar fluir en la pareja. El otro día, mi esposa salió con parejas y amigos al antro y fiestas de disfraces. Yo dejé que fluyera la confianza.
1: Bueno, pues yo creo que dejó que fluyera los cuernos. No la confianza. Problemas económicos.
0: No me dejaron terminar.
2: Ah, cierto.
1: Y diferencias en la crianza de los hijos.
2: Ey, uf. No le dejaste terminar, típico hombre.
1: Termina.
0: Primero tú y luego ya. Los demás no importan. Yo creo que también otro factor que tú acabas de decir es la comunicación, que a veces sí. Pensamos que la pareja nos lee la mente y ay. La excusa estúpida. Ay, pues tú ya tienes que saber qué me gusta. No, güey. Tu pareja no sabe qué te gusta. Le tienes que decir exactamente qué es lo que quieres y cómo lo quieres para que ellos sepan cómo lo quieres.
1: Una vez me acuerdo que platicó precisamente una persona, no recuerdo quién, pero era de pareja, estaba diciendo eso. Que hacemos mal cuando nosotros creemos que por estar casados más de 10 años, sí. Ya tu esposo o tu esposa sabe lo que tú quieres. Sí. Dice, es muy malo eso. Sí. No, no, no. Eso no tiene que ver con que, ay, no me conoce, no me quiere. No, no, no, no. Tú dile, mi amor. ¿Te acuerdas cuando venimos a este restaurante? Sí. Pediste una pizza con pepperoni y piña, que era la hawaiana. Wow. Entonces tú le tienes que decir, ah, sí, es cierto, mi amor, a eso pedimos. Pero no traten de adivinar, sí. Paisanos, porque eso es un problema muy grave.
2: Yo soy creyente que la falta de intimidad también causa el divorcio.
1: También. Por eso te digo, es que...
0: Sí, pero ¿por qué hay falta de intimidad, güey? Porque si la morra no se siente segura en los brazos de un hombre, no se puede abrir, literalmente.
1: Violín. ¿Cómo no? Si tú te has abierto con varios, viejona, y no hay amor.
0: A ver, una cosa es por comezón y otra es por amor.
3: Otra de las causas, loco, para de hoy en día de la gente divorciarse es porque mucho le jalan al ganso también.
0: Sí, es cierto.
2: Daniela dice diferencias culturales, ¿es cierto?
1: Sí, sí,
2: yo estaba
1: cierto.
2: Con una japonesa y no agarraba el pedo de comerse la pupusa sin tenedor.
0: No. Y comiéndote tú el sushi con tenedor, güey.
2: Con los dedos.
1: Y ella está acostumbrada a los palitos y pues no, como tú. No puedes.
0: Uno palito.
1: Sí. Otro factor del divorcio es, por ejemplo, los cambios personales que hacen las personas. Que crezcan en direcciones distintas. ¿Qué es lo que dije yo, Pierichotelo?
2: Es lo que dijo Don Poncho, pero en versión naco.
1: La sabiduría la pueden escuchar. La sabiduría de Don Poncho, bueno, pueden agarrar el podcast, el showpelín.com, viejones.
0: Yo estoy de acuerdo con esa.
1: Es lo que dije, sí, ¿cierto?
0: Mira, la vida cambia.
2: María, yo me divorcié de mi pareja porque él no me comunicaba que se iba con sus amigos. Prefirió a sus amigos que a mí.
1: Eso no está bien.
2: No.
1: No, sí, porque no. Si tú te casas con una persona, carnal, para estar con esa persona, no para estar con sus amigos. Sí. O sea, correcto. Si vas a estar con su amigo, mejor no te cases.
0: No estoy de acuerdo con eso.
1: Bueno, pues por
0: tienes
1: eso.
0: Tienes que seguir teniendo tu vida. Tu pareja
1: no,
0: nomás es un.
1: No.
0: Additional.
2: Fernando, like. Fernando.
1: Ahora tú, cuando tú te casas, mija, tu prioridad debe ser Dios en el centro y luego tu esposo y tu esposa y luego tus hijos.
2: Mira, Fernando.
1: Y luego tus familiares y luego tus amigos.
2: Fernando acaba de decir algo que tú estás diciendo. Dice, mi esposa siempre prefirió a su familia más que a mí. Por eso me terminé divorciando.
1: Ese es el problema.
0: Ouch. Sí.
1: El problema es de que la prioridad tiene que ser, te digo, Dios, tu esposa, tu esposo, luego tus hijos.
0: Sí.
1: Y luego los familiares.
0: Es por eso que truena en muchos matrimonios, ¿no? Porque al principio, cuando la mujer es mamá, le da más atención a los hijos que al esposo.
1: Sí, creyendo.
0: Cuando primero, exacto, sí.
1: Va adelante, mija, dime.
0: Sí, porque al principio piensas que el bebé, obviamente pues tienes que estar más con el bebé y eso, pero luego ya después también es como tienes que compartir tiempo con tu pareja. Mientras tú estés feliz, el bebé va a estar feliz. Y mientras tu matrimonio esté feliz, el bebé va a estar feliz.
1: Correcto, y van a estar felices en el matrimonio cuando el papá y la mamá se la llevan chido. ¿Me entiendes? Si no va a afectar a los hijos.
0: Sí. Estoy de acuerdo contigo.
1: Pero a veces, si estas parejas...
0: Un besito en la
1: frente. ¡Hazte para allá! ¡Ay, sea tu madre! DJ, no lo grabes, Ojandra.
2: Ya lo grabé.
1: Entonces, y eso es lo que pasa... Lamentablemente las personas dicen, es que ya tengo hijos, ya todo cambió, ya no puedo, tengo tiempo para él. Perdóname, pero tiene que ser al revés.
2: Desahógate, Pili.
1: Y ayúdale a tu esposo y a tu esposa, y ustedes pónganse de acuerdo para que así de esa manera puedan ustedes volverse a enamorar. Pero cuando dicen, ay, pues yo ya ni lo necesito, ay, yo duermo en camas separadas, me vale un chorizo. Ese es lo que está provocando la desconexión y termina en divorcio eso.
2: Ese es tu momento, Pili, desahógate.

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1: A ver, ¿qué quieres, mandilón?
2: Piolín, buenas tardes, papuchón. Mira, ya que andas con, buscando respuestas, que por qué se divorcian,
1: Ahorita me lo dices, después de esto, van a escucharlo.

0: cuáles son las consecuencias del divorcio, ¿verdad? Sí. 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Uno de los problemas del divorcio es la mala conversación, la comunicación, el dejarse de tener el delicioso juntos.
1: Sí, sí.
0: El no tener los mismos deseos ambos para seguir adelante.
1: Bendición.
0: El primero poner a los niños, a sus hijos, en vez del papá y la mamá, o el esposo y la esposa.
1: Escucha lo que dice Cecilia.
0: ¿Por qué razón existe el divorcio, Papuchón?
2: El problema es que a veces te casas con alguien que te gusta. Te gusta. Y el enamoramiento pasa. Y el gusto también. El gusto puede ser diferente cada vez. No te casas con el compromiso de un futuro, en realidad, hacer algo como... Sí, o sea, el matrimonio es como una empresa, dos socios y una empresa.
1: Uy.
0: Bueno,
1: si te vas a casar es cuando amas a alguien para el resto de tu vida.
0: Sí, pero dentro de ese amor, carnal, se va deteriorando el amor. Es como cuando compras una casa. Si no le das mantenimiento a la casa, ¿qué pasa?
1: Se jode.
0: Se va... deteriorando, ¿no?
1: Ajá.
0: Se va dañando, tienes que repararla, tienes que ponerle enjarre, tienes que ponerle sus arreglitos.
3: Enjarre. Sí.
0: Lo mismo en el matrimonio. Va a haber diferencias. Uno quiere jalar para un lado, el otro quiere jalar para el otro lado. Y los dos tienen que arrodillarse y pedirle a Dios sabiduría. Y eso le puede pasar a cualquier persona. A cualquier persona. No estamos exentos nadie, ninguna pareja de matrimonio.
3: Jamás, güey.
0: Nadie estamos exentos.
4: Para mí, la principal razón, cara de perro, creo que es que deja de quererse. Cuando uno deja de quererse con su pareja, ya valió madre, loco. Porque ya no la desea, loco. Ya ella no te desea. Y cualquier cosa de él o de ella te fastidia. Y ahí ya valió queso, loco. Ahí ya tronó todo. Porque mientras se quieren, de cualquier problema se sale adelante.
1: ¿Cómo saben tanto de tu vida, Pioli?
0: No, me estaban hablando de mi vida, tú también, payaso. No.
3: Sí, cierto, o sea, cuando ya no quieres a alguien, hasta huele mal, ¿no?
0: Sí, wow. O sea,
3: pesa el hocico ya, antes no le olía
0: ver
3: así.
0: Cualquier cosa te molesta, ya cuando no amas a la persona con la que vives, al esposo o a la esposa.
1: Qué gacho.
0: Cualquier cosa que hace te molesta, un comentario, ¿qué hace te molesta? Todo te molesta.
1: Un chiste.
0: Te molesta, entonces... Tienen que tener cuidado. Piolín, Sotero, antes los papás tenían un promedio de 4 hijos.
1: Sí.
0: ¿Sí o no?
1: Sí.
0: Ahora no, ahora los hijos son los que tienen un promedio de 4 papás. Por los divorcios, ¿no?
1: Pero ay, escuchen. El audio, ¿qué vas a poner?
0: Ahí va. Escuchen lo que dice el mandilón mayor del sindicato.
5: No, Piolín, habla el experto en matrimonios.
0: No,
5: sí, ahora me saliste muy experto. Mandilones no fueran.
0: Yo le digo a mi mujer... ¿Vamos a cenar o me visto?
3: Ay, según tú en tus sueños, güey.
0: No, pero sí, paisano, la neta, no, yo no soy experto en el matrimonio, nada de eso, pero el matrimonio.
3: No se nota, güey.
0: El matrimonio. El matrimonio. El matrimonio es una de los retos más grandes que puede existir aquí en la tierra.
1: Pues sí.
0: La neta.
3: Pero yo digo, tenemos una vida, güey. Y si no eres feliz con la persona con la que estás, divórciate y ve en busca de tu felicidad.
1: Entonces, ¿para qué se casaron?
3: Porque eres el momento, güey. Un matrimonio no te va a durar toda la vida.
1: Se supone que sí.
0: Sí, sí, sí, los dos.
3: ¿Según quién, güey?
0: Por el amor, sí.
3: El contrato te lo pasas por...
1: Ven, ahí está el problema.
0: Es la actitud también de esta langarita.
3: Es la verdad, güey. ¿Por qué vas a ser miserable en la vida de otra persona que tampoco te quiere?
0: Porque tienes que luchar.
3: No, güey. Sigue tu vida, sé feliz. Solo vivimos una vez al mundo y ya.
1: Ah, ¿sí?
0: Por eso, pero también, mija, imagínate, por eso hay tantos hijos como el DJ que no tiene papá. O sea...
1: Gracias.
0: Me la debías, perro.
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0: novia que es maquillista profesional y quiere, por favor, que le den también trabajo en la ciudad hermosa Reno, Nevada. Y queremos nosotros demostrar que todos juntos, como comunidad, podemos ayudar, paisanos, para que ella triunfe aquí en Estados Unidos. Ella mandó su video, ahorita lo voy a poner en Instagram, arroba el Choplin, para que la conozcan. Y es maquillista profesional. ¿Dónde estudiaste, papuchona, Andrea?
1: Hola, en Colombia estudié.
0: ¡Arriba Colombia, parceros! ¡Puro parcero!
2: ¡Parcero!
0: Pero no tienen perdón, le ganaron 4-0 a México. André, ¿cómo es que, mi reina, te viniste acá a Estados Unidos? Platícanos desde Colombia.
1: Bien, pues conocí a alguien por redes sociales, nos conocimos en Colombia, iniciamos pues una relación, esa relación hace un bebé, y pues en busca de otorgarle pues al niño un mejor futuro, una mejor vida, un cambio, tomé la decisión de venirme para acá.
0: ¿Y entonces llegaste directamente hasta Reno, Nevada, o llegaste a otra ciudad?
1: Llegué primero a Miami.
0: ¡Ay, en Miami! Está bien bonito, no marches.
3: Malas mujeres allá.
0: Ahí ni te gustan.
1: Sí, el clima espectacular.
0: Y entonces, mija, ¿ahora tienes tu propio negocio acá, o cómo le haces para poder agarrar trabajo para maquillar, ya sea a damas de quinceañeras,
3: bodas,
0: eventos especiales? ¿Cómo le haces?
1: En Miami estuve trabajando pues desde mi domicilio o a domicilio también, pues como la clienta prefiriera, iba hasta su casa o pues ellas llegaban a mi casa y las atendía desde ahí para todo tipo de evento. En Miami pues pude trabajar para grados, unos 15 años y cositas así. Y también pues cualquier tipo de eventos, una salida, una cena.
0: Oye, mija, ¿y qué es lo más difícil de ser maquillista profesional después de haber estudiado?
1: Como romper ese miedo de llegar a las clientas y esa, de pronto, ese miedito que a uno le da al principio de que si te va a quedar bien, les va a gustar, te van a volver a llamar.
0: Pero, mija, ¿no te ha tocado, por ejemplo, gente así horrible, mija, que dice, no manches, necesito como enjarrarle la cara?
1: Sí, pero siempre he dicho, no hay mujer fea, siempre mal arreglada.
0: No hay mujer fea, comadre, hay esposo pobre.
2: Entonces, pero no está feo, está mal arreglado.
0: Sí.
1: También, esposo que no invierte.
0: Voy a tener que ir con Andrea para invertirle esta cara de...
3: Más con un cirujano.
1: De una se te atiende.
0: Oye, mija, y entonces, ¿cómo le hace la gente para contratarte en Reno, Nevada, para maquillar a las personas que lo necesiten, hermosa?
1: Bueno, me pueden contactar por medio de mi número telefónico o por mi Instagram.
0: Ok, ¿cuál es tu número telefónico?
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0: ¿Otra vez?
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3: Solo para maquillar, no para novios.
0: Y entonces, mija,
3: conozco.
0: ¿Y tus redes sociales cuáles son, papuchona?
1: En la parte de maquillaje aparezco como Andrea Roa 298 o ya la personal, que es Gar 29.
0: Muy bien, y entonces, mi reina, tú vas directamente a las personas, ¿verdad? Y también hace faciales también ella.
3: También,
0: ¿verdad que
1: sí,
0: hace faciales?
1: Faciales,
2: qué rico.
1: Reconstrucción capilar, hidratación.
0: Para quitar, oh, yeah, yeah. Para quitarle toda la mujer a Piolín, chotelo la cara, va a necesitar un tractor, Andrea.
2: El DJ no puede ir ahí porque está pelón.
0: Ay, ¿qué tienes, pobrecito? No manches, también tienen que quererlo.
1: Puede hidratar la piel también.
0: Sí.
2: ¿A los pelones?
0: Sí.
1: Sí, también.
2: ¿En la pelona?
1: Hidratación.
3: Sí, no.
2: Sabía.
0: La pelona.
2: Pues sí, güey, en la pelona tienen pelo.
3: Oh, en esa.
0: Ok. Andrea, entonces, ¿ya te están llamando, Andrea?
3: Ya se fue.
1: Sí, ya me están. Ya, pero ahí me entró una llamada.
0: Muy bien, entonces le pueden llamar directamente a ella para que tenga la oportunidad, por favor, paisanos, de poder contratarla para eventos especiales. Mujeres hermosas, ¿le pueden ayudar a esta gran mujer, Andrea, por favor? Para que así no se decepcione de Reno, Nevada, y se vaya a regresar a Colombia.
3: Cuidado con los locos, que llaman para pedirte foto.
0: Porque ya nos invitó ella para, va a hacer semitas colombianas. ¿Cómo se llaman? Empanadas.
3: Empanadas,
0: empanadas colombianas, parcero.
1: Empanaditas colombianas o una bandejita paisa también.
0: ¡Ay, de veras! ¿De dónde eres? ¿De qué parte de Colombia eres?
1: Santander.
0: Santander.
3: Ah, Santander, como el banco.
2: Oh, como el banco.
0: ¿Y a qué equipo le vas en Colombia de la selección?
1: Nacional.
0: Oh, pues Nacional, sí, ya te nomás. Pues felicidades, mi reina, contesta todo. ¿El número telefónico otra vez cuál es?
1: 786-669-9396.
0: ¿Otra vez tu número, por favor?
1: 786-669-9396.
0: Muy bien. Gracias, mi reina, porque aquí venimos de Colombia, Estados Unidos.
1: A triunfar.
0: ¡Yeah!

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0: ¡Qué rico saludarte! Muy buenas tardes a nuestra gente hermosa. Bienvenidos al show de Arriba y la Flaca.
1: Bonito martes.
0: Chiflido,
1: ni descanses ni te embarques.
2: Feliz martes.
0: Eso es todo, chiflido de arrierazo, todo
1: eso
0: lo que da.
1: Sabes que nunca he sabido chiflar así.
2: No, yo tampoco.
0: Mira, mi vale, sale bien sabroso. Siéntate uno más. Eso, eso.
1: Se puede más, ¿eh? Se puede más.
0: Claro, no, mi mamá tiene. Es enfundiosa para la chiflada, ¿eh? Sí, sí, sí puede, sí puede. Sí,
1: yo nomás
0: sí,
1: así, puede. Mira.
0: No, pues no te sale
1: no,
0: nada.
1: Me muero de hambre. A tú estás mejor, se parece un pajarito.
0: ¿Así? ¿Ah, como pajarito? No, mi mami me habla así de.
1: Oye, como sí, cuando ama. Uno era niño y así te quería hablar tu mamá de lejos y.
2: Exacto.
0: Sí, sí, sí. No, nunca se... Oye, qué rico, rico saludarte, estar contigo en este martesito sabroso. Bienvenidos al show. Déjanos acompañar todas estas horitas.
1: Estas orototas.
0: Orototas, ¿por
1: bueno,
0: qué?
1: Traemos puro cotorreo, buen humor y lo mejor de lo mejor de lo mejor aquí en el show.
0: De Arnita y la Flaca. Y así comenzamos. Y hidrátate porque el calor está con todo.
1: Anda
0: con
1: cayendo
0: todo.
1: Lumbre.
0: Está cayendo lumbre. Ahorita yo ya estoy lista. Traigo el bikini acá en la maleta y me lo voy a poner.
1: Ah, pues hay que hacer un live, ¿no? Para que te vean.
0: Órale.

0: Hoy a las 5 crece la polémica por las presuntas condiciones en las que viven inmigrantes en el centro de detención Chío. La empresa responde a las acusaciones. Además, Aurora reporta una nueva caída en la criminalidad. 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

0: acompañando aquí en el show de Armida y La Flaca. Y bueno, amanecimos el día de hoy, híjole, con un megaterremoto que sacudió el sur de Japón. Fíjate,
1: 7.1. Un terremoto. Oye, qué tremendo, miedo. Porque ¿cómo son? ¿Qué tan seguido pasan terremotos en Japón? Fíjate, yo me puse a investigar y han sido 2,000 terremotos perceptibles al año. O sea, en lo que va de junio y principios de julio del 2025, tuvieron 1,700 temblores más o menos al mes.
0: Fíjate, y este es el más fuerte de lo que va de este año. Hay alerta de tsunami y hubo varios daños, ¿eh? Hay daños en edificios, hay 48,000 hogares sin electricidad.
1: Oye, pero ¿no te pones a pensar cómo...? Digo, por ejemplo, yo ya viví un terremoto así de fuerte, tú también, tocó en México.
0: El del 85.
1: Ay, ya soltaste la edad, ay. Pero bueno, nos tocó un terremoto así de fuerte. A Manny también le tocó el de Northridge aquí.
2: Así es.
0: Pero te voy a decir algo, estábamos chiquititas, ya fuera de Choro.
1: Recién nacida.
0: No, pero ya fuera de Choro, yo sé, estábamos muy chiquitas. Ajá. Y yo me acuerdo mucho que de ver, o sea, que se fue la luz en el edificio donde yo estaba con mi mamá y mis abuelitos, y me acuerdo de ver a mi abuelito hincado, cuando era un hombrezote súper fuerte, que para mí mi abuelo siempre fue como mi papá, que en paz descanse, y me acuerdo que vi a mi abuelito hincado rezando.
1: Ay,
0: y
1: yo,
0: para
1: por
0: mí
1: ejemplo,
0: eso fue impactante, toda la gente corriendo, cosas cayéndose, fue horrible.
1: Yo, por ejemplo, también, pues era apenas una niña, y yo de Chihuahua nos fuimos a vivir al Distrito Federal en aquel entonces, ¿no? Mi recámara, nosotros no sabemos ni qué estaba pasando porque nunca habíamos experimentado un terremoto. Yo me acuerdo que la pared se abrió por completo y de mi cuarto veía yo para afuera y el terremoto, porque te acuerdas que hubo uno en la mañana y luego uno en la noche.
0: El de la noche es el que yo te dije que me
1: impactó. El de la noche salimos todos corriendo del edificio, estábamos con una tía y todos hincados rezando de noche.
0: Sí.
1: O sea, esa imagen de mi cabeza no se va.
0: Yo te digo, mi abuelito hincado rezando, mi mamá en el marco, mi abuelita y yo todos rezando, súper espantados, pidiéndole a Diosito que nos sacara.
1: Pero sabes que hay mucha gente que dice, ay, es que yo no viviría en una ciudad donde hay terremotos. Por ejemplo, aquí en Los Ángeles, que pasa la falla de San Andrés, muchas personas dicen, ay, qué miedo. O yo no viviría en el distrito, en la Ciudad de México, porque hay terremotos.
0: No puedes dejar de vivir.
1: Exacto.
0: No puedes dejar de vivir, pero ojo, claro que da miedo. Yo te voy a decir algo, yo tan traumada estoy que tiembla poquito y a mí se me baja la presión, o sea, me quedo blanca, transparente. Flaca te puede contar que donde estamos, claro, eso se los cuento rapidísimo, en Acapulco, con una fiestota, y de repente empieza a temblar. Flaca estaba en la cama, haciendo, no sé qué estabas haciendo, y estaba en la regadera. Manny, me salí casi encuerada. Si no es porque Flaca me jala, del susto, yo llevo encuerada para afuera, porque yo no pienso, yo corro.
2: Eres una de esas, exactamente.
0: Sí, no, yo me asusto mucho.
1: Pero yo pienso, uno
2: ¿qué es lo más peligroso, hacer?
0: Sí,
2: cuidado.
0: Claro. Imagínate el showzazo que me hubiera aventado. Exacto. Te la debo, Flaca, si no, todo el mundo hubiera visto mis carnes en la calle.
1: No, pero yo creo que sí te acostumbras a vivir en una ciudad en donde hay posibilidad de terremoto.
0: Claro, pues
1: porque
0: tú también.
1: Porque si no, pues ¿cómo vives?
0: Claro, tú vienes de Chile, sí. Manny, y en
2: mi
0: y
2: país
0: en Chile
2: también, claro,
0: ha habido
2: muchos terremotos. Yo viví varios en Chile y también acá el de Northridge.
1: No.
2: Fue
1: muy
2: exacto, fuerte. Y ese fue súper fuerte, exactamente.
0: Sí. Es que nosotros todavía no nacíamos.
2: ¿Eh? Exacto.
0: No, pero la verdad, uno no puede dejar de vivir, pero te voy a decir algo, no te deja de espantar y no deja de asustarte y pedirle a Dios que obviamente nos proteja de todo eso, ¿no?
1: Claro, claro, y ojalá para todas las personas que, bueno, pues están ahorita sufriendo eso en Japón, que no haya demasiada pérdida de personas,
0: no, y que encuentren, porque hay más de 260,000 personas que, bueno, recibieron instrucciones de evacuar, hay mucha gente todavía que está desaparecida, ojalá que encuentren a todas las personas y que estén bien, con el favor de Dios.
1: Exactamente, y al regresar yo les traigo un chisme personal.
2: ¿Algo chisme, bueno? Chisme, va a estar
1: sí.
2: Bueno.
1: Sí. Ah, qué bueno. Les cuento.
0: Trae sonrisa de canija.

0: Estamos muy emocionados por la flaquita.
1: Me da esta risa contarlo, pero bueno, han vivido mi proceso de que sí quiero conocer a alguien, no quiero conocer a alguien, sí quiero conocer a alguien. Voy a meter el app, voy a borrar el app.
0: Mira, escucha.
1: A ver.
2: Y creciendo, creciendo como nubes en el cielo, dando vuelta.
0: Así es el amor, flaca. Cuéntanos bueno, todo y exagera.
1: Pues el viernes tengo una cita. Tengo mi primera cita con este susodicho y vamos a ver cómo va, pero ¿sabes qué? Es como nervio y emoción y estrés.
0: ¿Cuánto no tienes un date? O sea, desde que terminaste tu relación.
1: No, desde que terminé, pues ningún date.
0: ¿Por eso hace cuánto que no tienes un date?
1: En noviembre. O sea, desde noviembre.
0: Diciembre, enero, febrero, marzo, abril, mayo, junio, julio. Ocho meses que no tienes un date.
3: Ya toca, ¿verdad? Cambio de aceite. No,
0: vamos, tráete el quitatelarañas.
1: No, espérate. Si apenas lo voy a conocer, no te pases. Ya prometí que no voy a hacer ese error.
0: No.
3: Perfecto.
1: Pero no, nada en la primera cita.
0: Pero espérate, yo quiero saber, o sea, ¿cómo te sientes? ¿Cómo puedes describir ese sentimiento?
1: La neta, ¿quieres saber?
0: Así como la neta. Sí,
1: necesito que me vayan, que no me dejen cancelar. Porque me da nervio y cuando me pongo nerviosa, cancelo.
0: No manches.
1: Pero
0: me da
1: nerviecito.
0: Sí,
1: me da nerviecito, así como emocioncita, pero sí me da cuscús.
3: Oye, entonces esta canción también va contigo.
0: A ver, ¿cuál?
1: No sé, voy a ver. Porque como es alguien de la... Como acuérdate. Es alguien del app, necesito ver si sí va a ser quien dice ser.
0: Ojo, primero, antes del viernes tienes que hacer FaceTime, flaca, porque primero tienes que ver que la persona sea real. No te vayas a ir y te hagan cacahuate.
1: Ayer hice mi primer pancho, o sea, se lleva hablando con él como 5 días. ¿Qué? Y ayer ya me salió
0: la tóxica. ¿Te fijas cómo en esta vida? Pero aguantó,
1: así que quiere decir que puede ser capaz.
0: Tú siempre me criticas a mí que yo soy así, y ya ves,
3: Armida, salió tu tóxica. Tengo preguntas.
0: Échale.
3: Ah, ¿ya has hablado con él? ¿Texteado con él?
1: Solo texto.
3: No voz. Ok, ¿lo conoces por foto?
1: Sí, claro.
3: Según la
1: pero
3: foto que
1: pues
3: has
1: no
3: visto.
1: No sé, sí, yo, o sea, exacto. Capaz si sí llega otro, no sé.
0: Pero, locura. Manny, por eso
1: es como una cita ciegas, como exacto. Quien dice, ¿estás de acuerdo?
3: ¿Y dónde van a ir?
1: Todavía no sé, pero me dijo que si el viernes, ya le dijo que si el viernes. Después de mi pancho, dije, ok, está bien el viernes.
0: A ver, flaca, escúchame. Por eso está saliendo la parte mía de mamá madura y mamá que te quiere cuidar.
1: Te voy a hacer mi location para que veas en dónde estoy.
0: Tienes que hacer
1: si me secuestran, me vayas a encontrar.
0: No, pero menzorrón, antes de todo eso, necesitas hacer FaceTime con la persona porque tienes que ver que la persona es real y que existe y que es la misma persona de las fotografías. Si no, capaz de que
1: sí,
0: te sale un loco desquiciado.
1: El jueves va a hacer FaceTime y si sale bien, el viernes
3: o sea
1: va
3: que
1: a visitar.
3: O sea que vamos a saber todo hasta el lunes.
0: Hasta que la canción. Lo hubieras dicho ya mañana, FaceTime, pasado cita y nos enteramos el viernes.
1: No, pues hasta el lunes va a tocar.
3: Placa.
0: Le va a tocar ahorcada.
3: ¿Vas a pedir una hamburguesa triple?
1: No.
0: Al contrario, deberías de pedir hamburguesa triple para ver si es princeso. Placa. Claro, pide.
1: Pero no sé si vamos a ir a las hamburguesas. Yo creo que.
0: No importa,
1: no sé.
0: Todos los lugares tienen hamburguesas. Sí, tú pide tu triple, nada más para ver cómo reacciona, a ver si es princeso. Órale,
3: bueno, si es un mexicano, te pides un burrito doble.
0: Triple. Para que amarre.
1: Es armenio.
3: Entonces va a ser chish kebab.
0: Sí. Chish kebab. Enséñame tú chish kebab.
3: Exacto, con el fierrito y todo.
0: Órale, le va a salir con el látigo, la esposa y la ahorcada.
1: Vamos a ver qué pasa.
0: ¿Quieres ahorcada?
1: Y saluditos a todos los que están con esa misma emoción, que apenas están conociendo a alguien.
0: Te voy a decir algo, ahorita que te estamos escuchando, se me hace súper bonito porque se siente una emoción, la escucho como si tuviera 15 años.
3: Claro que sí.
0: Te pusiste hasta roja, si tuviéramos ahorita.
3: Yo creo que los radios escuchan y hasta a mí queremos saber qué es lo que va a pasar, nos tienes que seguir contando.
0: Claro. Pues ya nos involucraste.
1: Esperemos sean buenas noticias.
0: Claro, ya nos involucraste, ahora queremos saber todo, hasta cómo fue la ahorcada.
1: Oye, y tengo otra noticia buena, espérate.
0: ¿Cuál?
1: Si tú andas queriendo sacarte la lotería y siempre dices, no hay posibilidad, te voy a contar un caso de alguien que te va a dar ilusiones, pero
0: al regresar.
1: Ya sé, al regresar.

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0: estás escuchando el show de Armida y la Flaca. Mi gente hermosa, la suerte sí existe y a veces llega, flaca, cuando menos te lo esperas.
1: Claro que sí.
0: Fíjate lo que le pasó a esta señora y de verdad que hasta me emocioné porque dije, nosotros podemos ser los que siguen. Es una señora de Carolina del Norte que en su vida, en su vida había jugado a la lotería. Estaba poniendo gasolina al carro. Esta señora se llama Kala. Le está poniendo gasolina y en eso ve de los raspaditos, ya sabes.
1: Sí, sí.
0: Se compra uno de $20 y le dice al señor, dame uno de esos para perder el tiempo en lo que se llena el tanque.
2: Y ahí saca su monadita para rasparlo.
0: Su monita, cuando le raspa, de repente dijo, acá, hijo, estoy viendo mal.
2: Ah, caray.
0: $100,000 se ganó.
1: Con 20 que le metió al raspadito.
0: $100,000. Y ya quitándote impuestos, según mis cálculos, le quedaron como $71,000.
2: O sea, imagínate, después de impuestos, claro.
0: Ajá. ¿Qué haría tú
1: yo con $71,000?
0: Con el dinero, ajá.
2: Lo primero, flaca, no la piensas tanto.
1: Me lleva toda mi familia de vacaciones.
2: Te llevas a toda tu familia de vacaciones.
1: Sí, también ustedes me los llevo.
0: Eso es todo.
1: Nos vamos de vacaciones.
0: Sí, fíjate que yo también, lo primero que...
1: Nos reportamos enfermos y...
0: ¡Ándele!
2: $71,000.
0: Jefe, tápate los oídos, porque nos vamos a reportar enfermos, te avisamos. ¿Ah?
1: Decimos que nos comimos la lechuga que tiene la diarrea explosiva.
0: La clorexquina.
1: Vamos a Europa.
0: Traemos diarrea explosiva, jefe. Y la explosión va a salir hasta Europa. Sí, ¡qué padre!
1: Nos explotó aquí, nos aventó. Toda esta Europa.
0: Ay, híjole, pero qué fregón ganarte $100,000.
2: Right.
0: Qué emoción.
2: Un raspado.
1: Lo más que yo me he ganado son $400. Y la verdad sentí mucha emoción.
0: Flaca, yo hasta me he ganado $50 y me emociono.
2: Yo también.
0: Todo, cuando es algo que obviamente tú no trabajaste y este te llegó de un regalo de la vida de Dios, que dices,
1: pero
0: qué
1: fíjate,
0: fregón.
1: Uno piensa que con el raspadito no te puedes ganar. Yo no pensé que te pudieras ganar tanto dinero.
0: $100,000, flaca.
2: Ay, Armida, ¿no dijiste tú que harías con los $71,000? Rápido, sin pensarla mucho.
0: ¿Qué haría rapidísimo? Híjole. Rápido. Es que tengo tantas cosas que quiero.
1: Quítaleselos, dámelos a mí.
0: Pues.
2: Bueno.
0: ¿A dónde nos vamos? A Japón, dice mi mamá.
1: ¿Y tú qué harías, Manny?
2: Yo me voy solo a Las Vegas. Y ojalá me alcance.
1: Que puedas gastar todo ese dinero.
0: Ay, híjole, es que yo todavía sigo pensando.
1: Con las strippers de $100.
0: Yo quiero hacer tantas y tantas cosas que en realidad no sé por dónde empezaría. Bueno, de entrada me los llevo a comer al mejor lugar del antojo que tengan.
1: Les ganó $100,000 y nomás nos va a llevar a comer.
0: Empezando a comer. Y luego de ahí nos vamos al aeropuerto.
1: Sacaste el cobre, Armida.
0: Que te digo, no se te da gusto con nada. No saques tu toxicidad con el galán, ¿eh?

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0: muy romántico. Ay. Se siente el amor aquí en el aire, en el show de Armida y la Flaca. Mira,
1: mira, más adelante viene Grupo Colombia, también muy enamoradizo el tema.
0: No, hoy venimos con todo en el amor, ¿eh? Así que saludos y un abrazo a todos los que están enamorados, que vive el amor. Y el amor no nada más de pareja, el amor de la familia, a los padres, a los hermanos, a los hijos,
2: amigos,
0: a
2: tus mascotas, amigos carnales.
0: El amor en general.
1: El amor propio.
0: Exacto.
1: Bueno, es el más importante, porque si no tienes amor propio, no puedes amar a otra persona. Totalmente. O se va a volver tóxico.
0: Exactamente. Así que viva el amor. Oye, y hablando de amores, nosotros con todo el amor te esperamos en las redes sociales. ¡Síguenos! Estamos en Armida y la Flaca, Flaca con K. Ahí te estamos esperando en cualquiera de, ahora sí que tu plataforma favorita.
1: Oye, y bueno, comadres, vamos a regresar con... ¡Uy! Algunos tips que nos va a dar Manny, por ejemplo, si tú andas como teniendo broncas en tu relación, o cómo enamorar mejor.
0: Flaquita, regresamos con el top 3 de las cosas que necesitamos para conquistar a un hombre. Y ustedes, papacitos, nos van a decir si están de acuerdo con las cosas que va a decir Manny. Y aquí tenemos mucho que hablar al respecto, porque vamos a entrenar y preparar muy bien a la Flaca para su date de este viernes. ¡Uy! ¡Que siga la fiesta aquí en el show de Armida y la Flaca!

0: Hoy a las 5 crece la polémica por las presuntas condiciones en las que viven inmigrantes en el centro de detención Chío. La empresa responde a las acusaciones. Además, Aurora reporta una nueva caída en la criminalidad. Fuimos a las calles para saber si los residentes se sienten más seguros. Y podría tomar años identificar los restos humanos encontrados en un contenedor de basura en Mile High Flea Market. Tenemos nuevos detalles de la investigación.
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1: ¡Ay! Dios mío, estamos todos ya muy emocionados porque Flaquita, después de mucho tiempo, tiene su primer date.
2: O sea,
1: este próximo viernes. Flaquita, ay, qué
2: la
1: emoción.
2: Verdad, ¿sabes qué? Estoy nerviosilla. Estoy nerviosilla.
1: Se me hace bien bonito verte así.
2: Pues vamos a ver qué pasa, ¿verdad?
1: Se me hace bonito verte con esa emoción, con esas hormiguitas en el estómago, que hace mucho no
2: esperemos
1: te veo, así
2: que
1: me da
2: sean
1: gusto.
2: Mariposas en el estómago y no.
1: Mariposas, no hormigas. Bueno, por ahí va.
2: Casas africanas.
1: Oye,
2: pero a ver, Manny, tú como hombre.
3: Dígame.
2: ¿Qué recomendación tendrías para cuando uno va así, apenas que estás conociendo a un hombre, como para que fluya y para... O sea, ¿a ti cómo te conquistan, por ejemplo?
1: A ver, vámonos con Flaca, para sencillo. No. Las cosas serían el top 3, okay. Las cosas que con las que un hombre... dice, me enamoró esta mujer, me cautivó esta mujer. ¿Qué necesita tener?
2: A ver,
1: como
2: caballeros,
1: hombre?
2: Ayúdenme, por favor.
1: A ver. Okay.
4: Número 3.
3: Para mí, yo creo que la más importante, una de las más importantes, va a ser que me escuche. Quiero ser escuchado, que me ponga atención.
2: Claro, no estar en el celular volviendo
3: y ojo,
2: para otro lado.
3: Que me escuche y no que me oiga.
2: Es muy diferente,
3: right?
2: O sea,
3: porque
2: hay que responder.
3: Exacto,
2: y hacer engagement.
3: Que me ponga atención, sí. Porque después, ¿qué te dije? Ah, no, a ver, repíteme lo que no me acuerdo.
1: Eso es horrible. Pero eso es horrible tanto para un hombre como una mujer, que alguien te estés platicando con esa persona y que veas que la persona no te está poniendo atención, que no haga, como dijiste ahorita, engagement, o sea, que no participe en esa conversación, que vea, que pongas interés, que realmente te importa la plática con la persona.
2: Eso sí es cierto, porque yo me acuerdo que hace mucho tiempo salí con un amigo. Y la verdad, yo ni hablé. Lo dejé que hablara él y hablaba y hablaba y hablaba. Y me estaba contando que si se estaba divorciando, que no sé qué. Y hace cuenta que lo marcó esa noche. Me dijo, es que me sentí que realmente me estabas poniendo atención.
3: Exacto. Es súper importante.
1: Es que sí. a todos nosotros nos gusta sentirnos, y no nada más a los hombres, también a las mujeres, sentirnos que nos estás, no nada más, o sea, escuchando, poniendo atención. Y estás respondiendo a esa plática.
3: Y al momento que yo vea que ella me ponga atención y me está escuchando, pues... Estoy comprobando que yo, por supuesto, yo sé hacer lo mismo, ¿right? Y
1: claro.
3: Voy a hacer de la misma manera.
1: Exactamente.
4: Número 2.
2: A ver.
3: Número 2. Que sea súper chistosa, que tenga buen humor, que se ría conmigo.
1: Eso es divertido.

0: ¿no?
1: Ok, siguiente, a ver, para cerrar con broche de oro.
0: Y el más importante.
2: Número uno. Ajá. Esta sí, por supuesto. Que sea ella, ella misma, que sea original.
1: No fingir.
2: No fingir y que sea ella como ella es.
0: Ok.
2: No me actúes tres. De una manera en un lugar, después me cambies en otro.
0: O sea, sí. Que como desde tú el principio eres.
2: Exacto,
0: de pide principio la hamburguesa triple.
2: Exacto.
0: Vámonos. El burro triple, con tres pisos el burro.
2: Si quiere mayonesa, mi amor, le ponemos mayonesa.
0: Extra mayonesa. Con su jalapeño y su chile, le echamos el claro. Chile. O sea, que sin caretas, dices tú.
2: Claro. Pero que
0: ese,
2: sí.
0: Ese es un poquito difícil,
1: que,
0: Mani.
1: No, claro que no. Tú tienes que ser tú aquí en China. No. Eso es lo más fácil.
0: Te voy a explicar. Por ejemplo, a mí yo soy penosa al principio en el aspecto de que, por ejemplo, me da pena comer con alguien, o sea, que no conozco. Yo soy comelona y al principio a mí me cuesta mucho trabajo pedir como yo pido porque me da pena.
1: Pero pero una cosa es ser penosa y otra cosa es ser falsa.
2: Yo primero, como caballero, penosa. Te diría no sea pena.
0: Ajá. Yo te diría, ok.
1: Prometido.
2: Pues sí, claro.
0: Ok, está bueno, pues, mijo.
1: Pues ahí
0: bueno.
1: Está, top 3. ¿Cómo llegarle al corazón a un hombre?
0: Claro. ¿Tomaste nota, flaquita?
1: Tome nota.
0: Ok. Este,
2: para el viernes, flaquita.
1: Sí, lista,
0: y
1: lista.
0: Y queremos que tu cita sea todo un éxito y desde aquí todos te vamos a aventar la mejor de las vibras.
1: No le metas más estrés, no le metas más estrés.
0: Y queremos foto, prueba.
1: Ah, toda la cosa.
0: Ahorcada.
2: Claro que sí.
0: Con las esposas, el látigo. Todo queremos. Uy, es más, haznos FaceTime.
1: ¡Ah!

0: sigues con Armida y la Flaca. Queremos mandarle un abrazo bien apretado y un besote a todas las patronas de Amatlán de los Reyes ahí en Veracruz. Fíjate, estas señoras, esas para mí son señoronas y no jaladas. Llevan décadas estas señoras hermosas que se levantan, tienen sus trabajos y todas las mañanas se levantan, van a las vías del tren, llevan décadas ayudando a migrantes que viajan en la bestia. Se ponen cerca de las vías del tren, traen un carrito del súper con garrafones llenos de agua y cuando pasa la bestia y va lleno, pues obviamente de toda nuestra gente, nuestros paisanos, ellas les van ofreciendo agua, así qué? Ayudando esa, en lo que se puede.
1: Esas mujeres para mí tienen un corazón de oro porque esa ayuda 100% desinteresada. La verdad, para las personas, flaca. También saludos para todas las personas que vienen de otros países y tuvieron que entrar a través, viajando por la bestia, es súper peligroso.
0: Por la bestia, por el río.
1: Bien arriesgado. Y dejan a sus familias allá. Todos dejamos a nuestras familias allá por venir a buscar una mejor vida. Entonces yo pienso que merece reconocimiento para todas esas personas porque es doloroso.
0: Claro, por supuesto, sí, es claro doloroso, sí. Es fuerte, estás arriesgando tu vida y todo con el objetivo de tener algo mejor para los tuyos. Así que te abrazamos y ya que estás aquí, que ya lo lograste, hay que echarle todas las ganas todos los días, aunque a veces es difícil y nos levantamos sin ganas y dices, oye, ya no puedo más, me pesa, está muy difícil la situación. Ponle ganas porque ya lo más difícil lo lograste.
1: Y sabes qué, recordar también por qué venimos, porque a veces uno se le olvida, como que dices, bueno, ¿qué estoy haciendo aquí? Si estoy lejos de mi familia, realmente estoy batallando tanto, ¿vale la pena estar aquí? Recordar por qué tomamos la decisión de estar aquí.
0: Exacto.
1: Y darle para adelante.
0: Y darle con todo. Y desde aquí te abrazamos, te apoyamos y estamos juntos en esto, así que vamos para echarle ganas todos y si se puede. Y si tú tienes hoy a un compañero de trabajo que lo ves agüitado, que lo ves que hoy está batallando, pues abrázalo y dile, vamos a echarle juntos ganas, compadre, en el campo. O si tienes compas traileros que dices. Exactamente, porque siempre hay alguien a nuestro lado que está teniendo un día difícil, así que abrázalo.
2: Tiéndele tu mano. Y siempre mañana es otro día, ¿no?
0: Exactamente.
2: Y todo pasa. Todo pasa.
1: Lo bueno, lo malo, todo es temporal.
0: Así es, así que desde aquí te abrazamos y echarle ganas y estamos juntos en esto y en el camino y juntos, claro que lo podemos lograr.
1: Y al final del día todos somos hermanos.
0: Todos somos hermanos, por supuesto. Y si se puede, un abrazo a todos los latinos hermosos y toda esta gente bella. Un besote.

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8: Amigos, ya regreso con algunos de estos artistas. ¡No se vaya!

0: Y por supuesto, si quiere mandar saludos, háblenos. Estoy a sus órdenes. 1-877-354-3646.
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0: se caiga, usted no se caiga, usted pa'lante, mi gente hermosa. Sigues escuchando Hormida y la Flaca.
1: Oye, seguramente tu papá o tú te ha tocado ver algún video en las redes sociales que dices, ah, caray, será mentira, será verdad, será verdad, será mentira, será la vieja del otro día.
0: Es que ahorita el AI, la inteligencia artificial, está con todo y es muy confuso muchas veces los videos que vemos, saber si es verdad o, por ejemplo, mi mamá, que está aquí, no me vas a dejar mentir, mi mamá es vaciadísima, me manda siempre de Querétaro unos videos. Mijita, se va a casar Romeo Santos con Carlos Rivera. Exacto. Y ves la boda, ¿verdad?
1: O el otro de que supuestamente el matrimonio entre Ana Gabriel y la doctora Polo.
0: Yes.
1: Y la doctora Polo diciendo, Ana Gabriel me engañó, me voy a divorciar y le voy a quitar todo el dinero.
0: Y no es cierto, todo eso es pura mentira, pura inteligencia artificial, pero
1: y todos
0: confunde.
1: hemos caído en algún momento. Sí. Yo, por ejemplo, caigo con muchos que son de montañas rusas, que dices, wow, está increíble ese AI.
0: Película, yo caí la otra vez con una película que tenía un elencazazo y yo les quería tenemos que ir a verla, y ya empecé a investigar, la película no existe.
2: A mí me pasó con una canción que me encantó y salía un tipo cantándola. Ajá. Todo AI.
1: El artista era AI. Sí, yeah, ¿cuál? Pero una chava, porque yo vi que le hice like
2: y yo también, claro, le di like. Es más, tengo gente preguntándome en los comentarios, ¿quién es? ¿Quién le canta la canción? Mándamela.
1: Y robot número 4, AI.
2: Qué locura, ¿no?
0: Es que hasta dónde está llegando la tecnología. Oye, pero aquí la pregunta es flaca.
1: No, pero hay formas.
0: ¿Cómo?
1: O sea, no vas a poder decir al 100% si sí es AI o no, pero te ayuda a ver si es AI, para que no caigas tanto.
0: ¿Cómo? Porque yo siempre caigo.
1: Fíjate, por ejemplo, en las manos, en los dientes, en las orejas, cómo habla, se nota, hay veces en que de un cuadro al otro
2: hay una diferencia,
1: de una escena a la otra se ve la diferencia, exacto. O a lo mejor en uno le ponen la mano diferentita, o a lo mejor en uno le falta un aretito y en la otra ya lo trae.
0: Tienes que poner mucha atención en los detalles. Sí.
1: Ahora, puedes observar también los labios, muchas veces lo que están cantando, lo que están diciendo no macha con la boca.
0: O sea, es como...
2: Lo conjuegas, claro.
0: Sí, pero ahí puede ser, por ejemplo, un delay. En un concierto tú ves al artista y eso pasa muchas veces y es un delay.
1: Sí, pero por ejemplo, si estás viendo una entrevista de la Ana María Polo diciendo que se va a divorciar de Ana Gabriel, ahí sí se nota que no está, porque le pusieron la voz y la cambiaron. Sí. Se nota que
2: yo
1: no
2: también he visto unos videos de unos perritos chiquititos.
1: Ah, sí, el que va en la bicicleta.
2: Que baila, que canta.
0: Ese es mi
2: Luchito,
0: gordo.
2: Luchito parece que se llama.
0: Es Luchito, mi tesoro hermoso.
1: Ese sí se nota. Revisar quién lo publicó,
0: sí,
1: que sea de una página, sí, de una página confiable también.
2: Ajá, claro que sí.
0: Ok, Armido Oficial es confiable, ¿eh? En mí sí pueden confiar.
1: Escucha la voz, porque luego sí, como robot también.
0: Pero hay muchos que no, como el que Manny puso de esa muchacha,
2: pues,
0: que
2: no
1: estaba
2: cantando.
1: Pero esa estaba demasiado bonita, la mujer. Exacto. Sí, era como perfecta.
2: Demasiado, claro.
0: Y cantaba muy bonito.
2: Y la letra de la canción también súper linda.
1: Sí.
2: Claro.
0: Bueno, pero esa
1: sí
0: canción
1: se nota,
0: puede ser.
1: Que era ella.
2: Claro que sí, claro que sí.
0: No, bien. ¿Con qué video has caído tú? Tú que nos estás escuchando, nos encantaría saber con qué video dices, no hombre, sí me chamaquearon cañón. Déjanos tu comentario en Armida y la Flaca, Flaca con K.
1: ¿Y sabes qué? Si lo viste en una plataforma, por ejemplo, en el TikTok o en el Instagram, a veces trae la etiqueta de AI.
0: Pero eso es últimamente, antes no.
1: Sí, pero ya, pues hay que fijarse para no andar.
0: Hay que fijarnos en todo para que no nos chamaquen.
1: Para que no te enamores de una robotina.
2: Claro,
1: Manny.
2: Claro que sí.
0: Andaba todo entusiasmado y diciéndole a todo el mundo, mira qué bonita muchacha. No existe, Manny, no existe.

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0: Saludos a toda la banda que está en sintonía con Armida y la Flaca. Saludos Sacramento, saludos a Denver,
1: Salinas, el centro, Modesto,
0: a El Paso, Los Ángeles.
1: Toda la gente que se conecte también. ¿Sabes qué? Queremos invitar a toda la gente que se conecte en elbotón.com. 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Tenemos 125
0: para ser exactos.
1: Sin comerciales, así que bueno, puedes escucharnos ahí a la hora que quieras. Y de repente en la madrugada te despiertas y dices, ah, pues no puedo dormir, ¿qué hago? Ahí está. O si vas a manejar porque eres trailero y dices, ¿sabes qué?
0: Quiero déjanos acompañarte.
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0: Armida y la Flaca. Exactamente, y también las redes sociales nos encuentras como Armida y la Flaca, y que siga la fiesta aquí.
1: Oye,
0: en el show.
1: Espera, y si tú eres así como Armida, de los que les gusta guardar recuerditos o les gusta guardar cosas de hace mil años,
0: me encanta.
1: Te vamos a decir por qué no te despegues de ellos, no te deshagas de ellos. ¿Y cuáles son los que tienen más valor? Porque a lo mejor tienes alguno guardado y eres millonetas.
0: A lo mejor tienes mucha lana ahí en tu casa y tú sin saber, y la esposa o el esposo queriéndote los tirar. Al regresar, te contamos de qué se trata, cuáles son.

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0: acá. Oye, Armida, yo pienso, ya ves que siempre te critico de que, ay, ¿por qué andas guardando tantas
1: chunches
0: o tantas cosas que viniste cargando desde México? ¿Te acuerdas que tenías una caja completa de videos de VHS que te trajiste, ¿sí?, de películas?
1: ¿Qué fue que me decían?
2: ¿Qué películas, Armida?
1: 3X. No, no, claro que no, películas con las que crecí de infancia, caricaturas.
0: ¿Todavía las tienes?
1: Una que otra, fíjate. ¿Sí? Que después de tanto que me estabas duro y dale, creo que regalé bastantes, pero creo que tengo todavía una que otra. En la casa allá con mi mami en México, ajá, tengo varias cosas que dejé.
0: Bueno, ahorita cuando regrese a Querétaro le vamos a dar esta lista. Fíjate que me salió, ahora estaba yo en internet en la mañana.
1: Ajá.
0: Y me salieron una lista de varias películas VHS que muchos consideran ya como basura porque realmente no tienes ni el aparato para ver VHS. No. Hasta el DVD ya está obsoleto, ¿estás de acuerdo? O sea, ya, nada.
1: Es que ya todo eso, ya la tecnología
2: también.
1: Ya todo ya valió.
0: Yo me acuerdo que mi abuelita tenía unos antes del beta. VHS, beta.
1: El beta, mi mamá tenía
2: beta. Ellos fueron los primeros.
1: Sí, mi mamá tenía beta.
0: Claro. Ajá. Pero bueno, hay algunos videos de VHS que si son como el original y cuando salió la primera edición valen un dineral. Por ejemplo, para los que son super fans de Star Wars, ajá, si alguno de ustedes tiene el Star Wars A New Hope, salió,
2: en VHS,
0: sabes que se están vendiendo entre $95,000 y $114,000.
2: No me digas eso.
0: No,
2: toda la gente se va a poner a buscar esos cassettes,
0: claro,
2: ahorita, flaca.
0: Hay que hacerlo, hay que buscarle. Desempolvan esas cajas.
1: Ese anuncio es falso. ¿Cómo van a pagar eso, flaca?
0: Un coleccionista, si vas a una casa en donde tienen contacto con coleccionistas o son de esos de...
1: Wow.
0: ¿Cómo
2: primera
0: se llama?
2: Clase, que sí.
0: O como cuando dices 95. Ah, 100.
2: Eso,
1: subasta.
0: Okay. Auction. Fíjate, para los amantes del terror, en 1982 salió la de Texas Chainsaw Massacre.
2: Ajá. Exacto.
0: Esa se está vendiendo en $16,000 en VHS.
1: Bueno, fíjate, la que yo sí había escuchado, Halloween, que salió en 1978.
0: Ajá.
1: Las primeras ediciones de Halloween VHS están cotizadas. Van entre $1,000 a $10,000, dependiendo de la edición. Pero dicen que si tienes, obviamente, la cajita, todo así bien.
2: Claro, bien cuidado.
1: O sea, todo nuevecito, casi, casi, que te pueden dar hasta desde $1,000. Y si es un coleccionista así de hueso colorado, hasta de $1,000 a $10,000.
0: ¿A cuánto se la vendían a uno? Como a $19.99.
1: No, hombre.
0: Claro. Que le saques $1,000.
2: No, y después ya las regalaban hasta $3. Encontrabas en un garage sale.
0: Bueno, si tienes niños, o bueno, esta ya es viejita, las de, por ejemplo, la de Cars, que muchos pueden tenerla todavía.
1: No, pero
0: porque
1: esa todavía
0: no está...
1: existe.
0: Bueno, la primerita que salió, ajá, cuesta $14,000.
1: Oh, así que mira, yo no sé, flaca, pero toda la verdad, las comadres que están escuchando y los papacitos,
0: saquen
1: chequen
0: la caja de VHS, sí.
1: Chequen en el garage.
0: Y métete en internet y puedes ver a una de subastas y llévalas.
1: Oye, pues es una lana la que
2: claro,
1: uno tiene. Para que veas cómo si es importante guardar las cosas viejas que uno tiene.
0: Ah.
1: Yo todavía, ¿sabes qué tengo? ¿Te acuerdas del iPod? Los primeros que salieron del iPod chiquita.
0: Esos también los puedes vender.
1: Ese lo tengo yo.
0: Sí.
1: ¿Ves? Yo puedo estar rica de todas las cosas que tenía.
0: Nomás, mira.
1: ¿Y tú?
2: Exacto.
1: Haciéndome tirar todas mis cosas, flaca.
0: Bueno.
1: Eres una coleccionista. ¿Para qué guardas tanto cochinero? Míralo.
0: Bueno,
1: regálalo.
0: Pues ya le vamos a poder sacar provecho. Le vamos a poder sacar provecho.
1: ¿Cuántas cosas tuve? Yo creo que ya saqué y pude ahorita haberlas vendido en una lanototota y por tu culpa.
0: Bueno, ya salió el peine. ¿Para qué lo guardaste?
1: Ahora dame el dinero. Todo el dinero que he perdido, dame ahorita mis $30,000.
2: ¿Cómo no?
0: Oye, bueno, saluditos 50. A todos los que andan pensando en el ex.
1: ¿En el ex?
0: Ajá, ¿sí? Cosas viejas. Estamos hablando de películas.
2: Ah, okay.
0: Vamos a decir.

0: no le hablo al ex, que uno se aguanta y quieres mandar mensajito, pero dices, no, porque ¿a qué voy? A lo mismo, si ya tronés por algo, ¿a qué voy?
1: A meter la pata nada más, aguántate, no le hables, pero ¿sabes qué?
0: ¿Donde hubo fuego?
1: Cenizas quedan.
0: No, hombre,
1: antojos quedan.
0: Antojos quedan, ¿cuáles cenizas?
1: Antojos quedan.
0: Antojos quedan, flaca.
1: Hay veces en que, por ejemplo, algún lugar por donde vas pasando te recuerda a tu ex, o alguna comida,
0: alguna
1: o
0: canción,
1: alguna canción.
0: Cuando andas en la pedocles y pones una canción de estas de dolor que te recuerda al ex, quieres agarrar el teléfono y decirle, claro, te voy a marcar, pero uno se aguanta, los que todavía están adoloridos.
1: Pero hay
0: del
1: canciones
0: ex
1: que sí son tentadoras, Armida. Sí.
0: Yo no, Michael, yo no tengo ni un ex, solo tú. Solo tú existes en mi vida.
1: ¿Nunca le has marcado un ex?
0: Y ya estando con Michael, no, jamás. Pero, ojo, no estaba Michael, no existía. Cuando llegué aquí, a Los Ángeles, la primera vez que vine a Estados Unidos sola.
1: Sí, le hablaste a un ex.
0: Estaba bien sola y estaba bien aburrida. Y dije, pues le marqué y lo invité.

0: mí me dijo sí y luego me arrepentí. Le dije, no, mejor no vengas, espérate. Fue pura calentura.
1: Canciones que nos hacen querer marcarle a Alex. ¿Cuál sería tu top?
0: Uy, acá entrenos de recodo.
1: Ah, sí. Ah.

0: Ay,
1: Dios,
0: es que esa me gusta mucho, esa rola. ¿Cuál? ¿Qué otra canción es así de peda que dices? Me acuerdo del ex. A ver, ¿cuál?
2: Una nueva de Carin León, la que tiene con Alejandro Fernández.
0: Me está doliendo.
2: Me está doliendo.

0: mira, pa' olvidarte salió malo el corazón. Qué buena rola.
1: Oye, hay otra clásica de Ramón Ayala. Santa, tragos de amargo licor.
2: No.
0: Licor, saquen de una vez la chela y el tequila, pues ya que nos animamos. Sácalos, pues.
1: ¿Qué harías no andas dolida el día de hoy?
0: Pues yo no andaba dolida, pero ya siento que
1: ya me acordé.
0: Pero ya me gustó estas canciones. Y además, quiero hacer, hazme algo, Michael.
1: ¿No te pase que se dolida. Sienten más estas que las de amor?
0: Estas canciones llegan, pero te voy a decir algo, también las del amor te hacen sentir muy bonito, te hacen enamorarte más, y estas te hacen que te arda más. Y es,
1: ay,
0: sí, con estas te arde.
1: ¿Te creen, mamana?
0: Tonta. Te arde el corazón, el ego, el alma. Y con un tequila te arde todo. Se pasan.

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15: Amigos, ya regreso con algunos de estos artistas. ¡No se vaya!

0: Y por supuesto, si quiere mandar saludos, háblenos. Estoy a sus órdenes. 1-877-354-3646.
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0: Quieten en la sala que ya llegó la hora de el juicio con Armida y la Flaca.
1: Ay, Dios mío, y el caso del día de hoy es el siguiente.
2: Hola, Armida y la Flaca. Quiero que sepan que soy su fan y que la sigo siempre, pero quiero pedirles un consejo. Me fui con mis amigas a tomar un café y en la plática les dije que estoy muy cansada de mis hijos y que necesito unas vacaciones de ellos. Me criticaron mucho y me siento mal. ¿Ustedes qué opinan?
0: Comadrita, no te sientas mal. Para empezar, te mandamos un beso con todo el cariño. Gracias por mandarnos tu caso en Instagram.
1: Gracias por escucharnos.
0: Exactamente.
3: Tiene bonita voz, ¿eh?
0: En Armida y la Flaca, sí, Flaca con sí. K. Oye, pero aparte lo que le está pasando a nuestra comadre es lo más normal del mundo. Y claro, que criticones tus amigas, que no te importe lo que te critiquen, porque... Es
1: han
0: muy
1: de estar
0: válido.
1: Aguantando ellas decir lo mismo por el que dirán, porque yo pienso uno válido. Claro que sí te cansas, no de que claro. Te fastidies, pero pues es quieres o no trabajo físico, ¿no? Sobre todo si son niños chiquitos.
0: Es agotador el tener
3: claro
0: niños.
3: Que sí, yo tuve los míos.
1: A ver, tú como
3: niños,
1: papá, sí.
3: Yo tenía tres. Y salía solo con ellos.
1: Y
3: solo.
1: Te cansabas, obviamente.
3: Claro que sí me cansaba, claro
0: por
3: que
0: supuesto,
3: sí.
0: Por supuesto, por eso te pero, digo.
3: Pero la diversión de estar con ellos, de vivir con ellos, pues se acoplaba, se juntaba todo y en algún momento no sentías tanto, pero sí llega un momento al final del día en que ya me tiro un rato al sillón a descansar.
0: Es lo que te digo y claro que uno se cansa.
1: Claro, me imagino que es como cuando, por ejemplo, están los niños de vacaciones, que ahorita todavía están de vacaciones, ¿no? Y estás conviviendo con ellos y que les tienes que hacer de desayuno, comida, cena, convivir, llevarlos acá.
0: Entretenerlos.
1: Y cuando regresan a la escuela, pues te da un respiro y dices así como que, ya voy a tener días para mí, son como mis vacaciones, ¿no?
3: Flacas son más cosas, ¿eh? Cocinar, hacer la pieza de los niños, right, porque la mamá le ordena la ropa, le lava la ropa.
0: Es mucho trabajo.
3: Es
0: una friega, pero te voy a decir algo. La verdad se me hacen bien mala onda que las amigas la estén criticando, comadrita, que no te importe lo que digan tus amigas.
1: Te digo
0: es muy válido que te sientas así de cansada.
1: Y yo pienso que en secreto ellas deben de pensar igual.
3: Lo mismo, claro.
1: Nomás que no se atreven a decirlo.
3: Claro.
0: Y te voy a decir algo.
3: No las dejan.
0: Y necesitas tiempo para ti también como mujer. Y si digo, no sabemos tu caso si eres casada o eres una madre soltera, pero si estás casada, es muy válido que le digas a tu marido, mi amor, un día.
3: Exacto. Sí.
0: Llévatelos tú al parque, sal con ellos, váyanse a jugar,
3: exacto.
0: Lo que sea.
3: Y yo, mi amorcito, tome. Aquí hay un certificado para que se vaya a dar un masaje.
0: Exacto. Sí.
3: Tome, para que se vaya un día al spa. Esa es la mejor manera para que ellas descansen también.
1: Que sea un verdadero spa, no es para lavar, es para cuidar.
3: Y que se note que uno valora lo que están haciendo, ¿no?
0: Y sabes qué, Vani, a lo mejor en muchas casas no hay la lana que dices tú, bueno, pues al spa. Que sea un día para ti. Para ti como mujer que quieras ver la película, que quieras que acostarte, salirte a caminar, hacer ejercicio.
1: Hasta si te quieres quedar viendo al techo.
0: Pero eso,
3: acuéstate con quien quieras. Bueno, eso no, ¿verdad?
0: No, luego la pirujería contigo.
1: No, pero yo pienso que es 100% válido y pienso que la mayoría de las mamás en algún momento u otro van a decir, necesito un breakcito.
0: Necesito un
1: y los papás
0: day.
1: También,
3: claro
1: mamás y papás,
3: sí.
1: Break.
3: Claro sí.
0: Por eso es muy conocido el me day, porque necesitas como de un día para ti misma. Y no te descuides, porque también como mujer te tienes que cuidar. Así que, comadrita, no se sienta mal y el veredicto está dado. Necesitas un día para ti, comadre.
1: Eso es todo.
0: Muy válido.

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